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0: Buenas tardes, ya estamos en la mesa de análisis cuarto de guerra. Bienvenidos como siempre, gracias a quienes cada tarde nos acompañan a través de las frecuencias radiales del Grupo APR Radio, la interesante de Guasave, la interesante de los Mochis, la que buena del fuerte y por supuesto también quien lo hace a través de nuestras plataformas, las páginas oficiales de Conexión Noticias, Element Noticias, la interesante FM, como siempre con la invitación a que se sume a nuestra conversación, que sea parte de los comentarios con sus participaciones, y para ello ponemos a su disposición nuestro teléfono en cabina 6688-1885, que también es nuestra línea WhatsApp, así que usted también, si gusta, puede comunicarse a través de un mensaje de texto o de voz. Igual, si usted nos acompaña en nuestras plataformas, las páginas oficiales de Conexión Noticias, LM Noticias, la interesante FM, ahí puede plasmar sus comentarios y, por supuesto, como siempre, mucho le agradecemos, comparta nuestras transmisiones. Y la verdad, mucho que comentar en este miércoles 26 de agosto. Ayer fue Graciela, hoy es Imelda. Pero bueno, de eso más platicamos esta tarde. Permítame saludar a mis compañeros en la mesa. Javier Macho, muy buenas tardes.
1: Bienvenidos al auditorio desde la región del Ébora hasta la región del Mayo, otra vez, por supuesto, de las interesantes del Grupo APR Radio.
2: Oscar Martínez, buenas tardes.
3: ¿Qué tal? Buenas tardes, Javier. Buenas tardes, Javier. Buenas tardes, el auditorio de Puerto Vallarta.
0: Pues hoy, ayer, el anuncio, la definición, Graciela Domínguez, gobernadora sustituta interina de Sinaloa. Y bueno, hoy, contrario a lo que decía la convocatoria, pues se dio el albazo en la Ciudad de México, otra vez se reunió en ese humilde jacalito de la capital del país, los morenistas, y ahí pues ya se reveló el nombre de la senadora con licencia Imelda Castro como la coordinadora de la defensa de la transformación y la soberanía nacional en Sinaloa. Ya no hubo más encuestas, ya no hubo aquella consulta donde primero se iba a depurar la lista de tres, donde iban a quedar seis, y después de esos seis, otra encuesta casa por casa, donde los sinaloenses, todos los sinaloenses iban a elegir al coordinador, a quien en su momento se convertirá en precandidato y candidato formal del Partido Verde del Trabajo y de Morena al gobierno del Estado de Sinaloa, porque dicen ellos que el pueblo es el que pone y dispone, ¿no? El pueblo pone y el pueblo quita. Pues no votó la encuesta. Hoy simplemente fueron convocados todos los aspirantes. Claro, ya se sabía, Imelda Castro llegó hasta Porra, y ahí ya se designa como la coordinadora. Pues ya tenemos nueva gobernadora, y a la vez ya tenemos a nueva candidata, o a la candidata que buscará ser la próxima gobernadora por Morena.
1: Javier. Fíjate que sí, se dieron las dos cosas que tú anuncias puntualmente, con apenas 24 horas, un poquito más de 24 horas, una situación de la otra, y le deja un poco capacidad de maniobra a la gobernadora interina. Para cuando menos enderezar el gabinete, ¿no? ¿No? Y la otra es que históricamente cuando un candidato para un puesto semejante, envergadura, pues llama la atención de propios y extraños, más de propios, por supuesto, ¿no? Porque el grupo en el poder que hoy está en funciones es el grupo que tenía el gobernador con licencia, Rubén Rocha Moya, y de la manera que sale no es tan igual como antes, porque de repente el grupo en el poder estaba por terminar en su último año de gobierno, y bueno, era muy normal que quienes simpatizaban con el ungido se pasaran al otro bando, y la desbandada pues es histórica, ¿no? Esta situación es muy sui generis, porque los que salen y se van al otro barco, pues es de lo que le dijo la presidenta a la gobernadora sustituta, que tenía que tener mucho cuidado en el deslinde de los rochistas para que no fueran a salpicar a que hoy fue ungida como pues aspirante, ¿no? La única, ya, no hubo liguilla, como en aquel terremoto del 86, que no, el 85, perdón, que no hubo liguilla y no hubo campeón en el fútbol mexicano, y también no hubo lo que anunciaron Cada vez que anunciaban una cosa, nunca la cumplieron. Que los primeros días de agosto, que los últimos de julio, los primeros de agosto, a finales de septiembre, que eran el campeón de los seis que vamos a elegir. Nada de eso. ¿Por qué? Porque se vino a agradecer el ambiente con todo lo que se ha venido dando, desde Palenque, el gobernador regresando, las corcholatas que fueron pilladas, adelantándose a las campañas, etcétera. Y bueno, pues estamos metidos en este momento de transición, si la gobernadora que apenas se está sentando, ver si va a cambiar a los secretarios, la gente de esos va a irse con la candidata o virtual candidata o van a agarrar para otro lado, pues ahí está la moneda en el aire.
0: Finalmente, pues no fue sorpresa, Oscar, ¿no? Yo ya se esperaba venir, aunque no encuestas como tal, por lo menos no las presentaron hoy por parte de la dirigencia de Morena, pues todo hacía prever, ¿no?, que sería Imelda Castro, y más sobre todo en eso que apuntaba Javier, lo que pretende mandar Morena, ese es el deslinde hacia el grupo de Rubén Rocha. Esa lectura se dejó ayer con la designación de Graciela Domínguez como gobernadora interina, y hoy con Imelda Castro, de los 13 anotados, ella y otros dos personajes, si acaso, los únicos antirrochistas que estaban en la lista, y hoy, bueno, es ella la que finalmente
3: se siente. Fue un pronunciamiento anunciado, ¿no? O sea, se vio desde el inicio de que Imelda empezó a caminar sobre territorios, que era prácticamente la que venía ganando terreno, ¿no?
1: También dice que fue muy adelantado.
3: Sí, y ya desde el punto de vista que ya se vino la fecha fatal, que sería que iba a ser ayer, también se veía ya que ella iba a ser asesinada, ¿no? Pero lo que sí, coincido con respecto de que todo parece indicar, ante la opinión pública, hay que admitirlo también eso. Pero ante lo que estamos viendo, cuestión política, de las piezas que se movieron, del gobierno del Estado, pues todo parece indicar que sería un deslinde de Rocha, aparentemente. Ahora hay que ver si realmente es o no es, porque ante la opinión pública no pinta eso. O sea, realmente la opinión pública tiene la idea de que ese continuismo todavía aún con la gobernadora. Pero sí, en su momento, recuerda lo que lo dijo claramente desde el primer día, que ella no era partícipe de la política.
1: Pero en estos 6 años, hay más rochistas que cuatroteístas en este estado de Sinaloa. Por eso a eso me refería yo. ¿Cuántos son los que
0: tienen esa marca? Yo creo que el mensaje que se quiere enviar es romper el chismo. La desmandada que se va a dar en el que tiene que dar en Matosas, que tiene que dar Graciela Domínguez en el gobierno del estado, sacar a todos ellos funcionarios pues identificados con ese rochismo, precisamente, y sobre todo, que ella tendrá que hacer el equipo, ella tendrá que, para gobernar, y yo no veo una desbandada en el gobierno por voluntad propia o porque se vayan a ir con Imelda Castro, porque justamente eso marcaría, ¿no?, que los que están ahorita se van a ir a su casa, no deben de caber en el equipo de Imelda Castro, sobre todo los identificados con el rochismo.
1: A la mayoría yo veo que si se dan en cuantía, son muchos, que le vaya a perjudicar, porque Morena no tiene soldados. O sea, los soldados que tiene Morena son los que están en el gobierno. Pues de la Concha, Carrizo, de Choice, Topolobampo, todos son de la UAS, todos son rochistas. Entonces, si ese caudal de seres humanos que van dolidos, que van resentidos, algunos serán incluso juzgados o señalados, ¿para dónde se van a ir? ¿Ya no van a participar en el proceso o pudieran darle un golpe en las urnas votando en contra? ¿No crees que pudiera hacer eso?
0: No veo una figura que jale. Y mira, ya esto pasa siempre. O sea, estaba el villanismo que lo va a mantener porque, bueno, ya tuvo esa cosa que ningún otro gobernador pudo tener de dejar heredero. Y el villanismo jugó únicamente. O sea, se cambió de apelativo, fue el aguilarismo, pero eran los mismos.
1: Pero no tenía la justicia tras de ellos.
0: Llega el aguilarismo,
1: Por eso,
0: ya vuelvo a lo mismo.
1: Pero no traía un señalamiento de la justicia, tanto en México como en los Estados Unidos, y los señalamientos por los que los están buscando. Esa es la parte extraña que juega en esta sucesión. Por eso te decía, siempre se da, pero eso es en un término de gobierno normal, que están saliendo, y bueno, pues también busca cada quien su futuro, ¿no? Futuriando, pero en este momento, como que te vas a ir de un trampolín a otro sin una red de soporte, y pues allá no te quieren, a lo mejor te quitan la parte de aquel lado porque no quieren que se llegue o que les lleve pues la parte rochista que tienen.
3: Mira, en el caso, por ejemplo, comparando un poquito con Villa, fue un personaje que supo manejar la política, supo formar una especie de, si no de liderazgo, vamos quitando esa palabra, pero sí de una compenetración política entre muchos sectores, entre varios sectores, que era la figura que se supo imponer ante las figuras de los estados de Sinaloa, y sin embargo aquí no hay un liderazgo que realmente unifique lo que viene siendo la política en Sinaloa. Hoy estamos viendo que hay movimientos externos que se están contraponiendo, a pesar de que el PRD, a pesar de que el PT, a pesar de que Morena quiere hacer una unificación de ideas y criterios, porque les conviene el proceso del 2027 a esos partidos políticos y a esos líderes, pero no es porque vaya realmente en una penetración ideológica y sustantiva para el Sinaloa.
1: Tiene que darse la, las barras rochistas, porque por ejemplo el equipo que ya quiere hacer el equipo de García Lado Domínguez sufrió en base a esos debates, los últimos cambios que hubo, ya cuando el equipo ya como gobernador, fueron muchos, la gente ligada a García Lado Domínguez, pero por eso de repente la administración, insisto, le da para eso, para desdeñar a esa gente que pues en estos momentos, como está la situación, aunque no se mire la parte de frente a alguien que también pueda cohesionar a todas las fuerzas contrarias al régimen. Pues eso es una oportunidad inmejorable para que vaya una gran competencia, una real competencia, aprovechando todo lo que Morena, o el rochismo, para no decir que Morena o la cuarta transformación le deja al movimiento. Le va a alcanzar a la señora Graciela Domínguez, a la diputada, con licencia, hoy gobernadora, le van a dar los elementos para poder hacerle frente a esto, porque para que pueda lavar un poco cara, necesita mucho dinero, no solamente 15,000 soldados que nos cuestan a los sinaloenses, cada vez que vienen aquí, pues Sinaloa les tiene que dar
0: a ver. Tú fuiste un crítico del malabismo.
1: ¿Sí?
0: Tú fuiste siempre muy puntual, señalando las situaciones que se vivieron en el malabismo. Y toda esa situación, pues no hizo mella en la candidatura de un personaje totalmente ajeno al malabismo, que iba a venir y vino y cambió todo el escenario político como Quirino Ordaz. Finalmente, quienes están en la estructura de gobierno, y por lo menos en el caso de Maloba, así no se les hicieron comprometer desde la presidencia de la República,
1: me salgas
0: esa candidatura, me salgas el triunfo. Aquí va a depender de la habilidad que tenga, que nos hemos puesto hasta este momento, de la presidenta Claudia Sheinbaum.
1: Pero había dinero de los poderes tácticos para hacerlo, incluso del mismo gobierno del Estado. Y el mismo asterisco que yo insisto, era un gobierno que no estaba siendo perseguido por señalamientos muy graves, incluso de la Unión Americana. Esa parte también va a jugar el próximo 2025.
3: En el caso de Maloba, solamente fue un gobierno de seis años. ¿Por qué? Porque él venía de prácticamente un albazo. Vamos a hacerlo de esa manera.
1: De brinco de trancas.
3: Entonces, No tenía un equipo real que sustentara. En el caso de Quirino, pues Quirino llega con aquella facilidad a meterse, porque también tenía el visto bueno de arriba. Esa es una diferencia a la actual. ¿Por qué? Porque, mira, hay que ver también que en ese entonces se formó ya para una continuidad, una continuación de un gobierno. Prácticamente con Quirino, que aparentemente venía por el verde.
1: Por el PRI, pues. Entonces, venía a competirle, le ganó la oposición en este caso, Quirino, Amalova, siendo él del PAN.
3: Así es.
1: Digo, hipotéticamente.
3: Y en el caso actual, hay que recordar que estamos en los albores ya de un proceso electoral del 2027. Entonces, esto hace un cambio muy diferente a una situación de una sucesión o de un fortalecimiento normal, una sucesión normal para la continuidad del movimiento. Pero aquí hay una ventaja, en cierta manera, voy a decirlo de manera, porque es con Imelda. Imelda viene trabajando prácticamente todo el año. Entonces, tiene estructura, formó una estructura o estuvo formando una estructura. Caso contrario a los que brincaron de última hora, que no tenían una sustentabilidad que les permitiera, como en el caso como se vio hoy.
0: Llega un crisis en estructura, llega, hay que decirlo, a la gubernatura de Sinaloa, una glaciera de audiencias, también sin una estructura muy fuerte. Porque la estructura que ella tiene es pura gente que está fuera de gobierno. Y que en su momento estuvo y que la sacaron. Incluso no solamente de ahora que se el proceso, desde que Graciela Domínguez movía alguna ficha o mostraba algo,
1: los presidentes municipales nunca amenazaban. El que vaya a la reunión de Graciela Domínguez, mañana me lo corres, sea o no sea sindicalizado. Esa parte también va a jugar.
0: Claro,
1: en su se daba mucho en los grupos de izquierda que eran como caníbales que se comían entre ellos. Y bueno, pues aquí está la prueba, ¿no? Cómo ocurrió con el gobernador Rocha y Héctor Menecio Cuen, viniendo los dos del alma mater de la entidad, la Universidad Autónoma de Sinaloa, pero querer lo mismo y al mismo tiempo, pues se para la gente.
0: Pues a ver, tiene duro para que encima enderezar el gobierno. Dos, de alguna manera, pues también ser puntual para ser punta para garantizar el triunfo de Morena en las próximas elecciones.
1: Pues vamos a ver. Graciela, Gabriel, el día de hoy se refirió precisamente a las actividades primarias de nuestra entidad. Temas que no se habían dado en el gobierno, los tiempos que duró el gobierno de Rubén Rocha, incluso ni de Quirino Ordaz Coppel, porque desde entonces se empezaron a acabar los programas de gobierno para incentivar a la agricultura. Y hoy habla la gobernadora que tendrá y pondrá énfasis en lo que es la agricultura, la pesca y sobre todo la gente que se dedica a producir, a emprender y que pues la gran cruzada y que tocará las puertas que sean necesarias, ojalá y muy pronto la reciba la presidenta e insisto, que no solamente sean los soldados que anuncian que están aquí, sino a reactivar la economía porque
3: ella intuye perfectamente bien que Sinaloa es un estado completamente que depende de la agricultura, depende de los sectores primarios, depende de la pesca, somos un estado con todo el beneficio de lo que viene siendo el mar, lo que viene siendo
1: la naturaleza,
3: pues entonces eso tiene que sustentarlo, Sinaloa volver a salir a ser un estado el número uno como fue en mucho tiempo en el de México, cosa que se vino perdiendo y lo agarró la laguna, ¿no? Entonces esto realmente tiene un indicador muy fuerte la gobernadora en este tiempo que va a estar para volver a sustentabilizar este tipo de actividades.
1: Ojalá le dé tiempo suficiente para que pueda hacer las dos cosas, ¿no? Porque habla de piso parejo para todos, de que no se va a meter en el proceso electoral para apoyar o hacer campaña. ¿Se estaba haciendo? ¿Cómo que es imposible? Porque se puede hacer, muchas cosas se pueden hacer sin ser tan burdos. O sea, atender lo que dice la ley. Hasta este momento no lo han hecho, ¿no? Pero qué bueno, porque tampoco nunca lo dijo el gobernador Rocha Moya. Él decía lo que diga el presidente y vamos por allá. Pero hoy la gobernadora interina habla de piso parejo. Y eso es muy importante, porque tiene el puente de la comunicación con los demás. Muy importante también que hayan invitado a los presidentes de los partidos al evento de la toma de protesta, porque también manda ese mensaje que necesitamos los sinaloenses, no se trata de un borrón y cuenta nueva, ni tampoco darle un cheque en blanco. Yo creo que si todos nos metemos a hacer cada quien lo suyo, Pues se va a aliviar la carreta y se puede sacar al buey de la barranca.
0: El que es mandado es pelado, es por acá. 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Esas abrazos muy gordos. La homilía de hoy debe ser acompañada de vino tinto. Saluditos, pues a celebrar, mi estimado César de Gales. Pues esperemos ya, ya está la definición. Hay, ¿qué va a pasar con los 13? Se dice que Gerardo Vargas dijo que quedó en segundo lugar. Ya, todos, en su mayoría, todos ya se manifestaron a favor de Vargas. Ricardo Madrid ya también hizo lo propio. Tere Guerra, quien se salió del evento de manera sorpresiva fue Estrella Palacios, ¿no? Quien se dice que pueda regresar
1: a la alcaldía
0: en Mazatlán. Y bueno, otro personaje que quedó también.
1: Jesús Ibarra.
0: Que por tercera ocasión queda, ¿no? En la orilla. Quedó en la terna, la última propuesta para ser el gobernador interino, no llegó. Estaba de alguna manera siendo perfilado para la candidatura ahora de Morena, tampoco llegó. Y se selecciona con la posibilidad de ser el alcalde interino de Culiacán.
1: O sustituto, ya no sería el alcalde de sustituto.
0: Bueno, siempre cuando renuncie,
1: Cuando Dios,
0: ¿no? Lo que pasó aquí es que el cabildo determina cancelar la licencia de quien está ahorita de interino y nombrar otro.
1: Pero el que iba a robar, hay que decirlo con todas sus letras, y llevaba cachito premiado, es Omar López Campos. Omar López Campos está nominado para hacer el termine la senaduría que

0: todos juegan hasta los de la banca.
1: ¿Sabes qué me llama la atención? El análisis es que recibía que en el caso, por ejemplo, de ayer de los candidatos, de los coordinadores de Unión Morena, dos de ellos son alfiles, de los gobernadores. Entonces, es decir, contrario a lo que hacía Andrés Manuel López Obrador, que mandaba a un candidato totalmente
0: contrario.
1: Totalmente contrario al gobernador de turno. En esta ocasión, la presidenta de Chemas dejó que en Colima y en Campeche
2: a todos los estados que tienen asteriscos, que pueden la oposición, pero no va a haber elecciones, porque no va a haber elecciones, no va a haber elecciones, no va a haber elecciones, no va a haber 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
0: decir, bueno, ¿para qué queremos elecciones? Pues mejor designamos desde aquí.
1: Es la última oportunidad que tiene. Campeche y Querétaro, hoy salió Sinaloa. No.
0: Pero Andrés Chávez pedía que le pusieran que era para mujer y no, no le han puesto, dice Balón.
2: No, no, porque si se designó Sinaloa a mujer, pues se puede
1: llevar. ¿Hasta ahorita van tres de los cinco?
2: Podría ser Chihuahua o Durango, pero que sea Balón, ¿eh?
1: Sí, no. Hay muchos comentarios.
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6: Tocaba la primera parte del tema de las mujeres, ¿no? Es Graciela, la gobernadora, es Imelda, la coordinadora de la defensa de la transformación y la soberanía en Sinaloa, y está el otro caso del varón de Enrique Insunza Cáceres, y en él sigue aferrado, pero él hoy en una carta reiteraba que él va a seguir siendo senador de la República. Eso sí, se deslinda de Movimiento Regeneración Nacional, ya no será parte de la bancada, pero finalmente senador al fin y seguirá con su fuero en esta carta que envía al senador Ignacio Mier Velasco, coordinador del grupo parlamentario en Morena en el Senado de la República. Pues le señala justamente en una larga carta, ¿no?, donde hace referencia al beneficio de los juristas como José María Iglesias, al propio Juárez, acusa a Enrique Insunza incluso
7: campaña en su contra,
6: haber sido él que de alguna manera encabezaba la denuncia en contra de Amparo Campos, la gobernadora de Chihuahua, y que ahora, en contrario, desde hace 4 meses ya objeto de una feroz campaña de calumnias y del linchamiento. Y bueno, dice: soy abogado de mí mismo, ejerzo mi propia defensa, amparado en mi propiedad, profesional y honestidad personal. En esa tesitura, por estricta convicción personal, he tomado la decisión de separarme del grupo parlamentario de Morena para ejercer mi cargo de senador de la República de manera independiente y conforme a la rectitud de mis deberes.
8: ¿Renunció o lo ocurrieron?
9: Le solicitaron lo que pasa es que se enojó porque le solicitaron que su licencia para que se separara del cargo para precisamente para que él pudiera defenderse.
8: Todos estos temas se regresan
9: a Sánchez. Pero el tipo lo que dijo, no, pues es que mejor me voy de independiente para seguir conservando el fuero.
8: No, él es un senador sin partido, porque los independientes son los que compiten sin partido y ganan la elección.
9: Pero en este caso, el Partido Popular Morena hoy se declara independiente del partido que lo llevó al Senado. Pero en este caso, fíjate bien que es inteligente, porque de esta manera, él va a ser una bisagra también. Yo considero que va a ser una especie de, ¿cómo te podría decir? De estar chantajeando también a Morena dentro de lo que viene siendo.
8: Le van a hacer su juicio político.
9: Le hagan juicio político. Pero mientras
8: para poderlo entregar, para poderlo detener.
9: Sí, pero mientras hace su juicio político, va a estar jugando doble cartas ahí, porque aunque él diga, me separo de Morena, me declaro independiente, pero vamos a ver
8: qué cancha va a jugar y con el proceso que estamos viviendo, porque acordémonos que muchas de las cosas que se hicieron en esta administración se le atribuyen a la mente del senador Enrique Insunza, y señalado por diferentes flancos, compañeros periodistas, los contrarios, Y lo que se ha venido dando, pues que el artífice pues es Enrique Insunza. Y prueba de ello es que todo el entramado y las posiciones que tienen en el ajedrez del Poder Judicial, y pues se fueron
9: acuerpando. Este juego es una carta bastante fuerte. Atrincherado lo fueron por todo lo que tiene ahí y por todos los elementos que
6: fueron. Pero sobre todo, yo más allá, yo veo aquí un vacío de autoridad a nivel federal. No es posible que no pueda dar su manotazo.
8: Un delegado
6: de la República y obligar a este personaje, porque independiente o no, sin partido o no, el hecho de que Enrique Insunza siga en la Cámara de Senadores, aun cuando con Borrocha regresa nada más por 32 horas, le va a pegar, le pega a Morena, le pega al movimiento. Cuando en otros tiempos, cuando había el presidencialismo, pues a este personaje casi le pueden mandar a una embajada, enfermarlo, y por enfermedad, y por...
8: ¿Pero quién lo va a recibir como está señalado por Estados Unidos?
6: ¿Cuba, Nicaragua?
9: Te podemos mandar a China, a Rusia, a Nicaragua, a Cuba, y ahí vas a tener
6: Aquí se atiende a Enrique Insunza, sabe mucho, incluso más quizás que Rocha, entonces él está buscando una salida.
9: O un anunciamiento, repito, en la cuestión de Morena, en la cuestión del Senado, para o le va a hacer la vida imposible a Morena, porque así se quedó dolido, o bien...
8: Ahorita está como los armadillos, ¿no? Que se hacen bola para que
6: no lleguen. No, más. En el Senado, la situación matemática está bien complicada.
8: Claro, porque su voto ya no representa la mayoría calificada.
9: Incluso puede ser un factor determinante en cierta manera para el proceso en Sinaloa.
6: Acuérdate cómo tuvieron que traer a ese lunes y secuestraron a otro cesador
8: y limpiarle su récord criminal
6: para poder que Morena mantener esa mayoría
8: artificial. Oye, pero ¿cómo viaja Insunza si tiene sus cuentas congeladas? Sabemos que le pagan con... Pero, lo que hace o deja de hacer el gobierno.
6: Pero también podría llamar a la senadora aparte que parece que tiene una mujer que tiene que la del dinero de la mujer.
8: No, pero no más a toda la familia.
6: Los hijos de Rocha también estaban. Cristian Chacón, reportándonos desde llegando del trabajo. Saludos a los tres tristes tigres.
9: Qué perfecto. Saludos, gracias. Cierto, te lo veo, Chacón.
8: Es callado, hace trabajo subterráneo, ahí sigue de territorio, que no lo ves subiendo fotografías ni dando la despensa o regalos que dan los niños o el día de las madres, pero es un tipo que lo han estado llamando porque era el puente con la autoridad para resolver problemas sin cacaraquear el huevo.
6: Sí, porque hay otros personajes...
8: 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Por eso siempre es importante estar en los
6: contentos. Máximos, también es un abrazo. Los saludamos desde territorio.
9: Saludos, amigo.
6: Andamos en la comunidad de Choacahui con la gente viendo cómo podemos hacer que el ayuntamiento escuche su necesidad de un sistema de drenaje y agua potable adecuado. Saludos.
8: Habrá de llamar ya al año electoral y a partir de ahí acostábamos acostumbrados cuando había primavera, verano, otoño e invierno. En este año no hubo invierno ni primavera, no ha habido puro verano. Así estamos en la política, puro verano. Y hoy parece que vamos a regresar algunas cosas a como dice la ley, a como dice la Constitución. estamos muy separados de lo que la ley, el electoral dice en cuanto a los que hagan propaganda para posicionar su marca, aunque no pidan el voto, pero pues estamos en una situación donde la ley no es la ley, y ojalá y sí, como dice la gobernadora, que habrá piso parejo y que no habrá de meter las manos en la elección que se va a llevar a cabo el próximo año. Quiera Dios que le dé la paciencia, la sapiencia y el recurso de la presidenta para que se pueda hacer.
6: Me preguntan de dónde sacas, no ha habido un dato oficial de cuándo se van a salir las convocatorias de Morena para sus coordinadores. Tendría que salir primero para los diputados federales.
8: Lo que pasa es que en este proceso estamos como en la casa de Big Brother, donde las reglas cambian y las fechas no coinciden. Por eso no ha coincidido en nada.
6: Por eso no hay fechas.
8: Pero ellos dijeron que ya había dicho la misma presidenta Adriana Montiel que una vez nombrados los gobernadores habrán de hacerlo las otras
6: circunstancias. Sí, pero al momento no hay fechas.
8: Todavía no hay fecha, pero si ya se adelantaron en esta... Pues estamos esperando.
9: una fecha prácticamente determinada y con cargo. O sea, no llegó, no fue de ayer.
6: Es interesante analizar qué perfiles. Antes, en San Francisco Páez es desde en Badiraguato no se ocupa de dinero, se manejan a base de trueque. Y hablando de Badiraguato, se reporta Alejandro Caro.
8: Inmediatamente.
6: Vaticino de Alejandro, miren, les informo que estoy totalmente con mi ventaja. Ándale, que no le dejan el otro bando. Estoy totalmente con Imelda Castro. Pregúntense si en WhatsApp alguien sabe qué obra ha hecho en 12 años como senadora en marzo de 2017. El licenciado Enrique Insunza Cáceres será candidato a la gubernatura de Sinaloa por 5 partidos de secto Morena. Y con una ventaja de 200.000 votos ganará Enrique Insunza Cáceres, y con 12.000 votos ganará Alejandro Caro Corona la presidencia municipal de Badiraguato.
8: Ese es el vaticinio. ¿Qué dice el profe?
6: Fuerte el poder político en Sinaloa de Morena, con las dos cabezas principales está agonizando. En los meses siguientes la percepción de la gente no cambiará y seguirá sintiendo y pensando en un cambio. Otros 6 años no serán posibles para el gobierno en turno por el atardo social. Morena sucumbe e inicia en Sinaloa, y en el 2027 y 2030 serán diferentes. 12 sedenios son suficientes, basta ya. Y en caso de Chopra Franco Paisa, se puede agarrar al Banco del Bienestar, no más.
8: Y bueno, también nos dice el profe José Juan Ayala que el día 10 de septiembre inicia el proceso electoral, el 4 de enero inician las precampañas, y hasta el 12 de marzo es fecha límite para registrar candidatos y alianzas. En abril empiezan las campañas. Esta es una información que tiene ya el Instituto Electoral. Y bueno, pues eso es lo que dice la ley.
9: Esta es una fecha que siempre se maneja dentro de la ley. Pero hay que ver que Morena maneja sus propios.
6: Y acuérdate que ya se dijeron, no se está presentando.
9: Esa fecha que respetan las difusiones.
6: Pero
9: esa
6: es la que de registro y los demás partidos hasta marzo, como es la ley, y que en Badiraguato no ocupamos tener dinero, somos los dueños del Banco Mundial de Nueva York.
8: Pues tiene mucha gente allá en Nueva York.
6: O sea,
8: los
6: que
8: faltan,
6: ¿sí?
8: Ah, está como la presidenta Carla Colón y dice, es que ¿por qué le quitaron la visa a Andy? Hay otros delincuentes también, y allá, pues es ciudadano americano, si fuera delincuente y hubiera una ficha roja, pues allá lo detienen.
9: Sí, pero es que Cabeza de Vaca fue el primero que le dio el alcohol, fue el primerito, se lo dijo a los otros.
6: Hoy la presidenta adelantaba, quería mandar una iniciativa para prohibir que los candidatos a la presidencia de la República y a la gubernatura
8: estén doblando la nacionalidad. O sea, mandar una iniciativa. Pero tendrá que entrar hasta la... Bueno, depende
9: cuándo dijo esto, porque
8: es que se...
9: Pero ya, en la que se
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9: En la constitución de Sinaloa, que tenía que ser mexicano por nacimiento.
6: No, ya se modificó.
9: Por eso, cuando me dijo
6: Fox,
9: la como todo originalmente
8: la cultura. Tendría que ser hijos de padres extranjeros. Es la que le modificaron a Vicente Fox. Sí.
6: Y esta, porque la nacionalidad es doble nacionalidad. Tú puedes tener, ser mexicano de nacimiento, pero también tener la nacionalidad de
8: americano. Sí. Y que no puedan tener cargos públicos teniendo la doble nacionalidad o solamente para la presidencia de la República. Pero que se lleva dedicatoria, ¿no? Tendría que ser para el 36.
6: Sí, sí, no. O sea, tiene, pues para los candidatos ahorita de gobernadores, pues.
8: Sí, sí.
6: Puede ser por los gobernadores, si se está haciendo,
8: pero
6: bueno, otra de las cosas.
8: ¿Qué pasa si se va? Yo pienso que sí va a tener que dejar la curul por presiones de los Estados Unidos.
6: Pero sí llegará para el 1 de septiembre al arranque de la sesión del Congreso. El nuevo periodo ordinario de sesión se presentará en el Congreso.
8: ¿Quién sabe? Porque hay muchos frentes abiertos y ese es uno de los frentes más álgidos, principalmente por la relación comercial que tenemos con el socio mayoritario. O sea, México es una sociedad donde la mayoría de las acciones las tienen los americanos.
6: Siendo o no siendo de Morena, la sola presencia de derechos en el Senado
8: le pega a los candidatos de Morena en todo el país, particularmente en Sinaloa.
9: Insuso se sigue. Sí, yo digo que sigue, se va a aferrar a la idea que está en este momento, solamente que vengan a ser bien con Maduro, ¿no? O sea,
8: Maduro
9: que
8: lo agarran,
9: pero era tenía fuero, pues.
8: Sí, Maduro era presidente.
9: Pero que todos los días...
8: No era para
9: que tenga fuero, te queremos acá y te vamos a llevar. Solamente la única manera que puedan arrancar de lo que viene siendo la idea que traen.
6: Pues a ver qué pasa.
8: Como siempre, la felicidad.
6: Muchas gracias por habernos acompañado. Esto fue Cuarto de Guerra. Se quedan con ATM Radio Noticias. Buenas noches.
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0: Hola, ¿qué tal? Muy buenas tardes. Tengan todos ustedes. ¿Cómo están? Me da mucho gusto saludarlos en esta bonita tarde.
1: Y ahí viene el nubarrón.
0: Tarde de miércoles 26 de agosto del año 2026. Yo soy su amigo y servidor Manuel Horacio Padilla, y en nombre del titular de este noticiero, el señor Alfredo Padilla Fierro, le doy la más cordial de las bienvenidas a este su programa ATM Radio Noticias. Así es, sean bienvenidas y bienvenidos a su programa ATM Radio Noticias, donde les presentamos noticias que hablan por sí solas con las últimas noticias de este día y que serán las primeras noticias del día de mañana. Y estamos en el 88.5 de FM, en la interesante de los Mochis, y también estamos a través del 94.5 en la interesante de Guasave, y las interesantes de Sinaloa son estaciones del grupo AP Radio. De igual manera les comento que estamos transmitiendo totalmente en vivo desde la calle Sufragio Efectivo 596 Poniente, casi esquina con el Boulevard Antonio Rosales, esto en la colonia Jiquilpan de los Mochis, Sinaloa. Y les recordamos que nuestros teléfonos en cabina son el 6688-1561-62 y el 6688-1818-85. Llámenos y platíquenos, por favor, cómo le ha ido en esta semana. Estamos a mitad de semana, ¿sí? ¡Ay! Parece que ahí viene el agua. ¿Sí? ¡Agua, la ropa! Bueno, y si usted no quiere salir del aire, mándanos un mensaje de texto o un WhatsApp. Hágalo en mi teléfono personal, que es el 6691-653744, repito, 6691-653744, y con mucho gusto nosotros hablamos por usted. Y también para todos aquellos que navegan por la red, nuestra página en todo el mundo es www.atmnoticias.com. De igual manera, encuéntrenos en las redes sociales, en Facebook. Ahí estamos muy activos. Facebook de ATM Noticias. Vaya, por favor, yo sé lo que les digo. Información oportuna, veraz y oportuna, que va a encontrar ahí en el Facebook de ATM Noticias. De igual manera, les recordamos que nuestro correo electrónico es contacto@atmnoticias.com. Y si usted está celebrando su cumpleaños el día de hoy, permítame mandarle un fuerte abrazo y una calurosa felicitación de parte de todos los que hacemos posible este su programa ATM Radio Noticias. Desearle que la esté pasando de maravilla, que Diosito lo siga bendiciendo y que sobre todo lo mantenga con mucha salud. También hoy celebramos el onomástico de todas aquellas personas que lleven los nombres de Ginés, Seferino con C, Bérgamo, épale, sí, y Melquisedec. Ándale, pues, muchas felicidades a todos ustedes. Si usted conoce algún Ginés o algún nombre ese que se oye muy feo, felicítele de nuestra parte y recuérdele que si va a tener pachanga, que invite. Ya han transcurrido 238 días de este año 2026 y faltan 128 para que finalice. Estamos corriendo y vamos a la mitad de la semana laboral número 35. Y bueno, es así entonces como el tremendo DJ Dani Castro y su servidor les presentamos un avance de las noticias más importantes generadas en las últimas horas, todas ellas relevadas por nuestros reporteros y bajo la dirección de su servidor, doctor Manuel Horacio Padilla Borges. Y si usted tiene alguna nota ahí, alguna gestión, algo, lo que quiera comentarnos, mándenos, y con mucho gusto también le damos lectura aquí. Bueno, aquí en el municipio de Omer dicen que los Mochis será sede nacional del encuentro de la organización juvenil por la participación y activismo en 2026. El INDIS invita aquí en Omer a la cuarta edición del premio municipal para pintores con la boca y con el pie. La Común ampliará trabajos de bacheo en comunidades rurales.
1: Del bacheo está el ganeo.
0: Ahora se van para las comunidades rurales de Ahome.
1: En Juan José Ríos, Rosario Benítez te manda un saludo.
0: Saludos hasta John Joe River.
1: Juan José Ríos, sí, dicen que la prevención es la herramienta más efectiva para cuidar la salud de la comunidad.
0: Se refiere al marco del Día Internacional contra el Dengue.
1: En Guasave, el DIF Guasave te invita este viernes 28 de agosto a sumarte a la caravana de apoyo para el asilo de ancianos Graciela Sandoval de Mera.
0: Esto va a ser de 10 a 6 de la tarde, el viernes 28 en la colonia Lomas del Mar, frente al asilo de ancianos.
1: Igualmente en Guasave, la Dirección General de Educación y Promoción Social de Guasave te invita hoy al concierto de la banda sinfónica de Guasave en su tercer aniversario.
0: Ya están agarrados allá a las 6:30 de la cita, ahorita ya como quiera se están acomodando, FIFA, ya andan ahí afinando,
1: en Choice, nuevas habilidades, nuevas oportunidades, hicieron un curso allá de alaciado con queratina.
0: Bueno, y en Choice también dicen que septiembre es un buen momento para ponerte el corriente en tu predial allá en Choice durante todo el mes de septiembre. Aprovecha el 100% de descuento en multas y recargos de predial urbano.
1: Bueno, hay que aprovechar allá en las oficinas del Ayuntamiento de Choice de lunes a viernes de 8 a 3 de la tarde.
0: Y en el fuerte Día Internacional contra el Dengue, sí, allá, a través de la Salud Municipal del Fuerte, es un llamado a toda la ciudadanía a sumarse a las acciones de prevención contra el Dengue.
1: Y bueno, en el estado ATM Radio Noticias dice, trabajando desde el territorio, vamos a recuperar la confianza de la sociedad, dice la mandataria estatal Graciela Domínguez.
0: En el país ATM Radio Noticias, bueno, presidenta destaca IEDE con 34.968 millones de pesos en el primer semestre, se refiere a la inversión extranjera directa del 2026.
1: O sea, anuncia un crecimiento de 1.4%.
0: También la presidenta Claudia Sheinbaum envía a la Cámara de Diputados iniciativa de Ley General de Protección Ecológica y Justicia Ambiental.
1: Y bueno, allá Norma Solano, la titular de la Comisión Reguladora de Telecomunicaciones, antes y Federal, da luz verde para los lineamientos de los derechos de las audiencias. Esto pese a críticas por riesgo de censura a los medios.
0: Aguas. En el mundo ATM Radio Noticias, las inundaciones repentinas allá en Nepal han dejado ya 98 muertos y oiga usted, casi 500 turistas desaparecidos.
1: Dicen que fue un glaciar allá, se derribió, se despegó, cayó y chaca, se vino toda el agua.
0: Bueno, en el mundo también... ATM Radio Noticias, víctimas de violencia sexual en la iglesia rechazan la visita del Papa León XIV a Argentina.
1: A las 7:38 de la noche escuchamos el tremendo dicharachero, la caricatura musical de ATM Radio Noticias, estrella de este programa, que estamos haciendo un recuento de los mejores dicharacheros que nos ha dejado este 2026. Ya veremos si el lunes se incorpora el tremendo dicharachero, si no le vamos a bajar el sueldo.
0: Escúchelo a las 7:38 de la noche.
1: Ya tenemos el colachi político también a las 7:40 con el papá de los pollitos de la brecha Guasave, don Juan Pablo Espinosa Rubio.
0: En la raya nos mandó el texto, pero nos mandó el audio. José Luis López Duarte, total, que le vamos a dar lectura para que escuche lo que escribió José Luis López Duarte desde Culiacán.
1: Y las penales son a las 7:50 de la noche y son la otra forma de decir la nota policíaca con el comandante desde su patrulla, Abel Corrales.
0: El toquecito deportivo de ATM Radio Noticias es a las 8 de la noche, con el que también sabe de deportes, no como otros, con Trini Gutiérrez. Y bueno, ya nos mandó ya la palabra de Sinaloa, el análisis que nos mandan desde Mazatlán, el diputado Armando Zamora Canizales. Hoy es miércoles y no tenemos nuestra fusión con la revista Red de la Asociación de Periodistas de los Mochis. Hoy se tiene compromiso ahí nuestro amigo politólogo Ricardo Vázquez Mungarro. Pero a ver, aquí le hablamos ahora a Felipe Guerrero para que nos platique de a ver, aquí le hablamos ahorita. Oiga, usted lo insólito, las noticias raras que se tocan increíbles, pero que son ciertas, porque son cosas de la vida. ¿Cuánto sabes sobre la hipótesis de que la vida llegó a la Tierra desde Marte?
1: ¡Ándale! La idea suena a ciencia ficción, pero lleva décadas rondando la ciencia. ¡Vámonos! Entonces tal vez la vida no nació solo aquí, sino que pudo haber llegado como pasajera inesperada desde otro mundo.
0: Bueno, muy bien. Aquí estamos, ¿eh? Bueno, sí, saludos a la diputada Ana Ayala. Aquí estamos, diputada, a través del 88.5 y 94.5 en los Mochis y Guasave. Aquí estamos, le mando un saludo, sí, efectivamente. Sería totalmente en vivo. Vamos a tener a la diputada, a veces lo anuncio aquí en su programa de Radio Noticias, el próximo jueves en un horario de 8:30 a 9 de la mañana, allá con Brenda Norzagaray. El próximo jueves, entrevista con la diputada federal Ana Ayala. Gracias también a Blasito Herrera desde los parajes del fuerte a Juma. Saludos, a mi amigo también Miguel Santos, aquí está, que está mandando mensaje. Francisco Félix también, Edgardo también, está mandando mensaje a todo el mundo. Bueno, muy bien. Vamos entonces a la pausa y regresamos con toda la información. Adelante, cabinas.
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2: Muy bien, estamos de regreso en este su programa ATM Radio Noticias. Gracias. Muchas gracias por continuar con nosotros. Y bueno, Donald Trump envía $500,000 a Nepal tras las inundaciones masivas que le comentaba. 500 turistas desaparecidos. ¡Qué bárbaro! Morena pausó presentación de sus candidatos para el 2027 y no hará público los resultados. Ariadna Montiel, la presidenta nacional del partido, señaló que todos los involucrados han estado en el entendimiento de las conclusiones. Bueno, nosotros en Sinaloa ya tenemos entonces quién va a coordinar al grupo de Morena para la gobernatura, y es Imelda Castro, a quien mandamos saludos. A Imelda, que la tuvimos también en entrevista. Y bueno, les deseamos la mayor de los éxitos, la mejor de las suertes, y me da entonces la coordinadora, ¿no? Bueno, también el tema de Enrique Insulza, qué tema tan interesante para digerir, ¿no? Ahí habrá que preguntarle algo, ¿no? Vamos a hablar a Felipe Guerrero más tarde, a ver cómo está el caso ahí, o a ver a quién le preguntamos, porque, pues, a ver... Se presentan tantas cosas con él, está acusado por la corte, ahora se va de Morena, ya no tiene entonces el respaldo de Morena. ¿Por qué? Porque se va y se declara independiente, pero resulta que no se puede declarar independiente porque no es impartido. Si hubiera llegado como independiente, fuera independiente, pero no llegó con un partido, entonces ya no tiene partido. Seguramente busca fuera el señor, para que no lo echen fuera, ¿no? Pero se está metiendo, creo yo, en más complicaciones y más complicaciones. Entonces, dicen aquí que pasó de ser uno de los senadores más cercanos de Morena a Adán Augusto López, a enfrentar presiones de su propio partido, ¿sí? Tal caso que ya renunció a su partido, se deslindó, ¿eh? ¿Y qué dicen Morena? Desde ahora sus opiniones y sus acciones serán exclusivamente bajo su actividad personal. Yo creo que se le está haciendo bolas en el engrudo muy feo. Va a quedar solo y bueno, en fin. Total que eso estamos viviendo ahora con Enrique Insunza, ¿no? A ver qué sucede con este tema. Por lo pronto le decía, bueno, ya tenemos a Imelda, acá, intentarán armar el equipo, ¿no? Me imagino que Gerardo también va a estar ahí. En fin, hay muchas cosas que tenemos que rescatar en esa parte. Pero bueno, vamos a las notas que tenemos preparadas aquí. Les decía que aquí en el municipio de Ahome, el director del Instituto Municipal de la Juventud, Ahome, Alejandro Caballero, informa que se espera la participación de más de 100 jóvenes de Ahome, Sinaloa y México. Esto para hacer que Ahome será la sede nacional del encuentro de la Organización Juvenil por la Participación en el Activismo. Se llama OJPAN 2026, que va a ser las próximas semanas, días 3, 4 y 5 de septiembre, ¿sí? Donde dicen vivirán la experiencia del modelo de Naciones Unidas, por lo que agradeció el apoyo total para la realización de este evento, el OJPAN 2026 de los jóvenes. También el índice OJPAN dice que invita a la cuarta edición del Premio Municipal para Pintores con la boca y con el pie. Hoy los presentaron, allá anduvimos nuestros muchachos también, y la convocatoria estará abierta hasta el 9 de septiembre y por primera vez podrán participar artistas de todo Sinaloa. La premiación se realizará el día 10 allá en la Universidad de los Mochis, allá con María Luisa, Gómez, ahora sí, mi procurador de la Universidad de los Mochis.

0: no se acaban, ¿no?
1: Y Juan Salvador Romano Casas informó que está por iniciar un nuevo convenio de aproximadamente $1,000,000 para atender carreteras de acceso pavimentados. También continúan acciones en distintos puntos de la ciudad para vaciar las comunidades rurales, que lo hacen con chapopotes, no sirve para nada, y ya van a convertir en tres hoyos, esos dos hoyos que había.
0: Bueno, en Juan José Ríos, en el marco del Día Internacional contra el Dengue, es fundamental, dicen, recordar que la lucha contra el mosquito transmisor comienza desde casa. Favor de mantener los patios limpios, dicen en Juan José Ríos, atención, patios limpios, desechar llantas y eliminar cualquier recipiente que acumule agua es vital para evitar la formación de criaderos, ¿sí? Esto para prevenir entonces el dengue. De igual manera, allá en Guasave, ahorita están agarrados en Guasave, allá la Dirección General de Educación y Promoción Social invitó hoy el concierto de la banda sinfónica de Guasave. Qué buenos músicos hay en Guasave. Los mejores músicos de banda, me atrevo a decir, están en Guasave.
1: Y los cantantes están aquí en Mochis, qué raro, ¿no?
0: Sí, los cantantes están aquí en Mochis y los músicos en Guasave.
1: Bueno, el canto es un instrumento también, ¿no?
0: El de Guasave también te invita, o invita el viernes 28 de agosto a sumarse a la caravana de apoyo para el asilo de ancianos. Sí, sí, puedes apoyar donando artículos de aseo personal, limpieza, alimentos no perecederos, pañales tipo calzón, toallitas húmedas, guantes o rastrillos para los viejitos, sí, allá, para apoyar la asilo de ancianos de Brasil, San Juan de Mena, que está ubicado en la colonia del Mar Guasave, frente al asilo. Allá van a estar, ¿sí? De 10 a 6 de la tarde, el próximo viernes. Tu apoyo puede hacer la diferencia, dicen. Y en Choice se aventaron un curso de alaciado con queratina.
1: Ándale, pues.
0: Sí, dándole herramientas a las personas allá, a las mujeres, sobre todo acercando a las mujeres de Choice, un espacio de capacitación para aprender a desarrollar nuevas habilidades y contar con herramientas que puedan abrir camino al emprendimiento. Esto fue a través del Instituto Municipal de las Mujeres. Curso de alaciado con queratina.
1: Ándale, Dani, lo que andaba buscando, man.
0: Bueno, y también en Choy recuerdan que septiembre es un buen momento para ponerse al corriente con el predial. Sí, allá en Choy. No sé si aquí creo que vaya a llegar también, pero en Choy, bueno, aquí no lo han anunciado, ni en otro municipio. Allá en Choy ya lo anunciaron, que todo el mes va a haber 100% de descuento en multas y recargos del predial urbano. Así que si alguien se tiene una vez ingresos allá al ayuntamiento de Choy, de lunes a viernes de 8 a 3 para que vayan sacando pluma ahí, de cuánto le toca pagar.
1: Bueno,
0: y por último, allá en el fuerte, también que se están preparando para festejar, para prevenir el dengue en el Día Internacional contra el Dengue, que hizo un llamado a toda la población a sumarse a las acciones. El dengue puede estar más cerca de lo que imaginas, dicen, protege tu salud con tu familia, y evita que el mosquito transmisor encuentre lugares donde reproducirse.
1: Sí. Bueno, pues muy bien, vamos entonces a escuchar el tremendo dicharachero, la caricatura musical de ATM Radio Noticias.
0: Radio Noticias, aquí nuestro amigo del periodismo abierto nos están mandando mensajes.
1: Sí, muy activo el grupo, Enrique Insunza, Sin Rocha y Sin Morena. Quiere volver a sus caños tras más de 100 días de ausencia, pero su maniobra ha sido contestada con un llamado a que pida licencia. Sí, le están diciendo, hey, no eres bienvenido, pide licencia.
0: Híjole, qué difícil.
1: Bueno, muy bien, vamos entonces al dicharachero, Blasito. Ahí viene el dicharachero, súbele, hermano. ¡Arráncate, dicharachero!
2: ¡Yurraza! Yo soy el dicharachero, Donald Trump. Ahí va tu falsete, agarren aire.

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5: Muy bien, estamos de regreso en este programa ATM Radio Noticias. Gracias por continuar con nosotros. Vamos rápidamente entonces a las... Vamos a escuchar el comentario que nos manda nuestro amigo desde la brecha, Wasabe, el colachi político del papá de los pollitos, don Juan Pablo Espinosa Rubio.
6: ¿Qué tal, amigos? Muy buenas noches. Los saludo con el gusto y el afecto de siempre a través de ATM, Radio Noticias y el Dicharachero. Bueno, pues ayer le comentábamos a ustedes sobre la posición del senador Enrique Insunza Cáceres. Decíamos también que iba a correr la misma suerte que el exgobernador Rubén Rocha Moya. Y no pasó mucho tiempo para que la bancada de Morena en el Senado de la República le pidiera que solicitara licencia al cargo de senador de la República. Incluso su partido Morena anunció que tanto él como el exgobernador Rocha Moya serían renunciados o renunciarían a su militancia de Morena, es decir, serían expulsados de Morena ambos personajes claves en la política sinaloense. Pero Enrique Insunza Cáceres, había que decirlo, anunció hoy que se va a declarar senador sin grupo parlamentario, porque su permanencia en la bancada de Morena es insostenible. Con esa decisión, el sinaloense pierde la presidencia de la Comisión de Estudios Legislativos y todas las posiciones de poder interno que obtuvo como parte de la bancada. Bueno, eso es al menos lo que dice Enrique Insunza Cáceres. Pero los analistas políticos coinciden en afirmar que definitivamente el personaje de Batiquitas allá en Badiraguato definitivamente no regresa al Senado de la República. ¿Y por qué lo decimos? Bueno, porque la acusación que tiene allá en los Estados Unidos como narcotraficante, como apoyo de los grupos criminales que existen en Sinaloa, pues han intensificado su búsqueda y se estima que de un momento a otro podría ser detenido. De ahí pues que todo el mundo, al menos los analistas políticos y desde luego la clase política de Morena también, pues estiman que no regresará a la vanguardia de Morena en el Senado de la República. Además, no regresará obviamente ni como senador independiente. Así que el cerco se cierra en torno a Enrique Insunza Cáceres, quien se ha dicho desde hace mucho tiempo es la mano que mece la cuna o que sigue meciendo la cuna en cuanto a lo que ocurre en el estado de Sinaloa, es decir, al clima de inseguridad que permea a lo largo y ancho del estado de Sinaloa. Y como dijo un buen amigo nuestro, conocedor amplio del acontecer político, los embarcó el expresidente Andrés Manuel López Obrador, tanto a Rubén Rocha Moya como a Enrique Insunza Cáceres. Así es que no sería remoto que de un momento a otro pudieran ser llamados a cuentas por el gobierno de los Estados Unidos. Amigos, así las cosas. Gracias por su atención. Buenas noches. Yo los invito para que mañana nos acompañen una vez más aquí a través de estos mismos micrófonos. Muy buenas noches.
7: Y buenas noches para ti también, estimado amigo. Ese fue el análisis que nos hacen desde la brecha. Wasabe, el papá de los pollitos, el colachi político de don Juan Pablo Espinosa Rubio. Y bueno, vamos rápidamente a... La alcaldesa de Culiacán dice se reúne con la gobernadora. Yo les pregunto, ¿ustedes saben cómo se llama la alcaldesa de Culiacán? Nadie la conoce, ¿verdad? Salió Juan de Dios y quedó alguien ahí. Y si me preguntan, yo no sé cómo se llama. Bueno, en fin, vamos a las penales, la otra forma de decir la nota policíaca, con el comandante de su patrulla, Abel Corrales.
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7: ¿Qué tal, estimado amigo? Buenas noches.
9: Buenas noches, Horacio, y buenas noches como siempre, mis amigos, a través de las interesantes de Sinaloa, saludando a Guasave, a Gilberto, que hoy tuvimos la oportunidad de platicar, un saludo para él y toda su familia, saludos a la familia Mejía, saludos también a mi amigo Rubini, a la gente de La Mole, a mi compadre Cervantes, como no, un saludote a mis amigos ahí en Corredor Piñones, Luis Cortines, un abrazo para el tremendísimo Aarón, a mis amigos en Juan José Ríos, el señor Bota, Conchita, la familia Rodríguez, todos ellos, un abrazo, a Omar, saludote, saludos también a mis amigos en el área de allá, a don Pablo León, allá también, a mis amigos, a Jaime Valenzuela, saludote, allí en el área de allá, saludos también a la raza ahí, insurgentes, al Gato Sánchez, a doña Isha, hombre, que no la saludo y ya reclamó, un saludote, saludos también a mis amigos en el sector centro, mi compañero Pancho Barraza, mi compadre Cascarrabia, tremendísimo Marco Leiva, ahí y pasó saludote, mis amigos también allá en la Ferrusquilla, mi hermano Rafael, Víctor Beltrán, David Corrado, Amén, un saludote, y nos vamos rapidito con los detalles de información, Horacio, del auditorio, y nos vamos a la Capirucha, allá en la colonia Jorge Almada, donde mira, ahí un hombre fue herido a balazos, esta persona que recibió un balazo en el pecho y otro en un brazo, y que fue trasladada a un hospital a recibir atención médica por los rumbos de su inapro, porque localizan a una mujer asesinada, atada de manos y con un mensaje de cartulina. También sucedió por allá en la colonia Insurgentes, en lo que es la unidad de su inapro. Y mira, También comentarte que por ahí en el enfrentamiento que se dio en Puebla, pues fue detenido Jesús Alberto, que probablemente está vinculado en el asesinato de César Castellón, esta persona influencer de Culiacán, que el pasado 4 de agosto pues fue asesinado cuando grababa algún contenido que llegaban a bordo de una motocicleta y uno de ellos le dispara a quemarropa. Bueno, en este enfrentamiento donde hubo personas que fallecieron, fue detenido Jesús Alberto, que es el probable responsable de este asesinato allá en Puebla. Y mira, ya por acá sabes lo que es nuestra el norte de nuestro estado. Te comento que por allá en las bodegas de almacenes nacionales, lo que es Angostura, te comento que ahí hay una persona que cuando se encontraba laborando, aparentemente quedó en el silo y le cayó gran cantidad de maíz. Esta persona que está identificada como Edgar Efraín, de 54 años, ahí que tiene su domicilio en la sindicatura de Campo Plata, pues mira, los empleados inmediatamente marcaron 911, se presentaron a amigos de Protección Civil y bomberos, que hasta el momento no han logrado sustraer de lo que es ese silo, donde pues ya temen por su vida, porque el tiempo apremia y la gran cantidad de maíz que cayó encima. Bueno, después tendremos un mal informe de lo que sucedió con el Edgar Efraín, que es un trabajador que se encontraba en las instalaciones cuando ocurrió ese accidente, que pues fueron gran cantidad de maíz, no lo que cayeron cuando se encontraron estas bodegas a copiadoras de granos de lo que son almacenes nacionales. Perdón. Y bueno, siguiendo con más información, pues mira, te comento que por allá por los rumbos de Choice, pues detuvieron a dos jóvenes, por cierto, que fueron detenidos y posteriormente trasladados a las instalaciones de la Fiscalía en los Mochis. Te comento que en unos recorridos de vigilancia, elementos de la Guardia Nacional y del Ejército Mexicano, pues por ahí localizaron una por Raptor, en la cual pues fue capturada, igual estos jóvenes que llevaban a la final con ellos. Te comento que ya se decía, lo trasladaron a las instalaciones de la Fiscalía, fueron identificados como Jesús Emanuel, de 25 años, y el menor Aurelio, de 17 años de edad. En este operativo, ya lo decíamos, pues fueron incautados, ¿no? Por ahí con los amigos de las fuerzas federales, donde les aseguraron 5 armas, tipo fusiles de diferentes calibres, también una arma corta, tipo pistola, la calibre 9mm, 44 cargadores, también 79 cartuchos para armas largas. Te comento que está lo asegurado, y esta unidad de camioneta Ford de la línea Raptor de color blanco fueron puestos a disposición de la Fiscalía, que comentaba que ya están en resguardo aquí en las instalaciones de los Mochis, estos jóvenes que fueron detenidos allá en la tierra de Choice. Y mira, por acá por el rumbo de lo que es el Guayabo, el momento que ahí un joven de 31 años pues se perdió la vida después de que la camioneta en la cual se desplazaba pues se perdió el control de esta unidad y bueno, terminó volcándose en las vueltas que daba esta unidad, pues salió proyectado, salió de la camioneta José Juan Ángel, de 31 años, que tiene su domicilio en la unidad de San Isidro, y lamentablemente pues se quedó entre un área en empedrada, donde pues la mayoría de los golpes le apreciaban a la altura del cráneo. Esta persona que perdió la vida, se ha trasladado en los servicios de la Fiscalía, también al Tránsito Municipal, para hacer los peritajes correspondientes, y declarar la responsabilidad. Y obviamente, pues, el amigo de la Fiscalía ordenaron a una funeraria de turno para que trasladaran el cuerpo y le hablaran a la propia ley para hacer a sus familiares, este joven que lamentablemente perdió la vida en este hecho de tránsito, donde se volcó en una camioneta que circulaba por allá por los rumbos de lo que es y Zaragoza, el Guayabo, Heriberto Valdés Romero, conocido como el Guayabo. Y pues bueno, lamentable este hecho, siguen los hechos, los accidentes de tránsito a la orden del día, porque en nuestra región hay que tener mucha precaución, hay que manejar con mucha seguridad y obviamente respetando los límites de velocidad para no tener lamentables hechos de esta magnitud horaria. Así las cosas por acá en la región, que pues estas son las penales de ATR Noticias. Recuerden ustedes, aquí mañana los lógicos, o los lucharon que nos despierta todas las mañanas con el cántico. ¡Ándale! Parece que va a llover. El cielo. Hoy no, que bueno, no sé si han hablado, pero se están escuchando, pues, buenos traemos Horacio. No sé si está muy encapotado el capo, pero esperemos de que no llueva, no que llueva.
7: Ahora ya no quiere que llueva.
9: No quiero que llueva.
7: No quiero que llueva.
9: Bueno. Hay que disfrutar la vida, hay que estar tranquilos. Ahorita se veían buenos truenos, no se ve que haya viento en la región. Creo que, pues, como todos los días, no va a llover.
7: Bueno, pues a ver qué pasa entonces. Está bueno, gracias, Abel.
9: Hasta mañana, Dios no lo permite.
7: Muy bien, pues esas fueron las penales, la otra forma de decir la nota policíaca con el comandante de su patrulla, Abel Corrales. Y bueno, saludos a todos los que nos están mandando su mensaje a través de las redes sociales. Rosario Benítez siempre nos manda mensaje. También Felicito Esperea también nos manda mensaje. Nos mandó un tamalito ahí desde el colito. ¡Qué maravilla! Es una chulada. Y bueno, les platico rápidamente que los titulares de la política nacional el día de hoy estuvieron bien interesantes. Hay una iniciativa contra la doble nacionalidad. La presidenta Claudia Sheinbaum enciende las redes tras anunciar una propuesta de reforma constitucional para prohibir que aspirantes a la presidencia y gubernaturas posean doble nacionalidad. Ajá. Bueno, ¿ella tendrá doble nacionalidad? Yo creo que sí, ¿verdad? ¿Quién sabe? ¿Y guerra contra las fake news? Sí, polémica digital por las aclaraciones del Ejecutivo Federal que instó a las redes sociales a regular de manera escrita, o estricta, mejor dicho, las noticias falsas creadas por grupos de ultraderecha. Ahí van otra vez con este concepto. ¿Qué significa ser ultraderecha? Bueno, que operan en México desatando un acalorado debate con la libertad de expresión frente a la desinformación. Difícil. Como antes recuerdo que el acceso a la información era lo complicado. No, hombre, ahora el mundo de información que tenemos y que podemos acceder en tan poquito tiempo. Bueno, alta expectativa en TikTok y Facebook ante el inminente anuncio de la Secretaría de Educación Pública y el Gobierno Federal sobre qué. Sí, nuevas pautas y regulaciones para el uso de dispositivo móvil en planteles educativos para el ciclo escolar. Ándale, adiós a celulares en las escuelas, dicen que van a anunciar esto la Secretaría de Educación Pública próximamente. Y bueno, también se viralizó la propuesta para
5: para proteger a niñas, niños y adolescentes del diseño adictivo de los algoritmos o el scrolling infinito en redes sociales. Es una medida inspirada en legisladores internacionales que divide opiniones entre padres y expertos en la regulación de plataformas para menores. El tema del scrolling infinito que te están dando para arriba y no vean nada o vean todo, ¿no? En el YouTube, por ejemplo, si los shorts de YouTube, ahí se clavan los niños y los plebes. En fin. Bueno, vamos a ir a la pausa y vamos a regresar con el toquecito deportivo, con Trini Gutiérrez y con los audios que nos mandan también desde Mazatlán y de Guanajuato. Adelante, cabinas.
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3: Muy bien, estamos de regreso en este programa ATM Radio Noticias. Gracias por continuar con nosotros y es tiempo de la nota amable, del espacio amable que tenemos aquí los 15 minutos del de toquecito deportivo de ATM Radio Noticias con el que también sabe de deportes, no como otros, Trini Gutiérrez.
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3: ¿Qué tal, estimado amigo? ¿Cómo andamos? Buenas noches.
5: Buenas noches a Dani Castro, buenas noches a nuestro auditorio, aquí estamos una vez más. Hoy miércoles 26 de agosto, intentando llevar la información deportiva a toda la gente.
3: ¿Qué te parece si empezamos con el mejor equipo del mundo? Porque ese es el que hace que la selección juegue, hace que la afición
5: tenga cariño para una camiseta y porque en México el fútbol es pasión entre la entrega y se juega con los pies y se sienta en la cabeza, pero ese no me convenció mucho. Pues tiene invitado para el inicio de la pretemporada, en su campo de entrenamiento, donde fíjate que te haces la invitación, hay cuatro catchers que intentan hacer la invitación, a Manuel Alejandro Díaz, a Cristóbal Escarraga, a Martínez, a Carlos Alfonso Soto Valdés, y a Diego Abiel, a Arias Gutiérrez. Y un fielder son cuatro, y infielder son diez. Hay más jugadores, pero por lo pronto, le damos a conocer de los que están invitados. Correcto. Dan a conocer los nombres, pero Es muy extensivo. Por eso es de que está bueno conocer esto. Fíjate también que confirman el regreso del relevista Dani Correa, así como también el refuerzo Connor Ash. Sí. Y el zurdo Jorge Rodríguez son parte del regreso para los cayeros de Mochis. Yo creo que esto se va a poner interesante para el en octubre. Que la gente está ávida del béisbol. Ya ves que se llena el estadio de Uribe Armada. Se llena porque los aficionados son béisboleros 100%.
6: Sí.
5: Así es que también habrá decirles que va a haber un torneo de baile. El fitness que Linda está invitando a que se inscriban la Copa de OM 2026. Sí, es la competencia Fitness Stand. Así que es para el mes de noviembre, pero ya se están preparando, están haciendo lo necesario para que la gente se inscriba. Y creo yo que hay mucha respuesta. Hay mucha gente que le gusta el baile. Yo sé que tú eres un bailarín.
6: Totalmente.
5: Yo sé que te gusta bailar, zumba.
6: Si hubiera competencia de baile, la gano yo.
5: Yo
6: soy un excelente bailarín.
5: No, yo sé. Hombre. La
6: dice que me tocó a mí, pero soy de los Backstreet Boys, para allá yo, pues.
5: Pero
6: me la sé.
5: Ah,
6: perfecto. No, y le inventé dos o tres pasos más también.
5: Bueno, también fíjate que va a ser el sábado 14 de noviembre y el domingo 15 de la competencia. También desde el fútbol municipal parece que hay una felicitación a los profesores Fernando Orzagaray, de Broncos, a Valle Peñuelas, de la Academia de la América, además también a de Cortés. Son gente que están precisamente haciendo lo necesario porque son maestros de las escuelitas que están creciendo grandemente y sobre todo también educando a todos los niños de la categoría chuponcitos, panditas, ositos, infantil A, juvenil A, y hasta allí nada más llegan a sus escuelas. Así que enhorabuena, recibir un reconocimiento de parte de la gente y pues ahí está. También al profesor Luis Ábalos, que es de San Blas Fuerte, también es parte integrante del fútbol, y creo que pues habla mucho con la gente de San Blas Fuerte, de todo el municipio, del municipio por aquí lado. También decirte que por acá tenemos más información.
6: Te brincaste una hoja.
5: Sí, exactamente. Fíjate que vamos a hablar de las careadas Mochis.
6: Las careadas Mochis de voleibol. Hombre, se pone.
5: Fíjate que hay un cobre de 30 pesos.
6: Ah, no, claro.
5: Hay un cobre de 30 pesos. Y sinceramente se ponen a todo lo que da el voleibol, el cochibol, que le llaman.
6: Sí, sí, muy cochibol.
5: Muy cochibol, exactamente. Fíjate que tenemos acá, hay un cuadrangular, que iba a iniciar a las 7 de la tarde, participa el Chuy, el Chino, el Túnel también, contra el Fede y los cuates. También el tinajero, el Toma y el Romanillo, con el Niño, el Chuy y el Betito. Mañana habrá otra tarea estelar con el Coco, el Roma y el Temo, contra el Macano,
6: el Macano
5: y el Colero. Y el Colero.
6: Oye, son los mismos que juegan toda la vida. También hay gente que den chance a los demás.
5: No, pero es que son esas estrellas.
6: Sí. No, y traen porra y todo.
5: Claro que sí, o sea, yo creo que también se juega acá por uno de Reyes, hay torneo de Reyes, y creo que es importante. Fíjate también decirte que resulta que en el softball femenil, en el fútbol de fuerte de Monteclaro, habrá la categoría libre, la Copa Mágica del Fuerte, del softball femenil. Nos dio información, dijo la gente que iba a hacer softball el día de hoy, así que va a haber, es el 6 al 8 de noviembre, el Instituto Municipal del Deporte está organizando, y pues el presidente Gilardo Leiva anda por ahí, así que están invitando a las inscripciones, ya están abiertas, ya se lanzó la convocatoria, y pues enhorabuena. Y fíjate que también en el softball, la Larissa Valdés participa allá en San Miguel Zapotitlán, en el softball también, porque ahí se sigue el softball. Se sigue el softball femenil y juega con la gente de Lodge y Mambos también. Así que son dos equipos que jugaron la final y Larissa fue la MVP en el torneo de softball femenil. Y enhorabuena, le mandamos un saludo a la muchachita. Sí, así que enhorabuena. Y el día de mañana en el boxeo habrá un torneo muy mexicano, va a ser sábado 25 de agosto, de Gimnasio Gutiérrez Gyms, ese es el barrio Bravo La Cuchilla. Así va a ser un torneo que está acaparando mucha atención, se está promoviendo precisamente para jóvenes boxeadores, novatos, y pues para que participen ahí en el Gutiérrez Gyms, del tremendo jefe Gutiérrez, para descanse. Así es que la invitación está hecha. Y decirte también algo triste en el fútbol triste, la verdad, le mandamos un saludo al doctor y al comandante. Porque su equipo, la primera fuerza de Rayado Cortines, deja el torneo, ya no va a participar, van a descansar. Y lo triste de todo lo que platicamos, que desgraciadamente los torneos son demasiado caros, no hay los suficientes apoyos. Y sobre todo también ya lo platicamos cuando iniciamos el lunes, que los costos son demasiados, no se gana nada, hay nóminas estratosféricas, y resulta que lo que se gana es un trofeo, y resulta que pues la gente que gusta patrocinar el fútbol, pero lo único que gana es trofeo, no gana nada más. Entonces se aleja el equipo de Guerrero Cortines, de la primera fuerza, y creo que pues esa es una tristeza, porque es un equipo tradicional, un equipo que siempre ha tenido mucho prestigio futbolero, con el Vaca Soto, con Rapito Uriarte, con Cheve Beltrán, con Ezequiel Serna, con Lalo Serna, con Sergio Lugo, con el Chompitas, con toda esa gente que hicieron época en el fútbol de primera fuerza en aquellos tiempos. Y pues ahora resulta que se retiran. Después de mucho tiempo, esos muchachos son los de la sesión adelante, pero actualmente hay mucho joven, como Joel Gil, el Tano, el Camo, todos esos agentes que son adaleños a Cortines, pero que jugaron con Rayado Cortines, pues la verdad es una tristeza que
6: van a quedar sin jugar.
5: Un equipo tradicional.
6: ¿Pero se van a acomodar en otro equipo?
5: Pues sí, pero lo tradicional es que un equipo que ha sido campeón en muchas ocasiones y que ha sacado la casta futbolísticamente hablando, se retire, como muchos se han retirado, mucha gente se ha retirado, muchos patrocinadores también, porque los altos costos del fútbol.
6: Pero eso es de primera fuerza.
5: Sí,
6: de Cortines,
5: exactamente.
6: Sí, ahí es una batalla mucho para pagar.
5: De
6: $1,000 por jugador.
5: No, que mil pesos, te cobran 5, 8. Sí.
6: Los buenos.
5: Pues quién sabe qué tan bueno será. Yo comparativamente hablando, yo digo que el mejor fútbol fue de la época de los 2000 hacia atrás. El mejor fútbol con el respeto que merecen. Hoy los muchachos son indisciplinados, si no les pagan no juegan, no defienden la camiseta como antes se defendía, cuando se jugaba por amor a ella. Hoy, la verdad, mi respeto para los plebes, pero sí falta
6: y
5: mucho.
6: Si le duele la uña, no juegan.
5: Exactamente. Entonces, la verdad, pues en el caso de San Miguel, ya no está en primera. El Cacaso estaba también, pero también descansó en su momento. El equipo deportivo Corona, Topolobampo, que anda tapa de lado. Mucha gente que la verdad gusta el fútbol de primera fuerza, pues sinceramente los costos son demasiado elevados y no hay algo más allá.
6: Sí, no cuesta mucho.
5: Ahorita la Liga Nocturna está jugando. Y hay premios en efectivo, creo que es lo atractivo, a pesar de que los jugadores que juegan en primera mano en la Liga Nocturna también, Pero aquí sí hay respuesta en cuestión económica. Hay una bolsa muy buena.
6: Hay billetes.
5: Hay una bolsa entre que fluctúa entre 20 y 50 mil pesos. Entonces, lo que inviertes, ya lo sacas.
6: Bueno, sí. O sea, pero en la primera no pagas
5: pero lo que ganas es un trofeo,
6: no hay más.
5: El comandante Belgar Rodríguez, te mandamos un saludo, el doctor José Rodríguez también. La verdad, allá con Cortines, pues una tristeza. Nosotros poco igual con el equipo Cortines, en la categoría más, fuimos campeones en estas ocasiones. Y pues defender la camiseta con cariño, con amor, creo yo que es lo más importante. En cualquier deporte.
6: Pero pues es negocio ya también.
5: Sí, sí. Sí, pero yo siento que...
6: Después andan muriendo de diablo los premios, entonces... Mejor que ganen billete también. ¿No?
5: Pues sí, pero
6: o sea, para que el dinero no lo van a conseguir los plebes, pues se van a meter a cosas malas.
5: No, está muy bien. O sea, pero la verdad, yo creo que tiene que ver el fútbol que se gana, como el elemento digital, por ejemplo.
6: El elemento que ganan billetes, ¿no?
5: Sí, sí, pero el elemento digital, hay entradas. Y acá en el fútbol, ¿qué entradas hay?
6: No, la vida alcohólica nomás.
5: Pues, ¿quién sabe? Pues sí. Pero pues, en fin, ahí está el comandante Abelardo Rodríguez y el doctor José Rodríguez. Pues,
6: ánimo. Que descansen un ratito.
5: Que descansen. Ahora, la franquicia va a tener. Vamos a ver, va a ser, venden la franquicia, no sé qué va a pasar, o la este, no sé, o la gente, no sé, pero en fin.
6: O son franquicias otorgadas.
5: Son franquicias que están afiliadas a la Federación, la Federación Mexicana, por parte de la FASAC. Pero también es un negociazo, es un dineral que haga la FASAC y no hay tanta cosa. Y digo, igual como el comité municipal de fútbol aquí. Sí, o sea, hay que decirlo. Lo que pasa es que, desgraciadamente, no hay... La gente lo sabe, la gente delegado lo sabe. Hay presidencia que tiene 35 o 36 años en el fútbol. ¿Cree que le guste mucho? ¿Le gusta mucho el fútbol? Después de 35 años. Gente que tiene 25, ¿no? Claro que no. Hablamos para darle mejor.
6: Sí,
5: de voleibol otra vez.
6: Ándale.
5: Por un elegido, no sé qué caso, de por los campos. Fíjate que se está jugando el torneo de voleibol. Se está haciendo uso de la cancha de usos múltiples. Están siendo partícipes. La gente se reúne ahí.
6: Allá
5: en el ejido de Castro.
6: Donde está el cohete.
5: Pues sí.
6: Aquí no.
5: Y dice la gente aquí no dice. Pues fíjate que la gente se reúne, van, practican el voleibol. Y creo yo que... Pues se está abriendo un espacio deportivo, se está abriendo ese espacio, lo mantienen de la mejor manera, y pues está el voleibol también tiene su prestigio. Y yo creo que, como las calidades que te digo, el voleibol, aquí como se juega también aquí, el voleibol se juega aquí en la Ciudad Deportiva Rodríguez y Duarte, el femenil. Y son deportes que tienen poca difusión. Vamos a cerrar este espacio que nos brinda el señor Rolfo Padilla y sobre todo Gabriel Monroy. Vamos a tratar de traer el voleibol femenil. Voleibol femenil que se juega en la Rodríguez y Duarte. Vamos a echar un paseo por ahí.
6: Muy bien, me parece
5: pues bueno. Pues eso es el próximo sábado se juega el campeón de campeones del fútbol de la categoría de Diamantes 55-60 entre Azucareros contra el equipo de Exatec. Así de que enhorabuena, un gran partido se va a beber los Azucareros exprofesionales contra los estudiantes que son profesionistas. Profesionistas contra exprofesionales. Así que enhorabuena, el sábado a las 6 de la tarde en el Estadio de la Historia de Navarro Scott.
6: El frutero. Y salió una bota, una pelota rebotada ahí en el área chica. Y la vi, y quedó de bote pronto, ahí a media altura, para meter gol, más para empujarla. No, no le di a la pelota.
7: A Juanique. Así pasa.
6: No, me sacó el chullín y me fui a la casa, en la vergüenza que me dio.
5: No, así sí pasa. Mira, fíjate que resulta que... Yo no,
6: ¿sabes quién jugaba conmigo? El César Muñoz, el Agustín Herrera.
5: Así es, el jugador de Santos. Que jugó Santos.
6: Ahí jugábamos el mismo equipo.
5: ¿Para qué? ¿Siste orgulloso? ¿Así? ¿Ah, sí? Jugadores.
6: Pero la fallé, no le pegué a la pelota.
5: No importa. Si fallalo, los profesionistas, los profesionales.
6: Jugaba Charlie Martínez, el hijo del químico, Armando.
5: Así también jugó allá en el Cruz Azul. Sí, no, fíjate, para que vean. Entonces, es curioso que lograste jugar con jugadores de...
6: Ellos jugaron conmigo. Sí, sí.
5: Yo la traía. Mira, pues. Pero de categoría. ¿Por qué? Porque muchas veces mejor te vas, te retiras, porque sabes que no tienes ese nivel de los otros jugadores. Yo creo que deben ser conscientes los que organizan las ligas, tanto deportivas. Bueno. Ahí está lo que tenemos de deporte.
6: Muy bien, muchas gracias.
5: Así es que por las cargadas.
6: Sí, esa está buena. Voy con la macana, luego voy a apostar unos 1,000 pesos.
5: Porque
6: se ponen las apuestas buenas por fuera.
5: Lo bueno es que no hay
6: pleito. Eso es bueno. Hasta ciertos puntos
5: son conscientes.
6: Pues más o menos. Pleito no hay. Hay de todo menos pleito.
5: Exactamente. Buenas noches, gracias. Comandante Leonardo, enhorabuena. Y al doctor José Luis Corcos, le damos un saludo.
6: Muy bien, gracias, estimado amigo Trini. Ese fue el toquecito deportivo de ATM Radio Noticias, con el que también sabe de deporte local, no como otros, Trini Gutiérrez. Y bueno, mandarle el saludo a mi amigo Camilo Díaz Luque, también que va a entrar en temas de cirugía y por un problemita que trae, le deseamos la mejor de la suerte. Gracias, estimado amigo. Saludos. Muy bien, vamos entonces a escuchar el dicharachero, la caricatura musical de ATM Radio Noticias, estrella de este programa. Que estamos haciendo un recuento de los mejores dicharacheros que nos ha dejado hasta 2026. Blasito, Hilario, Gabriel, súbele, Rosario Benítez, súbele. Arráncate, dicharachero.
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2: Gracias al tremendo dicharachero, gracias, ahí quedó la cito hasta los parajes del fuerte, tremendo dicharachero, sí señor, las águilas de la América van ganando a Cuba, qué emoción, bueno, muy bien, vamos entonces hasta Mazatlán. A escuchar el análisis y las cosas difíciles que está viviendo ya Mazatlán. Estaba comentando Armando Zamora que, hombre, ¿cómo anda? Le pregunté a Armando, aquí capoteando los balazos. Dice, ¿qué? ¿Está feo? Sí, dice, mucho guacho, mucho muerto. Hálgame, Dios, tan bonito Mazatlán. Bueno, el malecón, la está muy fea. Echaban carrilla a los de Moche de Mazatlán. ¿Qué queda? Pues queda Moche. Híjole, pegaron una pela. Bueno, pues vamos entonces hasta Mazatlán a escuchar la palabra de Sinaloa del diputado Armando Zamora Canizales.
3: Muy buenas noches, es Armando Zamora Casales desde Mazatlán, quienes amablemente nos escuchan a través del 88.5 FM de Mochis, 94.5 FM de Guasave, por Facebook, lainteresante.com. Saludos a mi amigo Madrazo Padilla, arrancamos con la columna Palabra de Sinaloa, las Juanitas del Bienestar. Hay historias políticas que por más que intenten borrarlas permanecen en la memoria colectiva. Una de ellas es aquella de Juanito, cuando Andrés Manuel López Obrador respaldó políticamente a Rafael Acosta Ángeles y después de que este ganara la elección en Iztapalapa, lo incluyó para que se diera el cargo a una mujer. Desde entonces, Juanito dejó de ser solamente un hombre propio para convertirse en una expresión política. El personaje que llega al poder, pero cuyo destino parece estar decidido por alguien más. Y hoy, en los tiempos de la llamada Cuarta Transformación, podríamos estar viendo nuevas versiones de aquellas historias, las Juanitas del Bienestar. Primero está Claudia Sheinbaum, a quien sus críticos han señalado como políticamente condicionada por la influencia que Andrés Manuel López Obrador conserva dentro de Morena. Después tuvimos en Sinaloa a Geraldine Bonilla Valverde de la Meserita, quien fungió como gobernadora interina y cuya llegada al Palacio de Gobierno ocurrió en una coyuntura política en la que la sombra de Rubén Rochamoya seguía pesando sobre las decisiones del Estado. Y ahora tenemos a Graciela Chelita Domínguez Nava. Aquí aparece la pregunta que muchos sinaloenses se hacen. ¿Quién va a gobernar realmente Sinaloa? Porque una cosa es ocupar formalmente la silla de gobernadora y otra muy distinta tener la autonomía política para tomar decisiones que el Estado reclama. Y en este nuevo escenario aparece un hombre que no podemos ignorar, Feliciano Castro Meléndez, un personaje de la larga trayectoria en la guía del PRD y ahora morenista, acostumbrado a moverse en las entrañas del poder y cuya influencia política ha generado cuestionamientos incluso fuera de los círculos del poder. Por eso resulta inevitable la pregunta, ¿Graciela Domínguez gobernará Sinaloa o será gobernada? No se trata de cuestionar a una mujer por ser mujer, al contrario. Una mujer puede gobernar perfectamente un estado y demostrar que tiene la capacidad para conducirlo. Sinaloa ya tuvo suficiente de gobernadores manejados desde las sombras. Hoy necesita un gobierno propio, autónomo y con autoridad. Aquí en Mazatlán realizan trabajadores jubilados manifestación en contra de la reingeniería financiera de la UAS. Los trabajadores jubilados indicaron que ya presentaron un recurso de amparo en contra de la UAS por los descuentos que les aplican y ya los juzgados han suspendido en algunos casos de forma provisional y otros de manera definitiva dicho descuento. Continúan detenidos los trabajos de reparación del socavón en el malecón. Baches convierten en cruces en zonas de cráteres. Las lluvias y el constante paso vehicular ha originado la formación de cavidades entre las calles Aquiles Cerdán y Luis Zúñiga. Pese a la fuerza institucional, se registraron más de 40 homicidios en lo que va de agosto. El colectivo Por las Voces Sin Justicia reporta al menos 6 desapariciones al día, mientras que empresarios advierten que la inseguridad ya afecta el empleo y las decisiones de inversión. Sinaloa le insiste en que nos sigamos organizando para estar en condiciones de arrebatarles el poder a esos ineptos y corruptos. Nos escuchamos mañana, pero recuerden, el 2027 nos llama.
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2: Muy bien, estamos de regreso en este su programa ATM Radio Noticias. Gracias por continuar con nosotros. Y es tiempo de irnos hasta La Guaje, Guanajuato, a escuchar la audiograbación que nos manda nuestro buen amigo corresponsal Alejandro Caro Corona.
3: Muy buena noche, doctor Manuel Horacio. Adiós, Me da mucho gusto saludar con todo respeto y aprecio. Hoy miércoles 26 de agosto del 2026, saludamos a todos los patrocinadores de ATM Noticias y a todo su auditorio a través de la que buena fuente de la instante de Mocho, donde está en los controles Daniel Castro, el contador Jorge Ochoa, y aparte, escuchando mi amigo Cacho Valdés, y los dos asas, y a todas las mujeres que Dios me las bendiga, y a los hombres un ángel que los pide, en la instante de Guasave, de todo el globo, México y el mundo. Fíjese que por acá nos está cayendo ahora la lluvia número 60 en Guanajuato, y yo le pronostico que mañana es viernes, el próximo viernes, sábado, domingo, lunes, se despide de agosto lloviendo, bien bonito en Sinaloa, y el martes primero de septiembre ya llega septiembre con mucha lluvia. De hecho, septiembre va a ser más llovedor después de 72 años, de 1974 años, de 1952, no había llovido tanto como va a ser ese septiembre del 2026. Incluso van a llegar dos ciclones, uno al centro de Culiacán, o sea, del estado de Sinaloa, el 19 de septiembre, que va a haber mucha lluvia, sobre todo en el centro, lo que hemos de El Dorado, Culiacán, Navolato, Valdeguato, Angostura, Mocorito, Salvador Alvarado, la parte sur de Guasave, y luego, tal vez se nos eleva, el papá, ahí por el Ojo Volcán, se viene por los sitios de Guanajuato y sale a Tamiapa de Guanajuato. Y el próximo 29 de septiembre, el día de San Miguel, nos cae otro ciclón a Sinaloa, este va a estar por la parte sur, allá por el rumbo de entre Elota y Matatán, a llegar a San Ignacio y aparte y al norte de Concordia, y ya al final no le toca el aniversario este huracán en el 29 de septiembre. Bueno, y ya entrando

0: materia informativa desde Bello Guanajuato, ya ve que ya está la prueba a 2,1 40%, la evaluación de conducción pureta en Choice está en 53%, pero ya decía, para mediados de septiembre se van a generar cuatro de las 12 empresas que se van a generar 100% la Eustaquio Burela, la Colosio, y luego se va a generar a Adolfo Mateos y otra y ya va a estar muy bien. Y aparte de ello, me da gusto saludar a todo el auditorio y pues ya que hoy ya se dirigió la Ciudad de México y Imelda Castro como coordinadora de la Universidad de Sinaloa. Y pues yo no comparto eso porque yo ella no va a ser la ganadora, va a perder. Después va a haber otros movimientos a partir de febrero y marzo del 2027, donde Ricky Sousa Cáceres hoy como candidato con honor por otros partidos que no sea Morena y le va a ganar con la mano cintura. Mario Zamora Castelo, que ha hecho la única Abel Rochín como diputada, pues va a tener nada, nomás parece a ver qué se lleva de su resultado, qué se lleva de fruta, qué se lleva de plátanos, qué se lleva de aguacates, qué se lleva de membrillos, qué se lleva de peras, qué se lleva de manzanas, esos aguas llenas para dar a la gente que tiene que ver con ellos, pero ya que traiga algo para la gente. Nada, es como un ladrón. Puro para 14. Un saludo a mi amigo Edgardo Vázquez Mungarro, que va a cerrar con el oro el programa ATM Noticias con mi doctor Manuel Orozco Pérez. Buenas noches. Saludos a papá Alfredo Pérez Mundiante. Buenas noches.
1: Y buenas noches, estimado amigo. Gracias. Por tu comentario, por tus saludos, muy bien, bueno. Vamos a hablarle a Felipe Guerrero, a preguntarle nada más rápidamente cuál es la postura y qué piensa de lo que está pasando con esto que dice de Enrique Insunza. Qué tema tan interesante. Se da también el tema de Imelda. ¿Sí? Vamos a ver si nos contesta nuestro amigo Felipe. Vamos a ver. Estimado amigo, ¿cómo está? Bueno, estamos al aire a través del 88.5. Estimado amigo, ¿me escucha? Estamos al aire aquí en 88.5, el interesante de los Mochis, 94.5, el interesante de Wasabi. Me atreví a llamarle para preguntarle cómo ve el panorama político de Sinaloa, sobre todo en los casos particulares del día de hoy, en el que se nombra Imelda Castro por un lado y en el que Enrique Insunza se deslinda totalmente de Morena. Empecemos, si quiere, ¿cómo ve el tema de Imelda?
2: Muy bien, muchísimas gracias. Soy Felipe Guerrero y les agradezco muchísimo el favor de su atención. No sé si me ha presentado antes mi amigo Manuel Horacio, mil disculpas.
1: Todas las gracias de usted.
2: Así fue la verdad.
1: Sí,
2: vale.
1: Sí, claro, estamos al aire.
2: Como hacíamos cuando estábamos chicos allá en
1: Moche,
2: porque no
1: quieres
2: decir
1: malcriadas. Es correcto, ya les he dicho aquí.
2: Sí, ya es un tema, desde luego, por supuesto, muy serio, que tiene que ver con la coyuntura política, económica y social de Sinaloa en particular y de México en general. El asunto Sinaloa, desencadenado por la administración Rocha, por Rocha mismo y su equipo, desde luego permean en el ámbito nacional. No hay día en que Sinaloa no sea el centro de atención medio nacional e internacional, pero hoy específicamente, Manuel Horacio, a la pregunta que me haces. A ver, el tema de Imelda Castro.
1: Sí.
2: El tema de Imelda Castro ya estaba dibujado, ya estaba planteado, que desde luego ya sería. Lo dijimos, lo hemos adelantado y comentado. En base a la lectura de los escenarios, no en base a ese tipo de predicciones de decir fulano o sultano de que si no, no le pegas al balín, le pegas al balón. No, no.
1: Sí.
2: En base al análisis de los escenarios que se estaban presentando, estaba claro, no iba a quedar, que Morena no iba a designar una candidata, en este caso ellos le llaman coordinadora, no es candidata todavía, es coordinadora de la defensa de la cuarta transformación, la soberanía nacional, la herencia, etcétera. ¿No? Que ella iba a ser la designada. Porque era la única antirrista, por decirlo de alguna manera, o bien que se distinguía por no ser claramente del equipo de Roberto Rocha.
1: Sí.
2: Entonces, estaba muy claro porque en la medida que corrió el tiempo, que corrió, después de los 112 días de ausencia de Roberto Rocha, pues las aspiraciones de Imelda Castro se acomodaban mejor.
1: Entonces, el mismo Rocha fue el que provocó prácticamente esta decisión, o apresuró, o ayudó a decidir.
2: Sí, ayudó a decidir muchas cosas. No solamente la decisión interna de Morena. Ayudó también, desde luego, a que, por un lado, la parte de las investigaciones, de las acusaciones y señalamientos de Estados Unidos, pero la parte que corresponde también a la investigación de la Fiscalía General de la República fue caminando. Hay una tesis en este sentido que se puede observar. La presidenta Claudia Sheinbaum, durante todos estos meses, pues le ha pedido pruebas y le pidió pruebas a Estados Unidos. Si ustedes se han dado cuenta, en las últimas semanas la presidenta dejó de pedir pruebas. Esto tiene con que Estados Unidos no quiso hacer públicas las pruebas contra Roberto Rocha y contra el senador Enrique Insunza Cáceres. Porque hay un procedimiento, Manuel Horacio, en el convenio de extradición México-Estados Unidos y viceversa. Y el procedimiento es que yo te pido que me des Roberto Rocha y que me lo desguardes. Me lo desguardes y cuando tú me lo detengas, o sea, tengo 2 meses para presentarte las pruebas.
1: Sí, claro.
2: En este caso no fue así, ¿no? Uh-huh. Entonces se dio una relación muy tensa, se dio y se agarró entre Estados Unidos y México. Y esto golpeó la relación, sobre todo en el tema del Tratado de Libre Comercio, del T-MEC.
1: Sí.
2: Y trajo otras determinaciones negativas también para la imagen de México a nivel internacional. La presidenta todavía se aferró al tema de la no injerencia, de la soberanía nacional, etcétera. Pero hubo dos factores. El primer factor que cambió la escena fue la detención de Fausto Corrales Ríguez.
1: Sí.
2: que un testigo clave que había estado suelto, que la Fiscalía General de la República había dejado. Y esta detención tuvo que ver con informes precisos, exactos, que las agencias de investigación estadounidense, el Departamento de Estado, le había proporcionado a Omar García Harfus. En Argentina, hace poco, en una reunión, hubo elogios del director de la DEA, Terry Cole, para Omar García Harfus. Algo que no cayó bien en el monismo identificado con Andrés Manuel López Obrador. Todo esto y toda esta información hizo que también la presidenta cambiara el tono.
1: Sí.
2: Y bueno, cuando Rocha decide regresar, queda claro que lo hace por sus pistolas. Hay quienes dicen que lo hizo montado por Andrés Manuel López Obrador desde Palenque. Y hay otras versiones que se sintió acorralado y decidió regresar por el fuero. Es decir, que alguna información le dieron.
1: Sí.
2: Y, por supuesto, lo hizo por sus pistolas.
1: ¿Y qué es lo mismo que motiva a Enrique entonces?
2: Bueno, es lo mismo que motiva porque lo está presionando.
1: Sí.
2: Enrique, desde hace 3 días, el vocero de Morena en el Congreso, tanto para la Cámara de Diputados como para la Cámara de Senadores, Arturo Ávila, pues inusitadamente, defensor a ultranza del morenismo, Arturo Ávila,
1: sí,
2: empezó a emitir declaraciones en ese sentido de que Enrique Insunza debería de solicitar o debería pedir licencia para enfrentar los cargos sin el fuero constitucional.
1: Sí.
2: Y un mensaje muy claro. Y un mensaje también, eso es del centro, eso es un mensaje demoledor. ¿Qué hizo? Pues en una extensa carta explicó que él era inocente, que la soberanía nacional, que la ultraderecha, que el rollo que ya conocemos de Enrique Insunza. Y al final dice, bueno, pues yo me declaro independiente, una figura que no existe en la legislación mexicana en el Congreso. No, debió declararse como un legislador sin partido, que es diferente, no independiente, porque la figura no existe. Y bueno, eso significa que pues ya no es morenista, ¿no? Sí, pero quiere seguir conservando el fuero.
1: Sí, sí, claro.
2: Corre mucho riesgo, por supuesto, corre muchos riesgos. El riesgo es que ya quedó desprotegido de la fracción parlamentaria de Morena. Ese es el riesgo. Y el otro riesgo es que si no quiere enfrentar un juicio sin el fuero constitucional como senador de la República, pudiera considerarse el juicio político.
1: También,
2: ¿no?
1: Sí, sí,
2: para
1: declararle
2: sus derechos y llevarlo ante, en este caso, la Fiscalía General de la República.
1: Lo que quiere es ganar tiempo. ¿Quiere ganar tiempo?
2: Quiere ganar tiempo, es un refugio, subterfugio jurídico que a él le queda, pero el asunto es que cada vez más está alejado del poder político que lo protegió y que le dio sombra a Manuel Horacio.
1: Sí.
2: El asunto es que es un senador arrinconado.
1: Sí, sí.
2: Y arrinconado por el propio poder que lo encumbró. por el propio poder que los protegió a él y a Rocha. En los corrillos de Morena se sabe, y bueno, el Sinaloa todo el mundo lo sabe, que el que realmente movía los hilos en Sinaloa era él detrás de Rocha. Se habla que detrás de Rocha estaban los propios hijos junto con Insunza tomando decisiones por encima del propio Rubén Rocha. Sí, por encima del propio gobernador. No significa eso, que a lo mejor no sabía de muchas cosas, ¿no? Lo que significa es que las decisiones él no las tomaba, que es distinto. O algunas decisiones delicadas no las tomaba absolutamente Rocha. Sí. Y bueno, había muchas quejas contra Enrique Insunza, sí, pero Rocha no quiso escuchar. Lo mayoriteaban entre sus hijos y entre Enrique Insunza. Y bueno, pues
1: aquí las consecuencias.
2: Una crisis terrible, ¿no? Crisis de inseguridad, crisis de violencia, una violencia y una inseguridad estructural, porque no son manifestaciones de violencia aislada, de ninguna manera. Es, digamos, una violencia también organizada, una violencia orgánica, una violencia que está ligada a la misma estructura de poder que el propio Rocha y Insunza construyeron en Sinaloa. Por lo tanto, pues tiene que haber operadores de esa estructura, y los operadores están incrustados en el gobierno del Estado, en puestos claves, Manuel Horacio. Ahí están. Y entonces llega Graciela Domínguez y se mete en el medio de la tormenta. Esa es la pregunta. ¿Gobernará alguien rodeada de intereses que siempre han sido ajenos en el gauchismo a los intereses del pueblo de Sinaloa? ¿Puede gobernar a alguien que es, desde luego, rodeada de gente que está ligada estrechamente a Rubén Rocha y a Enrique Insunza? Por supuesto que no. ¿Cuál es el paso central que debe dar Graciela Domínguez? ¿Puedes
1: desmontar
2: esa estructura? Si no, no la van a dejar
1: de
2: gobernar.
1: Definitivamente.
2: No puedes tener una secretaria general, un tesorero, un secretario de finanzas, por poner dos ejemplos, sí. Que no le respondan a ellos, porque ellos no están ahí por decisión de Graciela. Sí. Ellos están por decisión de los que se fueron. Suena ilógico que tú quieras gobernar con gentes claves que responden a Rocha y a Enrique Insunza. Entonces, no estás gobernando. Es decir, tú vas a ser el poder formal del tercer piso y los que van a gobernar moviendo los hilos que siempre han movido, pues son los que se fueron.
1: Esperemos entonces que existan cambios rápidamente.
2: Esperemos que Graciela si quiere llevar a cabo un programa emergente, si quiere que la sociedad le crea, si quiere regresar a la confianza a los sinaloenses, tiene que desmontar esa estructura, y no solamente la estructura estatal, porque no respetaron a los municipios. Entiendo que los municipios dependen del presupuesto estatal y del presupuesto también de los ingresos propios. Entiendo, pero aquí no hubo ni siquiera una relativa autonomía. No, ellos nombraron, fíjate, Manuel Horacio, ellos nombraron a los funcionarios más importantes de los municipios más importantes de Sinaloa.
1: ¿Secretario y tesorero?
2: Sí, por ejemplo, la OME tiene funcionarios que los OMEs no conocen.
1: Es correcto.
2: ¿No? Y si son de ahí. El Mazatlán, más de la mitad del gabinete municipal, no es de Mazatlán, y son desconocidos. Y muchos son amigos, compadres, ¿sí?
1: Ni siquiera de Sinaloa, son allá en Mazatlán.
2: No, por ahí. Entonces, pusieron a la sociedad de Ome, de Culiacán, o para beneficiar a la sociedad de ellos, ese es el tema, ya sabemos la respuesta, o para beneficiar a otros intereses, ¿no?
1: Es correcto.
2: Es, digamos, lo verdaderamente dramático que llevó el Rochismo y Rocha, un doctor en ciencias, un rector, alguien que fue asesor en la administración de Aguilar Padilla y en la administración de Quino. O sea, la pregunta, ¿y por qué no lo entendiste?
1: Sí, claro.
2: ¿Por qué tanta soberbia? Yo lo conocí, el rector, Manuel Horacio. Y si tú oyes, pero ¿por qué tanta soberbia? ¿Por qué hablas así? Hasta el modito de hablar, ¿por qué denigras a tus funcionarios? Por ejemplo, a Graciela. Cuando fue secretaria de Educación Pública, pues la exhibió como dos o tres veces, ¿no? A la propia gobernadora te dije que le digo, y esa es una mesecita, ¿te acuerdas? Así se expresaba a la propia secretaria de Educación Pública, también la ha regañado públicamente.
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1: Te apuesto de los temas originales, dice más o menos. Así.

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0: gracias. Muchas gracias.
1: Gracias, compadre. Gracias.
2: Otra, la gente quiere otra allá en casita. Otra en casita, claro que sí. ¿Cuál se sabe? Vámonos. Usted sabe cuál.
3: Vamos a hacer un experimento. Esto no está planeado. Dale por ahí.
2: Vámonos, se llama Gracias para toda la gente de Hermosillo, Sonora y todo el estado de Sonora. Karim León e Invasores de Nuevo León.
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1: ¡Vámonos, muchachos!

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2: Y una vez más, gracias.

0: Gracias, gracias, gracias.
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1: ¡Chiquilla!

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2: ¿Sí han escuchado una canción que dice? Tú. Hoy sí se la sabe. Esta noche.

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1: Andamos mejor, viejón, de las composiciones. Un abrazo para compa Pablo y compa Privadas. Ahí le va.

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1: Y continuamos, compadre, para que lo siga bailando machín, compadre. Esto se llama La Voz del Huitlacoche. ¡Ay, ay, ay!

0: pirugolfo.
1: Es bien volado.
2: Ay, es bien mentiroso.
0: ¿Qué tienes? Está bien bueno.
3: Buenas, buenas. ¿Qué onda, Flea? ¿Cómo están?
0: ¿Qué rollo?
3: ¿Qué onda? ¿Sí, ando, vaya?
0: Y agarrando cura.
3: Vámonos, pues, agarra cura,
0: vamos, vamos, vamos,
3: sí, claro que sí.
1: Hay que pasar por Caribe.
3: Sí, por Caribe, cerveza, vino, lo que sea, pero. ¡Ey, ey! Pero apagan los celulares, ¿no?
0: ¡Arre,
3: pues, vámonos!

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6: Buenos días, muy buenos días, un placer saludarles en este jueves, ya jueves 27 de agosto de este 2026, y como cada mañana, un placer saludarles desde este interesante espacio donde justamente estamos y estaremos en conexión con usted y la información a través, por supuesto, de las frecuencias radiales del grupo AP Radio, la Interesante de Guasave. En el 94.5 de frecuencia modulada, la Interesante de Los Mochis, en el 88.5 de FM, la primera del cuadrante en El Fuerte, a través de la Qué Buena del Fuerte, en el 98.5 también de frecuencia modulada, así como a través de la 103.9 de la Villa de Ahome, que te toca de todo, por supuesto, también a través de nuestras plataformas, Conexión Noticias, LM Noticias, La Interesante FM, La Qué Buena, 98.5 El Fuerte, Radio en Línea, en La Interesante y ConexiónNoticias.com, así como también los invitamos a que descargue la app del grupo AP Radio para que nos acompañe donde usted se encuentre. Son las 7:07 de la mañana con 6 minutos, y como cada mañana, poniendo a su disposición nuestro teléfono en cabina para cualquier denuncia, queja, comentario, observación y, ¿por qué no?, felicitaciones. También se valen al 6688-181885, que también es nuestra línea WhatsApp. Si usted prefiere hacer conexión con nosotros a través de un mensaje de texto o de voz, repito, 6688-181885. Si usted prefiere nuestro WhatsApp personal, 6682-474464, o bien, si usted sigue nuestras transmisiones a través de las páginas oficiales de Conexión Noticias, LM Noticias, La Interesante FM, La Qué Buena, 98.5 El Fuerte, ahí puede plasmar sus comentarios y, por supuesto, mucho, mucho le agradecemos, comparta nuestras transmisiones. Comentarles que el Santoral Católico de hoy celebra a Mónica, una figura venerada en la Iglesia Católica por su fe inquebrantable y su amor maternal. Este jueves 27 de agosto es santoral también de Antusa, David, Gebardo, Guarino, Juan, Liserio, Narno, Boemeno y Rufo. Así que a todos y todas las Antusas, David, Gebardos, Guarinos, Juanes, Liserios, Narnos, Boemenos, Rufos, Mónicas, a Mónica Hernández nuestras felicitaciones. Y por supuesto también permítame felicitar y saludar por supuesto esta mañana a todos los cumpleañeros. Permítame un saludo muy especial hoy a mi esposa, la maestra Yadira Guadalupe Astorga, quien de cumpleaños, muchas, muchas felicidades. Ángel Sañudo, mi estimado Ángel Sañudo en El Fuerte, también hoy de cumpleaños, muchas felicidades. Nuestra compañera Mercedes Corrales, Meche Corrales, también hoy celebrando un año más de vida, muchísimas felicidades. Mayra Morales, también de cumpleaños. Ignacio Manuel Sandoval Juárez, Manuel Osuna, Juan Peñuelas, en Guasave, nuestra compañera periodista y académica de la Universidad Autónoma de Occidente, Yasmín Ortega Castro, también de cumpleaños, muchas, muchas felicidades. Y por supuesto, felicidades también a quienes estén celebrando alguna fecha en especial en este jueves 27 de agosto, que se conmemora el Día Mundial de los Lagos. Pero bueno, entramos con la información, no sin antes, por supuesto, saludar a quienes ya están en conexión esta mañana. Como siempre, estimado Ismael Aguirre, el vaquero, ya en conexión. Seferino González, que ayer, por cierto, celebró su cumpleaños en el 5 de mayo acompañándonos. Muchas gracias. Gracias, doctor Antonio González. Doctor Francisco Villegas, Juan Vázquez González, Jorge Vázquez, Carlos Díaz de León, Roberto René Vega Vega en El Fuerte, además del cumpleañero Ángel Sañudo, José Juan Ayala Gagiola también acompañándonos, doña Julia Gagiola, ya con su cafecito, doña Julia, muy, muy buenos días. Javier Camacho, nuestro compañero Javier Camacho, buenos e interesantes días, por supuesto, muchas gracias. Y bueno, entramos con la información y como cada mañana lo hacemos justamente con el pronóstico del tiempo, con la información que nos proporciona el Servicio Meteorológico Nacional y el Instituto Estatal de Protección Civil sobre las condiciones climáticas que habrán de prevalecer este día en la entidad. Comentarles que durante este jueves continuarán presentándose un cielo despejado a medio nublado con temperaturas máximas de 38 a 42 grados centígrados. Vaya que estará intenso este jueves, y rachas de viento de 30 a 50 kilómetros por hora. A su vez, la probabilidad de lluvias después de las 14 horas 2 de la tarde habrá de presentarse justamente por interacción del monzón mexicano con canales de baja presión. Se estiman lluvias fuertes de hasta 50 milímetros en Sinaloa, municipio Badiraguato, Culiacán, Elota, Cozalá y San Ignacio. Lluvias moderadas de hasta 25 milímetros en Choice, El Fuerte, Guasave, Angostura, Salvador Alvarado, Mocorito, Navolato, El Dorado y Concordia. Y lluvias ligeras casi imperceptibles en Nahome, Juan José Ríos, Mazatlán, Rosario y Escuinapa. Las lluvias moderadas a fuertes, podrían estar acompañadas con actividad eléctrica y rachas de viento de 40 a 60 kilómetros por hora. También por parte del Servicio Meteorológico Nacional se mantienen tres zonas de vigilancia. Una de ellas, una zona de baja presión al suroeste de Michoacán y Colima, que mantiene 90% de probabilidad para desarrollo ciclónico en 48 horas y en 7 días. Se localiza a 1,270 kilómetros al sur-suroeste de Manzanillo, Colima, y se desplaza hacia el oeste-noroeste a una velocidad entre 16 y 24 kilómetros por hora. Otra zona de baja presión está al oeste-suroeste de la península de Baja California, incrementa a 70% su probabilidad para desarrollo ciclónico en 48 horas y a 90% en 7 días. Se localiza a 2,860 kilómetros al oeste-suroeste de Cabo San Lucas y se desplaza hacia el oeste. Finalmente, se prevé también la formación de una zona de baja presión al suroeste de Jalisco, Colima y Michoacán, que mantiene 80% de probabilidad para desarrollo ciclónico en 7 días. Así las condiciones climáticas. Y bueno, en otra información, sorpresivamente y sin darse el seguimiento a lo que marcaba inicialmente la convocatoria, ayer Movimiento Regeneración Nacional pues reveló el nombre de quien será su coordinador o quien es ya la coordinadora de la defensa de la transformación y la soberanía en Sinaloa, quien, llegado el momento, pues habrá de convertirse en la precandidata y luego candidata de Morena, Partido Verde Ecologista de México y Partido del Trabajo a la gubernatura de Sinaloa en el proceso electoral del próximo año. Y bueno, la designación recayó justamente en la senadora con licencia Imelda Castro Castro. Ayer, en una asamblea celebrada en la Ciudad de México, una conferencia de prensa más bien, se dio la presentación por parte de la dirigencia nacional de Morena, con la presencia de la representación también de nacional de los partidos del Trabajo y Partido Verde, el nombramiento de Imelda Castro Castro como la coordinadora estatal de la defensa de la transformación y la soberanía nacional. Ariadna Montiel, la presidenta nacional de Morena, fue quien hizo este anuncio ante la presencia de los demás aspirantes, quienes en su momento también buscaban esta representatividad, ausente solamente Graciela Domínguez, quien acaba de asumir la gubernatura de Sinaloa.
7: Decirles que el pueblo de Sinaloa ha decidido que la coordinadora sea nuestra compañera senadora Imelda Castro. Estamos seguras y seguros que Sinaloa vive tiempos complejos, pero también decirles que desde la Cuarta Transformación nunca dejaremos solo al pueblo de Sinaloa. Nuestra presidenta Claudia Sheinbaum ha dejado de manifiesto, no solo en su dicho, sino en su hecho, la procuración de la seguridad que tanto requiere el hermoso estado de Sinaloa. El pueblo de Sinaloa es un pueblo trabajador, valiente.
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6: Ahí está. No hubo finalmente la encuesta, como se había dicho, ¿no? Donde de los 13 registrados quedarían 6, 3 hombres, 3 mujeres, para una encuesta final casa por casa, donde los sinaloenses, decía Morena de manera insistente, sería quien nombraría al coordinador de la defensa y de la transformación y la soberanía nacional. No, finalmente fue una decisión de la dirigencia nacional sin seguir todos estos pasos, y ya Imelda Castro pues se perfila como la candidata de Morena, Partido Verde y Partido del Trabajo a la gubernatura de Sinaloa. Por cierto, en su mensaje, luego de recibir justamente el documento que la acredita como la coordinadora estatal de la Cuarta Transformación, y la propia Imelda Castro, bueno, dijo estar preparada para llevar por un nuevo rumbo, para recuperar los valores y el rumbo de la transformación el proyecto, dice, que fundó Andrés Manuel López Obrador y que encabeza exitosamente la presidenta Claudia Sheinbaum, cuyo ejemplo debe de ser guía para dirigir Sinaloa.
8: Y a quienes comparten la aspiración de un Sinaloa más justo y seguro, quiero decirles que al frente de la Coordinación Estatal de Sinaloa honraré con apego pleno los principios y valores que le dieron origen y sustento a este gran movimiento de transformación, nacido desde lo más hondo de los anhelos de un pueblo que padeció las horas más oscuras de pobreza, desigualdad, violencia y dolor que causaron los gobiernos del pasado. Todos los gobiernos del pasado. Voy a ser coordinadora para la defensa del Estado y nuestro pueblo, para contribuir a la prosperidad y la paz de Sinaloa.
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6: Bueno, pues esto es lo que ayer finalmente se anunciara allá en la Ciudad de México, la designación de la senadora con licencia Imelda Castro Castro como la coordinadora estatal de la defensa de la transformación y la soberanía nacional. Es decir, pues será la precandidata primero y posteriormente candidata de Morena, Partido Verde y Partido del Trabajo a la gubernatura de Sinaloa. Pero si este nombramiento cimbró el escenario político estatal, aunque ya se esperaba venir una designación a favor de Imelda Castro, pues fue una carta de otro senador, la sinaloense, la carta que ayer revelara, hiciera pública Enrique Insunza Casares, la que pues cimbró aún más el escenario político nacional. En esta carta, Enrique Insunza, que dirigida a Ignacio Mier Velasco, coordinador del Grupo Parlamentario de Morena del Senado de la República, pues ratifica, en resumen, su permanencia como senador de la República, pero que en una estricta convicción personal, dice Enrique Insunza, luego de señalar y acusar esta campaña que en su contra se ha enderezado, una feroz campaña de calumnias y difamación, luego de que una oficina del Departamento de Justicia de los Estados Unidos difundiera, sin aportar hasta el día de hoy una sola prueba, un instrumento, dice, con justamente la intención solamente de involucrarlo a él, al gobernador, hoy gobernador nuevamente con licencia, Rubén Rocha Moya, y 8 servidores públicos del gobierno del estado de Sinaloa con presuntos nexos con grupos delictivos, acusaciones, dice, falsas, dolosas y carentes de todo sustento a la sazón del escándalo de violación de la soberanía y la seguridad nacional. Es por ello que ante esta situación de la que está siendo acusado Enrique Insunza Casares, más allá de como se le exige incluso desde la propia presidencia de la República de pedir licencia a su cargo, lo que anuncia ayer en esta carta Enrique Insunza es separarse, sí, pero del grupo parlamentario de Morena. Es decir, continuará ejerciendo su cargo de senador de la República de manera independiente y conforme a la rectitud de sus deberes. Soy abogado de mí mismo, ejerzo mi propia defensa amparado en mi probidad profesional y mi honestidad personal, señala entre otros puntos Enrique Insunza Casares, quien no habrá de pedir licencia como senador de la República, pero sí se separa del grupo parlamentario de Morena y se nombra él senador independiente, o más bien senador sin partido. Es lo que va a quedar dentro de la estructura del Congreso de la Unión, de la Cámara Alta, un senador sin partido político. Ante ello, pues hubo reacciones ayer mismo, luego de este nombramiento de la nueva coordinadora de la defensa de la transformación y la soberanía nacional en Sinaloa, la presidenta nacional de Morena, Ariadna Montiel, pues adelantaba que son las instancias al interior de Morena quienes analizan justamente el estatus de militante que ahora con esta decisión de ser un senador sin partido tiene Enrique Insunza Casares.
7: esa facultad de separarse del grupo parlamentario de Morena y ahora actuará como senador independiente y sus razonamientos, acciones y decisiones serán únicamente de su competencia y no de Morena ni del grupo parlamentario.
9: ¿Pero entonces la comisión es la que va a
7: decidir? Sí. La comisión es la que decide, define estatutariamente quién sigue siendo, quién es militante y quién ya no lo es. Hay unas medidas cautelares previas para, en su caso, darle debido proceso de manera interna para realizar estas acciones de manera correcta. Y platicaré seguramente el día de hoy con la comisión al respecto.
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6: Sobre la decisión de quien fuera su compañero, ¿no?, de fórmula para la candidatura al Senado de la República por Sinaloa, la hoy coordinadora de la Defensa de la Transformación y la Soberanía Nacional, Imelda Castro Castro, consideró que en realidad Enrique Insunza, desde el inicio, desde que se dio a conocer esta denuncia que pesa en su contra y en contra del gobernador con licencia Rubén Rocha Moya y 8 servidores públicos más del gobierno del estado, desde entonces, desde ese primer momento, Enrique Insunza debería de haber pedido licencia y separarse de su cargo como senador.
10: Creo que en el marco del respeto podemos mantener un diálogo abierto, constante, permanente, que las preocupaciones que tiene...
6: A ver, vamos a...
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6: Vamos a escuchar justamente lo que le digo sobre este tema, la decisión, la carta de Enrique Insunza. Se refería Imelda Castro.
11: Como lo ha dicho siempre la presidenta Claudia Sheinbaum, cada quien es responsable de lo que decide, de sus acciones y de las consecuencias. Entonces, pues... no puedo decir más.
12: De bien fuera.
11: No, claro que no. Yo creo que él debió haber pedido licencia desde hace más de 100 días, que se dieron las acusaciones. Desde el 29 de abril, él debió haber pedido licencia. Pidieron licencia a los otros 2 servidores públicos que estaban en funciones.
12: ¿Entonces ve bien que se vaya Insunza de Morena?
11: No lo sé, porque, insisto,
13: pero él ya no va a estar en el grupo.
11: Lo congruente es que pida licencia, esté donde esté, en partido político o grupo parlamentario que sea. Él debería, si no, como dice el dicho, el que nada debe, nada teme. ¿Por qué aferrarse al fuero constitucional?
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6: Aquí en Sinaloa, al cumplir su primer jornada como gobernadora interina de la entidad y bajo el compromiso de ejercer un gobierno garante de la democracia, respetuoso de las distintas fuerzas políticas y la pluralidad, Graciela Domínguez Nava señaló que durante el próximo proceso electoral local serán los ciudadanos quienes podrán valorar y tomar una decisión.
11: Como lo ha dicho siempre la presidenta.
10: Nosotros van a tener siempre a alguien que va a buscar no la intromisión del gobierno en el proceso electoral, vamos a ser garante de eso y siempre vamos a mantener el diálogo con todas las fuerzas políticas. Creo firmemente que en las diferencias ideológicas podemos construir mucho por Sinaloa y en este proceso electoral vamos a trabajar para que todos tengan piso parejo.
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6: Piso parejo es lo que ofrece desde ya la gobernadora Graciela Domínguez de cara al próximo proceso electoral del 2027. Justamente la propia gobernadora interina señaló en este sentido que las familias sinaloenses podrán tener la certeza de que por parte del gobierno se tendrá un proceso cuidado con seguridad que permita fortalecer la democracia en la entidad. Destacó que mantendrá una amplia apertura para atender la pluralidad política que existe, respetando la diferencia de opiniones, poniendo en el centro los intereses de los sinaloenses.
10: Creo que en el marco del respeto podemos mantener un diálogo abierto, constante, permanente, que las preocupaciones que tienen y que sean del orden del interés del pueblo de Sinaloa siempre tendrán un cauce con nosotros, con este gobierno.
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6: Es lo que se refirió justamente Graciela Domínguez Nava respecto al proceso electoral del próximo año, le digo, en declaraciones dadas apenas en su primera jornada ya como gobernadora de Sinaloa, luego de que fuera así designada por el Congreso del Estado de Sinaloa. Por cierto, ayer como parte de sus actividades y tal como también lo había anunciado, Graciela Domínguez se reunió en Palacio de Gobierno con los alcaldes y alcaldesas de la entidad. En esta reunión hizo un llamado a seguir trabajando en unidad por el bien de Sinaloa. Fue un primer encuentro cordial que tuvo lugar en el Salón de Gobernadores, donde Graciela Domínguez reiteró la coordinación del gobierno del estado de Sinaloa con todos los municipios para seguir llevando obras de beneficio social y que el desarrollo continúe para mejorar la calidad de vida de todas y todos los sinaloenses. La gobernadora escuchó a los y las ediles municipales, quienes le plantearon las necesidades y requerimientos más urgentes de atender en sus respectivos municipios y reconocieron el apoyo irrestricto que han tenido del gobierno del estado de Sinaloa. En ese mismo sentido, justamente la propia Graciela Domínguez anunció que con la finalidad de avanzar en la construcción de paz y seguridad, así como recuperar la confianza de las y los sinaloenses en las instituciones de gobierno, habrá de recorrer la entidad en los próximos 15 días o un mes para tener actividades que permitan mayor cercanía con la población atendiendo y solucionando las distintas problemáticas. Recalcó que solo trabajando juntos el gobierno, la gobernadora y su gabinete, el municipio, así como los distintos sectores, sin importar ideologías, se recuperará la confianza de la ciudadanía.
14: Eso es lo que queremos, que desde territorio estemos atendiendo y solucionando las distintas problemáticas. También un acompañamiento con los municipios, haciendo una revisión muy rápida de cuáles son los temas prioritarios que ellos traen y sobre todo focalizándolos a este interés que tenemos de, a partir de estas distintas acciones de gobiernos municipales, también coadyuvar para la recuperación de la confianza de la ciudadanía y sobre todo que se sientan seguros en cualquier espacio, en cualquier calle, en cualquier rincón.
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6: Graciela Domínguez precisó que también será a través del sector educativo como se va a trabajar en las comunidades, coordinando acciones de seguridad para que niñas, niños y jóvenes regresen con seguridad a sus centros educativos.
14: Vamos a también trabajar con las escuelas, con el sector educativo, para que aquellos espacios donde todavía no se había logrado restablecer la presencialidad por temas de inseguridad, vamos a trabajar de manera rápida para establecer estrategias que permitan el regreso presencial en todas las escuelas.
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6: Parte de las declaraciones, ¿no?, de Graciela Domínguez luego de este encuentro justamente con los alcaldes y alcaldesas de la entidad. Su primera reunión ya formal luego de haber asumido la gubernatura de Sinaloa y donde anuncia pues este recorrido que habrá de desarrollar en los próximos 15 o 30 días por todos los municipios de la entidad, justamente para conocer de viva voz y consolidar justamente este gobierno del estado de Sinaloa. La propia gobernadora Graciela Domínguez ofreció a las y los sinaloenses un gobierno con apertura y cercanía en atención a todos los sectores para recuperar, dijo, a Sinaloa en todos los sentidos.
15: Reiterarles que llegamos para servirles, para trabajar por la gente y que vamos a mantener una cercanía y mucha apertura para atenderlos. Que sientan que tienen un gobierno de puertas abiertas y así va a ser, que con toda confianza en todas las áreas del gobierno la instrucción es que haya esa apertura y esa sensibilidad para atender a todos y a todas y que confíen en nuestro mandato, nuestro gobierno, para que recuperemos a Sinaloa en los distintos espacios.
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6: 7:30 a.m. Seguimos en conexión.
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3: Continuamos en Conexión. Saludos a la regidora del Cabildo de Ahome, la maestra María Esther Robles Soto, siempre en Conexión. Muchas gracias. Allá en el Fuerte, José María Chema Flores, exalcalde fortense. Saludos también. Gracias por estar en Conexión. Ismael Aguirre, también saludos, por supuesto. Vaquero, saludos a, por supuesto, también a todo nuestro amplio auditorio que cada mañana nos acompaña a través de la interesante de Guasave. Gracias, amigos de la región del Ébora, la zona del Petatlán. Gracias por estar en Conexión. Y hablando justamente de tierras guasavenses, abogados están demandando una mayor seguridad penal y administrativa. Y este reclamo, esta exigencia, pues se está haciendo a los nuevos y a los futuros gobernantes en la entidad. Aide Verduzco, te saludo. Buenos días, tú tienes los detalles.
4: Muy buenos días, Gabriel, así es, reportando desde la región del Petatlán. Saludos afectuosos para quienes nos escuchan a través de la interesante. Platicamos con Efraín Ibarra Espinosa, él es delegado de la Alianza Mexicana de Abogados, y precisamente sobre este tema en que les ha tocado a ellos estar enfrentando el abandono, dice, sobre todo porque aquí en Guasave, como todo mundo sabemos, se llevaron la justicia de este municipio desde hace varias administraciones. Entonces, él está pidiendo, el día de ayer ya se nombró a la candidata de Morena para el gobierno de Sinaloa, y así sucesivamente van a darse los nombramientos de candidatos alcaldes, diputaciones y la gubernatura. Por eso, los abogados están pidiendo justicia penal y administrativa, que regresen y atiendan esos temas tan importantes para Sinaloa.
5: Obviamente que todos esos postulados sirvan para que en su momento se pueda ejercer un nuevo gobierno con mejores condiciones de seguridad jurídica y justicia. Necesitamos justicia. Todos saben que hemos estado olvidados de la justicia penal y también nos fue retirada la justicia administrativa. La oficina de enlace del Tribunal de Justicia Administrativo hace años fue retirada de aquí. Así que Guasave, la región del Petatlán, necesita el apoyo de las personas que van a gobernar, que están gobernando y que van a gobernar.
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4: Es el momento oportuno, opina Efraín Ibarra Espinosa, representante de los abogados en Sinaloa, de exigir, de hacer las peticiones a los diferentes políticos que están surgiendo en la

0: electoral del 2027, porque sí, lamentablemente Guasave abandonado en materia de aplicación de justicia.
1: Sí, se llevaron desde aquí todas las instituciones y ya en esta administración estatal se consiguió el Centro de Justicia Penal, que ya tienen también más de un año los abogados, los sectores productivos luchando para que se llegue los muebles, que se les habiliten, porque está el inmueble y se va a caer, bien dicen los abogados, y no ha habido respuesta, no ha habido una solución. Ahí está Elefante Blanco, el Centro de Justicia Penal, en obra nada más, pero no han logrado que se le invierta en el personal y en los muebles que se ocupa para iniciar funciones. Años luchando para que regrese la justicia a Guasave.
0: Desde la administración de Mario López Valdés se dio este cambio en el sistema de justicia penal. Desaparecieron los espacios para la aplicación justamente en la zona de Guasave, se tiene que ir hasta Angostura. Se construyó este centro de justicia penal, pero ahí está, sin poder ocuparse, está, como tú bien lo señalas, como un elefante blanco.
1: Sí, se va a caer. Los abogados han hecho reuniones, audiencias, han hablado con los medios de comunicación, nosotros somos testigos de cómo han luchado, han llevado oficios, pero también el problema de cambios de gobierno estatal, con la salida primero de Rocha, la llegada de una nueva gobernadora, luego vuelto a salir de Rocha, eso también ha entrampado esta petición que están haciendo los abogados y los sectores productivos.
0: Sí, esperemos que la nueva gobernadora, Graciela Domínguez, tome este tema, dé una respuesta clara, porque con el gobernador Rubén Rocha, pues sí, ya en tal fecha van a estar este centro de justicia penal y es hora que no se pone en operación. Cuando ya se construyó, vamos a ver qué respuesta da Graciela Domínguez y sobre todo qué postura van a tener, ¿no? Quienes ya van a andar dentro de muy pronto, ¿no? Ya como candidatos al proceso electoral del 2027. A ver qué respuesta se da y si realmente se atiende este añejo reclamo, no solamente de los abogados, ¿no, Aide?, sino de toda la población de las zonas tanto de Guasave como de Sinaloa municipio.
1: La sociedad en general de toda esta zona norte, que tienen que ir hasta Angostura y en muchos casos ya ni presentan las denuncias porque no tienen recursos, se les hace muy lejos y pues mejor no van. Y así hay mucho rezago, también nos han comentado eso los abogados, hay muchos rezagos en las denuncias porque la gente prefiere evitarse, pues gastar más en ir hasta Angostura. Así las cosas en el tema de justicia jurídica y administrativa aquí en esta región.
0: Ahora sí que ojalá literalmente se les haga justicia a la gente de Guasave y Sinaloa municipio. Muchas gracias. Gracias, Aide.
1: Gracias, muy buenos días.
0: Buenos días, pues ahí está, esperando este centro de justicia penal para Guasave. Saludos, por cierto, también al doctor Rogelio Quiñones. Doctor Rogelio Quiñones, siempre acompañándonos, muchas gracias. Y miren, otra información, regresando a la ciudad de Los Mochis, personal de la Unidad de Medicina Familiar número 37 del Instituto Mexicano del Seguro Social, la clínica del llamado Seguro Nuevo, pues aquí en Los Mochis, hizo público un pronunciamiento para solicitar la atención urgente de diversas deficiencias en las instalaciones, principalmente relacionadas con climatación, ventilación, limpieza y mantenimiento. El personal médico, enfermeros, personal administrativo de la clínica 37 del Seguro Social, incluso ayer iniciaron un paro de labores y a través de un documento dirigido a las autoridades del IMSS, así como a la representación sindical, derechohabientes y comunidad en general, los trabajadores señalaron que la inconformidad se realiza de manera pacífica y no tiene como objetivo afectar los servicios médicos, aun cuando le digo, ayer salieron de sus consultorios y realizaron este paro, cansados, irritados de que no, imagínense usted el martirio, no están funcionando los servicios de aire acondicionado en la clínica 37 del Seguro Social aquí en Los Mochis. No estamos protestando en contra de nuestros derechohabientes, estamos protestando para poder atenderlos con mejores condiciones, señalaban en su documento los trabajadores del Seguro Social. Entre las principales problemáticas denunciadas se encuentran fallas o insuficiencias en los sistemas de aire acondicionado y ventilación, así como la presencia visible de suciedad o posibles hongos en ventilas. También manifestaron su preocupación por las condiciones ambientales dentro de la clínica, al considerar que podrían resultar inadecuadas en espacios donde diariamente coinciden pacientes, familiares y trabajadores. La falta de mantenimiento oportuno en instalaciones y equipos necesarios para el funcionamiento

0: De la clínica, pues es urgente, pues una revisión integral, y así lo plasmaron los trabajadores de la clínica 37 del Seguro Social aquí en Los Mochis. Ya durante la noche de este mismo miércoles se dio una respuesta, un posicionamiento por parte de la delegación del Seguro Social en Sinaloa a través de un comunicado y también en una en un mensaje emitido por Sergio Santana Puentes, titular de la Jefatura de Servicios de Administración de la Delegación del IMSS en Sinaloa, se dio puntual respuesta a estas protestas, a este paro de actividades ayer en la Clínica 37 y que también está afectando al Hospital General de Zona, al Hospital del Seguro Nuevo, aquí en Los Mochis, el número 49. En este comunicado, el personal del Seguro Social, los funcionarios, pues aclaran, ¿no?, que esta situación que se generó en los problemas del aire acondicionado, pero que ya se están atendiendo y se están restableciendo, además de también de manera emergente instalar equipos portátiles para el enfriamiento en distintas áreas, tanto de la clínica como del Hospital del Seguro Social en la ciudad de Los Mochis, y así lo señalaba, le digo, Sergio Santana Puentes, titular de la Jefatura de Servicios Administrativos.
1: Derivado de las altas temperaturas registradas en la región, uno de los equipos de climatización del complejo que integra la UMF número 37 y el HGZ número 49 de Los Mochis presentó una interrupción temporal en su funcionamiento al activarse su mecanismo de protección ante una variación en el suministro de energía eléctrica. De manera inmediata, personal de conservación realizó la revisión correspondiente y logró restablecer la operación del equipo. Como medida complementaria, se instalaron equipos portátiles de enfriamiento en distintas áreas, con el objetivo de mejorar las condiciones al interior de ambas unidades mientras el sistema recupera gradualmente su estabilidad. Es importante señalar que, durante esta situación, los servicios médicos de la UMF número 37 y del HGZ número 49 se mantuvieron en operación y no se vieron afectados. Actualmente, la temperatura continúa mejorando de forma progresiva conforme se estabiliza la climatización de los diferentes espacios.
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0: Miren, otra información, y tal como ayer lo habíamos adelantado, vecinos de la comunidad de Las Grullas, margen derecha, incluyendo también el personal de la escuela secundaria de esa comunidad, se trasladaron hasta acá, hasta Los Mochis, a las instalaciones de la Comisión Federal de Electricidad, a protestar por el abandono que están teniendo, ¿no?, bastantes días con suspensión del servicio de energía eléctrica, e incluso eso también genera la no operación de la planta potabilizadora. Entonces, la población de Las Grullas, margen derecha, han pasado todo un sacrificio durante este verano al no tener ni agua ni energía eléctrica, y con estos intensos calores, bueno, ayer finalmente se animaron y se presentaron en las oficinas de la Comisión Federal de Electricidad, donde finalmente fueron atendidos por trabajadores y personal directivo de la paraestatal, quienes recibieron justamente estos reclamos, estas quejas de los usuarios, de la tanto domésticos como también, le digo, el personal de la escuela secundaria, donde por el falta de cableado, desde antes de que concluyera el pasado ciclo escolar, ya no tenían energía eléctrica ahí en la secundaria de Las Grullas, margen derecha. Fueron, le digo, finalmente atendidos, no fue necesario una manifestación como tal, simplemente llegaron y presentaron la queja ante los trabajadores de la Comisión Federal de Electricidad, pero la presencia de estos vecinos pues también llamó a la solidaridad, ¿no?, de los diversos grupos de usuarios de la ciudad de Los Mochis. Estuvieron, por un lado, el grupo que integra y que de alguna manera encabeza Herminio Valderrama. Estuvo también César René Gálvez Fierro, cuya lucha en contra de la paraestatal pues ya le ha costado tener varios procesos penales en su contra ante el Ministerio Público Federal. Y también se presentó el presidente de Vigilantes Ciudadanos por la Transparencia de Sinaloa y en su momento presidente del Comité de Usuarios de Los Mochis, Guillermo Padilla Montiel, quien lamentablemente pues mantiene una postura, a decir de los propios usuarios, más de defensa de la Comisión Federal de Electricidad que de los propios usuarios de esta paraestatal, al grado de darse pues de alguna manera un encontronazo verbal, porque mientras los usuarios, la gente inconforme de las grullas margen derecha, planteaba al superintendente de la CFE, el Viacruces, que están padeciendo por falta de energía eléctrica, más que el superintendente, fue el propio Guillermo Padilla quien tomaba la palabra y casi casi regañaba a los usuarios, diciendo que la culpa incluso no era ni de la CFE, que era más bien de los diputados federales, que porque no dan presupuesto a la CFE para las tareas de mantenimiento. En fin, una postura más de defensa, le digo, de la Comisión Federal de Electricidad que de los usuarios, y así lo expone en una conversación sostenida también con César René Fierro, inconformes pues y molestos por esta postura que ahora está adoptando Guillermo Padilla Montiel.
3: ¿Esto? Porque me miró a mí ahí, dijo que él ya se iba, que... que bueno, el señor estaba molestísimo porque yo estaba ahí. Lo único que le dije, a ver, Memo, pues póngase usted a haga lo que tenga que hablar. Yo creo que le molestaba, habló y nada, amigo. Empezó a hablar de que el Congreso, que los diputados, que no hay dinero, que la comisión está quebrada, o sea, increíble que estaba el superintendente enfrente. Y el tipo, pues yo creo, nomás se reía. Entonces, a pregunta expresa se le pregunta, a ver, señor, superintendente, pues es cierto que no tienen dinero para comprar transformadores, y dijo que no era el tema. Que esas cosas se tienen que hacer una solicitud de suministros y pues que existía un protocolo para hacerlo y como debe de ser. El caso es que pues ahí le hicieron una referencia que incluso el señor Padilla quería un camión con 50 personas que se vinieran, ¿no? El caso es que pues caray, ahí las tenía en el solazo.
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0: Pues no, era el tema, ¿no? Los usuarios de la CFE, de la grulla margen derecha, habían acudido para quejarse por las constantes suspensiones del servicio de energía eléctrica, y Guillermo Padilla pues queriendo defender a la propia paraestatal. Habráse visto. Pero bueno, en otros temas, ¿cómo va el proceso de reapertura de locales en Plaza Fiesta Las Palmas luego de este incendio que devorara gran parte de su estructura al interior y, bueno, lamentablemente provocara también la muerte de algunas personas, clientes y trabajadores de los locales comerciales en Plaza Fiesta Las Palmas? ¿Cómo va el proceso para su reapertura? Nereida Insunza, tú nos tienes los detalles. Muy buenos días.
4: Gabriel, buenos días para ti, para el auditorio de Conexión. El proceso para reabrir los primeros establecimientos ubicados al exterior de Plaza Fiesta Las Palmas avanzan por etapas y podría concretarse durante la próxima semana, una vez que concluyan las revisiones eléctricas, los sistemas de protección contra incendios y también las revisiones sanitarias pendientes. Héctor Ladal Cepeda, integrante del Consejo de Vigilancia de la Plaza, informó que este martes fue superada satisfactoriamente una primera prueba realizada con la planta de emergencia, mediante la cual se verificó el funcionamiento del sistema contra incendios. El siguiente paso, señaló, será la reconexión del suministro eléctrico por parte ya de la Comisión Federal de Electricidad.
5: Misael, bueno, nada más comentarte que ya se pasó la primera prueba el día de ayer en cuanto a la planta de emergencia que activó el sistema de contraincendio. Lo que falta hoy es que CFE meta lo que es la energía directamente a la plaza y que se haga la prueba con lo eléctrico.
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4: Alal Cepeda señaló que personal de la empresa realiza ya una revisión general de las instalaciones y se prevé que este jueves se restablezca la energía directamente a la plaza. Una vez conectado el servicio eléctrico, deberá efectuarse una nueva prueba del sistema contra incendios, ahora utilizando la alimentación directa ya de la red eléctrica.
5: Entonces, el día de hoy CFE está haciendo la revisión total de la plaza para mañana ponerle la energía, ¿no? Y en ese sentido, ya que esté eso, se hace la revisión del sistema contra incendio ya con energía eléctrica directa, que es más potente que la planta de emergencia.
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4: Superada esta etapa, Gabriel, se permanecerá pendiente la intervención ya de la Comisión Estatal para la Protección contra Riesgos Sanitarios de Sinaloa, la COEPRIS, que deberá revisar las mercancías y verificar las condiciones necesarias para autorizar la reapertura de los establecimientos. El empresario reconoció que difícilmente todos los procedimientos podrán quedar concluidos durante esta semana debido a que los tiempos administrativos, ya que la inspección sanitaria depende del personal proveniente de Culiacán.
5: Entonces, pasando ese proceso, nos quedaría lo que es COEPRIS, y como eso es de Culiacán, estamos sujetos a que vengan a hacer la revisión de mercancía ya para validar pues la apertura. Entonces creo que esta semana va a ser imposible terminar todos esos trámites. Pues hemos hablado con las autoridades, ¿no?, que nos ayuden, porque la burocracia nos ha estado deteniendo pues para la apertura. Y bueno, esperemos que sea el último escalón ya para poder aperturar la próxima semana.
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4: Es el reporte, Gabriel.
0: Entonces va para largo, Nereida. Pues ya es que se había hablado que para el 31 de agosto, a más tardar, podría estar ya abriéndose algunos locales en Plaza Fiesta Las Palmas. Sin embargo, como bien lo señala Héctor Alar, trámites burocráticos, pues parece que están alargando aún más la reapertura de estos locales.
4: Sí, Gabriel, las primeras pruebas ya en cuanto a lo que es la electricidad, pues ya se están haciendo, ya se avanzó, ya se instalaron en algunos locales, no en todos, en algunos locales ya se instalaron los sistemas contra incendios. Ahorita en lo que están detenidos es precisamente en que ya venga la Comisión Estatal contra los Riesgos Sanitarios a revisar las instalaciones y dé ya el visto bueno para que estos locales puedan reabrir. Primeramente van a ser entre 10 y 12, sin embargo, había la fecha para el 31, sin embargo, por esos trámites un poco burocráticos, todavía no viene la COEPRIS a revisarlos, pues bueno, ya no se podrá aperturar el 31, pero sí están seguros de que la próxima semana ya tendremos esos locales abiertos al público para volver a que tome vida poco a poco ya la Plaza Fiesta Las Palmas.
0: La maldita burocracia, Nereida, lamentablemente.
4: Sí, Gabriel, lo dijo de manera muy sentida, de que ellos ya están listos, le han puesto muchas ganas, han hecho los esfuerzos necesarios, han colaborado ya las autoridades municipales, Protección Civil ha estado muy al pendiente, incluso la Vicefiscalía también ha estado al pendiente de esta reapertura que se está dando. Sin embargo, pues bueno, para ya cerrar la pinza y que estos locales abran al público, pues falta todavía este trámite que es en la COEPRIS, y que desafortunadamente pues tienen que venir personas de Culiacán, y ahí es donde están un poco atorados, Gabriel, pero confían en que ya la próxima semana puedan reaperturar por lo menos estos 10 establecimientos del exterior de la plaza.
0: El centralismo no tiene COEPRIS, personal capacitado aquí en Los Mochis para que haga más rápido este trámite, o qué tan lejos está Culiacán para desplazarse y atender esta urgencia, ¿no?, para los comerciantes de Plaza Fiesta Las Palmas. Pues ya se va a ir agosto, otro mes, y siempre no se van a reabrir estos locales. Pues estaremos muy pendientes de este caso, y ojalá se agilice, porque sí urge, ¿no?, la reapertura de muchos de estos locales comerciales. Muchas gracias, Nereida.
4: Seguimos en conexión, Gabriel.
0: Seguimos en conexión. Gracias a Nereida. Saludos, maestro Clemente Pérez Gagiola. Saludos, Héctor Morales, también siempre en conexión, maestro Nabor López Bojorquez. Ahí en el Cobayes del Ejido Mochis, saludos, muy buenos días. Ahí en el Ejido Mochis también Rogelio Insunza, Santovidia Mesa también siempre en conexión, siempre acompañándonos, muchas gracias. Y bueno, miren, otra información, la comunidad artística, educativa y cultural del municipio de Ahome se reunió la tarde de este miércoles en un conversatorio convocado por el Seminario de Cultura Mexicana para hacer propuestas a las autoridades gubernamentales acerca del destino que deben de tomar para la administración y operatividad del Teatro Ingenio, Museo Trapiche y Centro de Innovación y Educación de Los Mochis. Hay que recordar que el patronato que tiene a su cargo estos tres espacios culturales, pues anunció que el 31 de agosto, el próximo lunes, habrán de cerrar sus puertas, ¿no?, por insolvencia económica. Fueron 8 ciudadanos representantes de diversas áreas artísticas, culturales y educativas quienes hicieron uso de la voz para hacer sus propuestas en este conversatorio ciudadano. Y ahí mismo también los expositores fueron José Armando Infante Fierro, investigador, historiador y cronista de la ciudad, Maribel Valdés Álvarez, presidenta de la Comisión de Historia y Cultura de Los Mochis, el escritor y coordinador de la Feria del Libro de Los Mochis, Alfonso Oregel, Ana Victoria Chía Román, presidenta del grupo Todos Somos Uno, Mario Fabián Fausto Castellanos Mafa, director de MC Producciones, Claudia Alarcón, directora del Instituto Tecnológico de Los Mochis, Rigoberto Cárdenas, presidente del Colegio de Profesionistas Zona Norte, y Roberto Junior Miranda, presidente de la Delegación Local de la Cámara Nacional de la Industria de la Transformación, quienes coincidieron en la necesidad de trabajar en la unidad de gobierno y sociedad para garantizar la operatividad de estos espacios en bienestar de la ciudadanía. Se abrió un espacio también a la participación del público, donde tuvieron la oportunidad de hacer sus propuestas en el mismo sentido de los expositores, para que se tome en cuenta a la ciudadanía en el tema. El presidente del Seminario de Cultura Mexicana, Carlos Morales, organizador del conversatorio, pidió a los representantes del Ayuntamiento de Ahome que hagan llegar al alcalde Antonio Menéndez de Llano Bermúdez las propuestas y se le invite a las mesas de trabajo antes de tomar las decisiones, para que se escuche la voz de la ciudadanía. En representación del gobierno municipal y del cabildo estuvo presente la presidenta de la Comisión de Educación, María Esther Robles Soto, quien fijó el compromiso justamente de analizar cada una de las propuestas antes de una toma de decisión definitiva.
6: Y brevemente, porque ya nos estamos despidiendo, decirles que en representación del ayuntamiento tengamos la confianza que se va a llevar a cabo una buena propuesta. Nosotros como regidoras, mi compañera Lidia Reyes, regidora de la cultura, su servidora María Esther Robles Soto, presidenta de la Comisión de Educación, estamos preocupadas, y más que preocupadas, ocupadas haciendo una propuesta donde queremos que se haga un patronato, un comité que administre estos espacios de manera separada, que esté involucrado tanto cultura como educación, pero también necesitamos que estén involucrados las parte o representación de las comunidades artísticas. Nosotros ya lo hemos platicado en un primer momento, sabemos que esto es cuestiones administrativas de niveles de gobierno, que en su momento llegará la indicación de cómo se va a proceder, pero tengan la confianza que nosotros también estamos preocupados como ciudadanas que somos, que esos espacios son primordiales. Una educación, para que sea completa, sea íntegra, debe de ir acompañada de cultura.
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7: Vamos, y caballeros, ya es juernes. Y bueno, pues aquí está la información deportiva. Muy buenos días tengan todos y cada uno de ustedes. Vámonos con lo que es la información de los Cañeros de los Mochis, en donde Connor Ash es el nuevo as en la rotación verde. Con la mira en agregar control y consistencia a la rotación de picheo, los Cañeros de los Mochis han contratado los servicios del norteamericano Connor Ash. Connor nació el 17 de marzo de 1999 en Plainfield, Illinois, y es un lanzador derecho reconocido por su comando en la loma, capacidad para atacar la zona de strike y consistencia para trabajar entradas. Comenzó su carrera en el béisbol colegial de la NCAA, para posteriormente ser firmado por el equipo Philadelphia Phillies en el año 2021 y culminar su participación con ellos en el 2024. Durante las últimas dos temporadas, ha formado parte de los Kane County Cougars, manteniéndose como un brazo estable dentro de su cuerpo de picheo. Su temporada 2025 destacó particularmente por la combinación de dominio y control, superando el ponche por entrada y permitiendo menos de un corredor por inning. Y en el 2026, Ash mantuvo su capacidad para trabajar profundo en los juegos y limitar el tráfico en las bases, completando nuevamente más de 100 innings durante la temporada hasta el momento. En los últimos dos años acumula 231.1 entradas con 221 ponches y solamente 64 base por bola. Con la incorporación de Ash, los Cañeros tendrán un brazo con control, estabilidad y experiencia. En más de béisbol, bueno, pues Ha Seong Kim aparece de la nada para que los Bravos de Atlanta dejen tendidos en el terreno de juego a los Dodgers. Los Atlanta Bravos volvieron a imponerse a Los Ángeles Dodgers, esta vez con una dramática pizarra de 6-5 que se definió en la novena entrada gracias a un sencillo productor de Ha-Seong Kim. Kim ingresó como bateador emergente y respondió en el momento más inesperado, pues no había visto acción con Atlanta desde el 15 de agosto y atravesaba una complicada temporada ofensiva. Con 2 outs en la novena entrada, Lane Thomas conectó un doblete ante Tanner Scott y dejó la carrera de la victoria en posición de anotar. Los Dodgers decidieron otorgarle una base por bola intencional a Austin Riley para enfrentar a Kim, pero la jugada salió mal. La decisión terminó siendo costosa para Los Ángeles Dodgers, ya que Kim respondió con un sencillo que mandó a Tomás al plato y desató la celebración de Atlanta. Fue apenas su 6th imparable de la temporada y uno de los batazos más importantes del año. El momento fue todavía más emotivo por la sequía que atravesaba el surcoreano. Antes de su aparición como emergente, tenía apenas 5 hits en 76 turnos al bat y no conectaba un imparable desde el pasado 3 de junio. Así que ahí están los Bravos de Atlanta derrotando a los poderosos Dodgers de Los Ángeles. En más información, bueno, pues Celia Pulido agradece a la CONADE, atención, el pago de todas sus medallas en Santo Domingo 2026. Les van a pagar por medalla. O sea que sí hay lana. Luego de la histórica actuación de la delegación mexicana en los Juegos Centroamericanos y del Caribe, donde el país alcanzó una cifra récord de 407 medallas, los atletas recibieron una noticia que premia de manera directa el esfuerzo realizado durante años de preparación. Rommel Pacheco, director de la CONADE, anunció que los deportistas serán recompensados por cada una de las preseas obtenidas. El anuncio se realizó ante la presidenta Claudia Sheinbaum y tuvo como ejemplo a una de las grandes figuras de la competencia, Celia Pulido. La nadadora conquistó 11 preseas en Santo Domingo 2026 y va a recibir el estímulo económico correspondiente por cada una de ellas. Para Pulido, la noticia representa mucho más que un premio económico. La atleta agradeció el respaldo de las autoridades deportivas y aseguró que los recursos serán fundamentales para impulsar su preparación rumbo a los próximos retos de su carrera, entre ellos el camino a Los Ángeles 2028. Aquí, pues la pregunta es, ¿cuánto por medalla? ¿Verdad? En más información, aprueban la venta de los campeones del Super Bowl. Y vaya cifra, vaya cantidad aquí. Aquí se la comparto. Aprueban la venta de los Seattle Seahawks por un precio récord para un equipo de la NFL. Los campeones del último Super Bowl, los Seattle Seahawks, oficialmente tienen nuevo dueño luego de que los dueños de la NFL aprobaran la manera unánime de oferta de ni más ni menos que, atención, 9,612 millones de dólares que la familia Kosla ofreció a los descendientes de Paul Allen, quienes vendieron al equipo tras la muerte de uno de los fundadores de Microsoft. La votación se realizó el día de ayer en un hotel del aeropuerto de la ciudad de Atlanta. Los Seahawks necesitaban al menos 24 votos para aprobar la venta de la franquicia, algo que era considerado como un mero trámite, ya que los comités de finanzas habían dado su visto bueno a la transacción la semana pasada. La compra de los Seahawks supera a la de los Washington Commanders en 2023 como la adquisición de un equipo del fútbol americano profesional. En su momento fue la venta más cara de un equipo deportivo, pero las dos ventas de los Lakers superaron esta cifra. Paul Allen adquirió a los Seahawks, recordemos, en 1997 para mantener al equipo de los Seattle, luego de que el anterior dueño, Ken Berin, revelara su deseo de mudarse a Los Ángeles, ciudad que se había quedado sin fútbol americano profesional tras la temporada de 1994, cuando los Raiders volvieron a Oakland y los Rams dejaron Anaheim para mudarse a San Luis. En 29 años que el equipo perteneció a la familia Allen, alcanzaron los playoffs en 17 ocasiones, incluyendo 4 viajes al Super Bowl, logrando su segundo campeonato en febrero de este año. En el testamento de Paul Allen, quien falleció en 2018, estableció que tras su muerte se tendrían que vender los equipos de su propiedad y donar ese dinero a causas benéficas. En marzo del 2026, su hermana Jody completó la venta de los Portland Trail Blazers de la NBA y ahora ve cerrado el trato de los Seahawks. Los Seahawks superan por más de 3 mil millones de dólares el récord de la anterior franquicia, que fue de los Commanders, en 6 mil millones de dólares. ¡Guau! Wow, ¡cuánto dinero! Muy bien, se viene un torneo que me parece bastante interesante, ¿sí? La Liga MX, la Liga Premier y la Liga TDP presentan la Copa Promesas. El día de ayer la Liga MX anunció cómo se jugará la Copa Promesas 2026-2027, el torneo en el que los mejores futbolistas de las fuerzas básicas se van a enfrentar a los equipos de la Liga Premier y la Liga TDP. A través de un comunicado, la Liga MX informó que 18 equipos de la Liga MX, 15 de la Liga Premier y 31 de la Liga TDP van a participar en este torneo de categoría sub-21 en el marco del nuevo modelo del fútbol de la FMF. Este torneo forma parte del nuevo plan que presentó hace una semana la Federación Mexicana de Fútbol, donde mostraron una pirámide con las distintas categorías con el fin de impulsar el desarrollo de los jugadores mexicanos. De hecho, en el mismo comunicado se menciona que visores de los clubes de la Liga MX y Selección Nacional de México estarán presentes en los partidos. La Copa Promesas estará organizada en 16 grupos regionales, integrados por los 18 equipos de la Liga MX, 15 de la Liga Premier y 31 de TDP, con jugadores de las categorías 2005, 2006, 2007, 2008, 2009 y posteriores. El torneo se va a disputar el 8 de septiembre y va a terminar el 13 de abril del 2027 y buscará convertirse en un espacio de desarrollo, aprendizaje y proyección para los jóvenes talentos que representan el futuro de nuestro balompié. Y bien, para continuar con la información deportiva, déjeme decirle que revelan la exorbitante cifra por la que Cruz Azul pudiera vender a Eric Lira al Mónaco. La novela entre Eric Lira y Cruz Azul y Mónaco parece acercarse finalmente a su desenlace. Después de varias semanas de negociaciones, propuestas rechazadas y una postura firme de la directiva cementera, el conjunto de la Ligue 1 habría realizado el esfuerzo económico necesario para llevarse a uno de los futbolistas mexicanos que más destacó durante el último mundial. El mediocampista, pues, nunca ocultó su deseo de probar suerte en el viejo continente, y esa intención resultó fundamental para mantener viva la operación. Ahora el equipo del Principado habría encontrado la fórmula para alcanzar las pretensiones de la máquina y permitir que el seleccionado nacional cumpla uno de los principales objetivos de su carrera. De acuerdo con reportes más recientes, Mónaco desembolsaría cerca de 10 millones de dólares entre cantidades fijas y variables por el 80% de la carta de Lira. Algunas versiones destacan que sería aproximadamente 7.6 millones garantizados más 2.1 millones condicionados al cumplimiento de distintos objetivos deportivos. Y ya para finalizar, bueno, pues van a ser semifinales mexicanas las de la Leagues Cup. Toluca y América terminan de hacer la chamba y dejan fuera a los equipos de la MLS. El campeón de la Leagues Cup volverá a ser mexicano después de 3 ediciones consecutivas. Los Diablos sellaron su pase con un triunfo por 2-0 en su visita al Austin FC. Y bueno, Eliño abrió el marcador de penalti en el minuto 53 y el mexicano Jorge Díaz cerró la cuenta en el 96. El partido tuvo un giro clave a los 39 minutos cuando el hondureño Joseph Rosales vio la roja directa por una dura falta sobre el uruguayo Federico Pereira, sanción confirmada tras revisión del VAR. La tensión continuó en la reanudación, pues tras el gol de penalti de Eliño, el español Ili Sánchez fue expulsado desde el banquillo por protestar. Con el resultado a favor, Toluca ya tiene rival en semifinales. León, que avanzó el martes con una victoria de 3-0 sobre el Real Salt Lake. Horas después, América venció 2-0 a Columbus Crew y alcanzó por primera vez en su historia una semifinal de la Leagues Cup. El partido se disputó en Los Ángeles con una amplia presencia de aficionados azulcremas y tuvo en el arquero Rodolfo Cota a una de sus grandes figuras. El marcador se abrió al minuto 11 con un gol de media distancia de Veiga. Después de esa conquista, el conjunto azul crema bajó su nivel y le cedió el control a los estadounidenses, que ganaron peligro e incluso tuvo un penal en la primera mitad, pero fue detenido por Cota sobre el cierre del primer tiempo. Con Columbus en su mejor momento, Brian Rodríguez anotó el segundo gol americanista que terminó de definir la serie. En el complemento, bueno, pues las Águilas buscaron ampliar la ventaja por la vía del contragolpe y, bueno, Almada, pues, obviamente hizo cambios y al final de cuentas, pues, el América gana 2-0. Déjeme decirle que Almada también aprovechó para sumar minutos a jugadores de la cantera, entre ellos Alejandro Cárdenas. De esta manera quedaron las llaves definidas con los 4 mejores equipos mexicanos. Toluca va a enfrentar a León y el América se medirá ante los Rayados del Monterrey. Así la información deportiva, Gaby.
0: Entonces quedaron puros equipos mexicanos.
7: Es correcto.
0: Fíjate.
7: Sí.
0: En teoría, eso debería de ser siempre, ¿no? En este torneo. En teoría.
7: Fíjate. Pues
0: ahí se está mostrando.
7: Sí, pero ¿lo dices en buen plan o lo dices en forma sarcástica?
0: No, se supone, tú tienes mejor información que yo, que el fútbol mexicano es mucho mejor en nivel y en categoría que el fútbol de Estados Unidos.
7: ¿Se te hace?
0: Digo, no. Debería de ser, ¿no?
7: Pues las contrataciones que se hacen en Estados Unidos no se están haciendo por acá, ¿sí? Otra cosa, de verdad, ayer lo veía, siempre estoy obviamente tratando de empaparme de información, ¿no? Sobre todo de fútbol, que me encanta. Y anoche precisamente ese era el tema. O sea, discutiendo en la mesa de ESPN, los expertos, algunos exfutbolistas, otros muy buenos periodistas, pero peleándose entre sí, o sea, y hay que decirlo, ¿por qué en México somos así? O sea, primero criticábamos que, ¿cómo es posible que la MLS quede campeón de este torneo, que nosotros somos mejores y que chalala, y echándole, ¿verdad?, al fútbol mexicano. Ahora que hay 4 equipos mexicanos, que el campeón ya va a ser mexicano, ¿sí? No hay equipos norteamericanos ya los eliminamos, tampoco estamos a gusto.
0: No, yo ¿verdad? Sí, yo, a mí me da gusto, te digo, eso muestra la calidad del fútbol mexicano. Nada más, dato curioso, los juegos semifinales van a seguir siendo en Estados Unidos.
7: Ah, caray, buen punto, eso lo voy a investigar, porque pues poderoso caballero don dinero.
0: Porque ahí se juega, ¿no?
7: No, como son equipos mexicanos los que pasaron, debe de ser en México.
0: Debería ser en México.
7: Debe de ser, sí, y así casi seguro que va a ser, ¿verdad?
0: Monterrey contra América. Así y es. León contra Toluca.
7: Contra Toluca. Ajá. Aguas con el León, Está jugando, al menos ese torneo lo está jugando bastante bien.
0: Yo ya te iba a anticipar una final a Toluca-América. Ya me dices aguas con el León.
7: Sí, andan bien. Ganaron 3-0.
0: ¿Anda bien o nomás lo dices para molestar a nuestro amigo?
7: No, anda bien. 3-0, sí.
0: ¿Que se preocupe el Toluco?
7: Pues sí, ¿por qué no? Que se preocupe, ¿verdad?
0: Bueno,
7: pues el América también no la tiene fácil, ¿verdad? Los Rayados tienen mucha calidad en sus jugadores. Es una de las nóminas más altas. Entonces tampoco el América que se confíe, porque los Rayados ya los han vacunado varias veces,
0: Pues
7: va a estar bueno,
0: A destacar esta situación, que por fin la Liga MX se abre camino ante la MLS.
7: Sí. Y fíjate, los 4 equipos mexicanos fueron a ganar allá a Estados Unidos. Eso también es mérito.
0: Sí, no. Uh-huh. Tuvieron un inicio titubeante, ¿no? Los equipos mexicanos.
7: Algunos.
0: En ese torneo.
7: Algunos sí, pero la mayoría, pues, se mostró superior a los equipos estadounidenses.
0: Pues se impusieron los mexicanos.
7: Es bien. Correcto.
0: No, algo para festejar, Dani, no, sin duda alguna.
7: Sí, ¿y a ti te gustaría una final Toluca-América?
0: Me gustaría una final Toluca-América.
7: Ok.
0: A ver bien. Si se animan a apostar esos que le dicen que le van al Toluca y esos que le dicen que le van al América.
7: Vamos a ver.
0: Podemos
7: hacer una
0: apuesta. Me gustaría ser partícipe de un desayuno de pago de apuesta.
7: Pues estaría bien, pero le podemos poner más crema a los tacos, ¿verdad? Yo estoy acostumbrado a muchas cosas, ¿sí? Te platico rápidamente. Me vestí de mujer en Estados Unidos, ¿sí? Apuesta Chivas América. Lo bueno que no había Facebook en ese entonces.
0: Sí.
7: Lo agradezco tanto, te lo juro. Me pelaron a rapa también, me pinté el pelo de rojo. Yo ya tengo experiencia en apuestas, así que no me espanto.
0: Bueno, pues a ver qué dice el Toluco.
7: Ya está, bueno, campeón.
0: Vamos a esperar primero cómo salen estas semifinales.
7: Sí, sí, sí, vamos, primero lo primero.
0: No vaya a ser que como tú vaticinas, sí. Monterrey y León salgan adelante.
7: Exactamente.
0: Sí, y ahí sí. No tengamos nada que apostar.
7: Es correcto. Ay, no, bueno, tengo. Yo tengo ahora sí que pues doble carta a mi favor.
0: Sí, sí.
7: Rayados y América.
0: Pero nada más en esa llave, pues.
7: Sí, o sea, si pierde el América, pues no voy a sentir tan feo. Porque
0: ¿tú te quedas con Rayados?
7: Sí, Rayado, a morir.
0: Ahora sí.
7: Sí, pues es el equipo de la ciudad.
0: Pero tú has dicho públicamente, tú has revelado públicamente que tu equipo favorito es Tigres.
7: No, nunca, nunca.
0: No, Monterrey.
7: Sí, Monterrey.
0: Ah, ok.
7: Rayado.
0: ¿Es el equipo popular?
7: Pues se divide mucho la afición por allá, sí, pero los Tigres es una universidad.
0: Sí, sí.
7: Sí, los Rayados es todo Monterrey.
0: Todo de todo Monterrey, perfecto. Sí. Pues a esperar entonces. ¿Tú vas al GAN entonces? En esa
7: sí,
0: semifinal.
7: Sí, exactamente, sí.
0: Bueno, a esperar la otra, Toluca-León.
7: Vamos a ver qué sucede.
0: Excelente, muchas gracias, Dani.
7: Hasta la próxima, excelente jueves.
0: Excelente jueves, 8 de la mañana, 16 minutos. 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
0: Continuamos en conexión porque, bueno, ayer ya lo habíamos anunciado, ayer se puso en marcha estas ya tradicionales agroconferencias que anualmente organizan estas fechas justamente la Asociación de Agricultores del Río Fuerte Sur. Ayer la jornada inaugural y ahí estuvo nuestro compañero Juan Carlos Quintero, nos tiene los detalles. Juan Carlos, muy buenos días.
19: ¿Qué tal, Gabriel? Buenos días al auditorio. Sí, fíjate que la Asociación de Agricultores del Río Fuerte Sur puso en marcha ayer este ciclo de agroconferencias que ya son una tradición que se repiten año con año precisamente en este previo inicio al ciclo agrícola, y esto pues con el propósito de que los productores tengan la información necesaria para tomar sus mejores decisiones. Luis Javier Zazueta Ibarra, líder de la Asociación de Agricultores, explicó que como siempre, cada una de las 7 conferencias que se van a desarrollar el día de ayer, mañana y pasado, ahí precisamente las instalaciones de la Asociación de Agricultores serán de primer nivel y totalmente gratuitas para el público en general.
20: Vienen las ya tradicionales agroconferencias aquí en la Asociación de Agricultores a ser del 26 de este mes al 28, 3 días, y van a ser 2 el día 26, 3 el día 27 y cerramos con otras 2 el día 28. todas por la tarde aquí en el auditorio, son de manera gratuita, se convocan a socios y a personas que estén relacionadas con el tema agrícola en general, es abierto al público en general, y con la idea de aprender siempre, pues es conveniente estar a la vanguardia en todos los diferentes temas y complementar también no nada más con temas relacionados al agro. En esta ocasión viene un analista político también, con el que vamos a cerrar inclusive las agroconferencias, Gabriel Guerra Castellanos, que es de talla nacional y tiene pues sus noticieros, aparecen noticieros, lo invitan a diferentes programas de análisis en cadenas nacionales.
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19: Sí, la verdad que está muy interesante. El día de ayer estuvo Pedro Díaz de FIRA con el tema, el rol de FIRA precisamente en el campo mexicano. También estuvo Rodolfo Augusto Ostalosa de Banamex. Él disertó la conferencia Perspectivas Económicas. Hoy, el día de hoy, van a ser tres conferencias a partir de las 4:00 p.m. Uno con Abel Rodríguez, que va a disertar la conferencia Perspectivas del Mercado de Granos. Ayer se habló de dinero. El día de hoy se va a hablar precisamente del tema ya meramente agrícola, ¿no? Que es el tema de los granos. También Michael Euler de CIMIT va a hablar de tecnologías sostenibles en el campo mexicano. Y el más esperado es Juan Espinosa Luna. A las 6:00 p.m. él va a estar con factores climáticos para Sinaloa, ciclo otoño-invierno 2006-2027. También el día 28 va a estar Luis Fernando Haro Encinas del Consejo Nacional Agropecuario. Él va a hablar del sector agrícola ante los nuevos escenarios, y también va a estar Gabriel Guerra Castellanos hablando de riesgos y oportunidades para México ante un nuevo entorno mundial. Esta información, por supuesto, debe ser muy interesante, debe ser muy valiosa para los productores que están ya pensando, ¿no?, en el momento de iniciar el ciclo agrícola, ya prácticamente a una semana, dos semanas de que se inicie, pues ya deben de tomar, y para tomar esas decisiones pues necesitan información. Y te comento, ahí precisamente en esta rueda de prensa donde se dio a conocer el arranque de las agroconferencias, nos permitió un momento Pedro Díaz, el representante de FIRA aquí en Sinaloa, y él dio a conocer que para este año se espera un aumento considerable en la solicitud de créditos aquí en Sinaloa, y que además FIRA está ofreciendo a los productores pues una serie de beneficios para que enfrenten de mejor manera los retos que tienen en la actividad en este momento. Escuchemos.
20: Vienen pues ya los invitados habituales sobre el clima, viene Espinosa Luna, vienen también de FIRA, Alan Elizondo, que es también un referente, para hablarnos de todo lo referente a lo que trae FIRA relacionado al campo. Son 9 en general, también viene Banamex, por primera vez traemos un analista económico, que es la verdad que alguien que conoce muy bien el entorno financiero a nivel nacional, y lo usan como referente a Banamex siempre para pues tener en cuenta las políticas públicas nacionales, ¿no? Tradicionalmente tiene un muy robusto despacho económico Banamex, entonces viene el representante de ahí, pues va a ser muy buen nivel que tengamos, ¿no? Vienen del CIMI, vienen también del Juan Carlos Anaya, él tiene la experiencia completa en temas específicos de granos y va a estar aquí, entonces vienen pues una serie de expertos en los temas, ¿no? Entonces están todos invitados, abierto al público y esperando aquí recibirlos en su casa aquí en la asociación.
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19: Bueno, ahí escuchábamos a Luis Javier Zazueta, de un audio que teníamos también preparado, pero por ahí no sé si tengan, Gabriel, el audio de Pedro Díaz, Jerónimo, que nos hablaba precisamente de los apoyos que ofrece FIRA. Por ahí debe estar.

0: La verdad es que todo el mundo estamos muy atrasados, ¿no? en ese tema, sobre todo en los pagos de agosto es el límite para terminar de cubrir los créditos en parafinancieras y demás, en las instituciones donde cada quien se habilite, y vemos con preocupación pues que está muy lento, ¿no? Está muy lento la dispersión del recurso, están las plataformas, está la disposición gubernamental en recabar la información, pero no se ha visto reflejado en el tema de los pagos y eso preocupa, ¿no? O sea, los 800 pesos, vino la secretaria de Agricultura, hay mucha disposición, se ve que está en constante movimiento y con las bodegas la coordinación ha estado, pero el tema es que no ha quedado finiquitado y mucho menos pues se hizo una primera entrega en Culiacán de unas pocas de tarjetas por donde se va a dispersar los 800 pesos del recurso federal, pero hasta ahí no ha permeado en el resto del estado y pues urge ya, urge, la verdad que estamos ya con el mar.
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2: Bueno, también estuvo previo al inicio de las conferencias Rodolfo Augusto Ostalosa, el representante de Banamex, y él dice que para este año la expectativa para los productores es mejor que en años anteriores, debido a que en esta ocasión dijo, bueno, pues van a tener mayor disposición de agua para sus cultivos, mejor incluso que el año pasado, el año antepasado, ¿no? Que tuvieron serios problemas con el tema del agua. Él dice que pues las cosas vienen un poquito mejor. Claro, dice, los riesgos, los retos prácticamente son los mismos que está enfrentando el agricultor sinaloense desde hace 40 años. Y sin embargo, es importante, dice, que cada agricultor haga su análisis y que ellos precisamente desde Banamex van a estar atendiendo incluso caso por caso, ¿no? Las solicitudes que se hagan de parte de los productores. Él al menos no ve la cosa peor que en otros años, lo ve igual, ¿no? Él decía que se ven buenas expectativas igual que los años anteriores, pero van a decir algunos productores, pues ¿cuándo hemos tenido buenas expectativas? Siempre hemos tenido muchos retos por enfrentar, pero dice Rodolfo Augusto Ostalosa, hoy las cosas mejoran un poquito, aunque la situación es bastante compleja. Ellos elaboran un diagnóstico incluso internacional que no es sencillo de entenderlo, ¿no? Pero ahí, a través de esa hora de plática que tuvieron con los agricultores, seguramente los productores pues salieron con una idea más clara, ¿no? De los retos que tendrán que enfrentar en materia financiera, Gabriel.
3: No, sin duda alguna. Y bueno, interesantes, ¿no? Estas agroconferencias, que ya es una tradición, organiza la Asociación de Agricultores del Río Fuerte Sur. No hay que perdernos las conferencias de hoy y, por supuesto, mañana viernes concluyen.
2: Sí, mañana van a concluir, o el día de hoy pues vamos a estar otra vez presentes ahí en la Asociación de Agricultores, te digo, para escuchar a Abel Rodríguez, que va a hablar de las perspectivas del mercado de granos. Es importante cómo viene el tema de granos, el tema de la guerra, que parece ser que va a influir en la importación, en la movilidad de granos a nivel internacional. También se va a hablar de CIMIT, que es un ente investigador muy importante en México. Él va a hablar de las tecnologías sostenibles en el campo mexicano, y también va a estar, como te digo, el más famoso, ¿no?, de todas las agroconferencias, Juan Espinosa Luna. Él va a hablar de los factores climáticos, por supuesto que hoy vamos a estar. El día de hoy son 3 agroconferencias, inician a las 4 de la tarde, terminan a las 7 de la tarde, Gabriel.
3: Y mañana cierran con Gabriel Guerra.
2: Así es, con Gabriel Guerra. Él va a hablar de los riesgos y oportunidades para México ante un nuevo entorno mundial. Ahí nos decía Luis Javier, lo escuchábamos, se va a hablar un poquito de política, que por supuesto que la política influye en todos los ámbitos de la economía y en todos los ámbitos de la sociedad.
3: No, sin duda alguna, muy interesantes esas agroconferencias, totalmente gratuitas, Juan Carlos.
2: Sí, por supuesto. Fíjate que el día de ayer estaba pues saturado, ¿eh? De hecho, tuvieron que abrir ahí en la Asociación de Agricultores, abrir este otro espacio, que porque se llenó el auditorio, ¿eh? Estaba muy interesado los productores, se abrió otro espacio, se hizo un circuito cerrado, se mandó la imagen a una sala de ahí de la Asociación de Agricultores, y el día de hoy se espera que todavía vayan más gente, porque como te digo, Juan Espinosa pues jala mucha gente.
3: No, sí, sin duda, hay que ir a escuchar los comentarios del geofísico Juan Espinosa Luna. Muchas gracias, Juan Carlos.
2: Buenos días.
3: Buenos días, gracias a Juan Carlos Quintero. Y bueno, miren, otra información, amigos de Guasave, que nos siguen a través de la interesante de Guasave, amigos de la estación Bamoa, hay un aviso de parte de la Junta Municipal de Agua Potable y Alcantarillado de Guasave pues están padeciendo ahí en Estación Bamoa la suspensión del servicio de agua potable desde las 7 de la mañana y hasta las 7 de la noche estarán sin este vital servicio de agua potable ahí en Estación Bamoa. Imagínense, y con estos intensos calores, sin estar sin agua potable, esto debido a una interconexión de la red de agua potable, afectando pues a toda la población de Estación Bamoa. Tome sus prevenciones, 12 horas, si no es que más, 12 horas sin justamente el servicio de agua potable, es el anuncio de la Jumapac para la gente de ahí de Estación Bamoa. 8 de la mañana con 29 minutos, momento de escuchar el comentario del doctor Antonio González, por un México digno y unido.
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4: Buenos días. No entiendo por qué los mexicanos tenemos que cotizar un mínimo de 30 años para tener derecho a una jubilación, mientras que a los diputados les basta solo 3 o 6, según el caso. Tampoco entiendo por qué los miembros del gobierno, para cobrar la pensión máxima, solo necesitan jurar el cargo. ¿Por qué los miembros del Congreso son los únicos que están exentos de tributar un tercio de su sueldo al ISR? ¿Por qué a un político no se le exige superar una mínima prueba de capacidad para ejercer su cargo como a todo trabajador? ¿Por qué la mayoría de los mexicanos creen que los errores o abusos del gobierno no les afectan? ¿Por qué no somos capaces de aprender de las experiencias nefastas de otras naciones? Estos y otros muchos, ¿por qué es que perfilan lo que es nuestro país y la manera como se entiende el principio de equidad y justicia? No sé si esas tremendas desigualdades existan solamente en nuestro país, y eso es irrelevante, pero definitivamente es incomprensible y a mi juicio inaceptable que se den aquí, en este país, con tantas necesidades, tanta hambre y al mismo tiempo con tantas ganas de mejorar. Y más injusto aún es cuando quienes hacen las leyes y ostentan el poder las hagan reservándose un lugar de privilegio. La realidad, por lo menos en nuestra Constitución, es que tanto nuestros representantes populares como nuestros gobernantes son empleados del pueblo, puesto que sus emolumentos son cobrados porque el pueblo contribuye con sus impuestos a la operación del país. Y es justamente el pueblo al que se le asigna la peor parte en este marco constitucional. Muchas preguntas, al parecer pocas respuestas. Pero tal vez la respuesta a cada una de las anteriores interrogantes sea que la ciudadanía es apática, deja ser y no es consciente de que si lograra vencer esa apatía y participara más en las decisiones de los que llevan las riendas del país, todos estaríamos mejor. Eso es definitivo. Estaríamos mejor si no hubiera corrupción en el gobierno. Estaríamos mejor si los diputados realmente representaran y defendieran los intereses de sus electores y no los de sus partidos. Estaríamos mejor si, antes de decidir en qué se va a gastar cada peso de nuestros impuestos, se eligiera aquello que mayor beneficio generaría a la población. Estaríamos mejor si la ciudadanía eligiera a sus gobernantes no por simpatía ni por el partido al que pertenecen, sino por su competencia y probidad, y además que vigiláramos su desempeño. Por un México digno y unido, hagamos un pacto para, de una vez por todas, dejar de lado nuestra apatía y defender la democracia, no solamente en las urnas, sino por la constante vigilancia a la labor de aquellos a los que les dimos el voto. Muchas gracias.
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3: Continuamos en Conexión. Gracias por acompañarnos. Por supuesto, saludando a los cumpleañeros, ¿no? Y no, a Ángel Sañudo allá en el Fuerte. No tuvimos ya la oportunidad de hacer contacto esta mañana con él, pero saludos hasta el Fuerte, mi estimado Ángel Sañudo, que la pasa excelente. Meche Corrales, nuestra estimada Mercedes Corrales, también ya incluso ya reportándose también esta mañana. Por supuesto, la maestra, mi esposa Yadira Astorga, también hoy de cumpleaños. Muchísimas felicidades. Y bueno, vamos con más información, y como cada jueves tenemos siempre la muy agradable y atinada participación en esta mesa del doctor Alfonso Páez Álvarez, quien hoy, doctor, interesante el tema, la ley de la geotermia. Buenos días,
8: Gabriel. Pues como siempre, un gran saludo a todo el auditorio. No sé si... Sí, la regidora María Esther ya nos saludó.
3: Ah, ya se reportó temprano, okay, ya. Porque, ya le puso póngale palomita, maestra.
8: Como es de nuestras radioescuchas, sí, muy, muy asiduas, pues un saludo, especialmente. Sí. Y sí, como bien lo dices, una ley interesante, que desde el nombre, ya ves que pues hay muchas legislaciones que no llaman mucho la atención,

0: importancia de este tipo de energía geotérmica, de las ventajas, Gabriel, de este tipo de energía geotérmica. Y pues aquí tenemos esta legislación que pues viene un poquito a tratar de poner orden en esta importante y trascendente forma de producir energía, una energía limpia, una energía continua, permanente, y una energía sobre todo que no genera contaminantes, como muchas otras que utilizamos en la actualidad y que aún siguen generando esta problemática.
1: Aquí en México tenemos esas plantas.
0: Sí, hay algunas plantas, fíjate, aquí dentro de la información que logramos recabar, hay un Instituto Nacional de Electricidad y Energías Limpias, el INEL. Este organismo es un organismo descentralizado de la Administración Pública Federal y que se ha encargado precisamente, su función esencial es identificar las zonas con recursos geotérmicos, validar, verificar su potencial, qué tan importantes son para la producción de este tipo de energía. Y sobre todo, pues, buscar el mecanismo para el aprovechamiento de esta fuente de calor. Un poquito así en términos generales, la energía geotérmica es la energía que aprovecha el calor que hay en el centro de nuestro planeta, sí, en el centro de la Tierra. Algo que siempre me ha parecido a mí, pues, maravilloso. Nuestra naturaleza tiene muchas cosas a veces inexplicables. Y cómo nuestro planeta en el centro, pues es calor, es muchos elementos que producen calor, el agua, las rocas, el vapor, todo eso se aprovecha dentro de este tipo de energía.
1: ¿Y México es potencia?
0: México es una de las cuatro potencias mundiales que tiene por sus condiciones geológicas el potencial para aprovechar esta energía. Y pues ojalá esta legislación del año pasado ponga pues los mecanismos necesarios para poder potencializar este uso. Sabemos y siempre lo hemos comentado aquí, Gabriel, que las leyes pues no resuelven los problemas, pero sí pueden ayudar a incentivar o desincentivar actitudes, acciones. Ojalá esta ley de geotermia tenga ese potencial.
1: Muestra la preocupación y el interés del gobierno por atender este tema, ¿no? Esta ley apenas, como usted dice, a publicar el 18 de marzo del 2025, del año pasado, una ley nueva que era importante tocar ese tema de la geotermia.
0: Y sobre todo la necesidad que hay de utilizar estos nuevos elementos, estas nuevas condiciones que están al alcance de nuestras manos, sobre todo en nuestro país, y que estas condiciones no sean desaprovechadas por algún espacio, por alguna laguna legal, como en muchas ocasiones se ha dado, pues, que ciertas empresas, sobre todo, pues, naturalmente empresas particulares, no bajo la regulación jurídica que debe tener el Estado mexicano, pues, aprovechen este tipo de condiciones. Y esta ley sí marca precisamente esta rectoría económica que tiene el Estado, establecida desde la Constitución, desde los artículos 25 y 27 de la Constitución, el 28 constitucional, que abordan esta facultad que tiene el Estado para pues hacer prevalecer y controlar y dirigir de la mejor forma posible todo lo que tiene que ver con el potencial económico. La energía geotérmica naturalmente se traduce en una cuestión económica y por lo tanto esta posibilidad que tiene el Estado a través de concesiones, ¿verdad? Sí, okay. Se puede concesionar.
1: Pero ahorita lo está operando, lo está regulando directamente CFE.
0: Es Comisión Federal de Electricidad y el principal ente que se encarga de la investigación en este sentido, pues es precisamente esta paraestatal. Este Instituto Nacional de Electricidad y Energías Limpias, INEL.
1: ¿Qué es tan importante también en esos momentos, no, impulsar la generación de energías limpias? Poner fin a la contaminación que generan pues, las plantas tradicionales, ¿no? La

0: forma tradicional como se está generando la energía eléctrica en el país y en el mundo, doctor?
1: Pues mira, hoy por la mañana, bueno, desde ayer creo que nos dimos cuenta de un acontecimiento que tiene que ver con el cambio climático por allá en las fronteras de China y Nepal, en donde presumiblemente por el desprendimiento de un témpano de hielo muy grande se produjo pues una catástrofe, una tragedia. Naturalmente eso es lo que se tiene que ir empezando a regular, la necesidad, la preocupación de que todo lo que tenga impacto en el cambio climático, en este aumento de la temperatura global, en este hecho de que llueve mucho en unas regiones, Gabriel, y en otras regiones hay grandes sequías, y que tiene que ver con acontecimientos que el ser humano impulsa, por la contaminación, por la producción de dióxido de carbono, con las consecuencias que hay en la atmósfera. Todo esto, pues naturalmente, esta ley genera, va estableciendo esta preocupación. Primeramente, la planeación para el aprovechamiento de esta energía, ¿ok? El tipo de planeación que tiene que ver desde desde todos los procesos que intervienen en el uso y en el aprovechamiento de esta energía, desde detectar las fuentes de esta energía geotérmica, desde buscar los mecanismos para el mejor aprovechamiento. El funcionamiento de estas plantas de energía geotérmica no es un funcionamiento caro, fíjate, como puede ser una hidroeléctrica, como puede ser otro tipo,
0: o sea, hasta más barato.
1: Una refinería, eso está más barato, sus espacios son mucho más pequeños, mucho más reducidos. Sí hay que hacer una perforación, sí, obviamente ubicando la fuente de energía geotérmica y determinando su tipo y su potencial también. De eso se encarga este instituto, en determinar ese tipo de condiciones, la infraestructura, las condiciones tecnológicas, los elementos tecnológicos que se requieren, aprovechar ese calor que produce nuestro planeta, traducirlo en electricidad o traducirlo directamente en calefacción o en otras cuestiones, sí, interesantes. Yo no soy especialista en eso, algún ingeniero en ese sentido podrá explicarlo mejor, pero ese aprovechamiento regresa nuevamente, es un ciclo que tiene emisiones de carbono cero, no hay ninguna afectación, entonces naturalmente creo que es muy importante empezar a generar los mecanismos jurídicos en este caso, a través de esta ley de geotermia, para poder establecer buenas formas de exploración primero, de explotación del recurso y sobre todo regulación jurídica apropiada en donde nuestro país, a través del Estado, ejerza este principio soberano de rectoría económica.
0: Importante también estos fondos, ¿no?, del propio CONACYT, la Secretaría de Energía y la propia CFE para desarrollar proyectos de explotación de estos recursos geotérmicos.
1: Y México ha desarrollado en ese sentido un potencial importante. Decíamos, a nivel tecnológico, estamos dentro de las cuatro potencias mundiales que han generado y sobre todo han puesto en la mira el aprovechamiento de esta energía. Hay que decir también que las condiciones propias de nuestro país, las condiciones geológicas y geotérmicas, dan esta posibilidad. No muy lejos de aquí tenemos aguas termales. Sí. Y ahí ese tipo de situaciones, bueno, lo que pasa que así como un elemento de diversión, no, tiene que aprovecharse de otra forma.
0: Sí, sí, sí.
1: Porque sin ser especialista en el tema, sí sé que un yacimiento de energía geotérmica que produce hasta determinados grados centígrados, 80 grados centígrados, se utiliza para ciertas cosas, de 80 a 150 grados centígrados para otro tipo de cosas, y más de 150 grados centígrados sí nos sirve para producir energía eléctrica. Entonces, así en términos generales y dada la investigación que hicimos, es un potencial importante.
0: Pero con la riqueza que tenemos, ¿no?, en el subsuelo mexicano, doctor.
1: Que no nomás es petróleo.
0: Sí, sí.
1: Yo creo que nosotros crecimos en nuestras etapas tempranas creyendo que México era el potencial de México, el potencial natural de México era el petróleo, la economía petrolera, el milagro mexicano en aquel entonces que se explicó así como un modelo económico. No, pues hay muchísimas cosas más y es maravilloso. Y sobre todo que estos procesos de aprovechamiento se hagan ordenadamente. Yo creo que eso es lo más significativo y lo más importante. Que no venga una empresa extranjera a aprovechar esos recursos y beneficiarse económicamente.
0: Que en otros productos, pues sí ocurre, lamentablemente, ¿no? Pero aquí es importante que ya el gobierno mexicano, a través de esta ley, establezca, ¿no?, las especificaciones de los mecanismos para aprovechar esta riqueza que tenemos, sobre todo en la generación de energía vía geotérmica, porque usted lo señalaba, ¿no? El cambio climático, cómo está modificando la demanda del consumo de energía eléctrica. Simplemente aquí en la región tenemos años que no tenemos invierno ni otoño ni invierno, ¿no? Y esto ha generado una mayor energía, un mayor consumo de energía eléctrica.
1: El aire acondicionado,
0: sí, que no
1: está mencionado.
0: Sí, lo problema es que los usuarios se están enfrentando calor por los altos cobros ahorita de la energía eléctrica. Entonces, todo está llevando a que se avance en la generación de energía.
1: Y no sé si sea porque uno tiene ya mayor edad, Gabriel, pero el momento de salir a la calle en este momento, sí, a ciertas horas, pues es una sensación desagradable.
0: Pero
1: como estábamos ahorita cuando llegamos, o sea, es impresionante cómo, pues, este tipo de condiciones naturales nos está afectando ahora ya en otros ámbitos.
0: Prefiero echarle la culpa al cambio climático. No hablemos de edades, prefiero echarle la culpa al cambio climático. Soy más de esa teoría científica.
1: Peor tantito, si es el cambio climático, ojalá y sea la primera hipótesis que sostuve, pero sea cual sea la causa, creo que sí tenemos que poner especial interés en el cuidado del medio ambiente. Hay ejemplos cotidianos y sobre todo cada vez más alarmantes que nos llevan a poner atención en este tipo de legislaciones. Qué bueno que el Estado mexicano se preocupa por esta regulación. Ojalá y el aprovechamiento de la energía geotérmica sea bajo parámetros de beneficio social, de uso común, de utilidad común, de abaratamiento, Gabriel, de la energía
0: eléctrica.
1: Otro
0: punto.
1: Eso también es bien importante porque pues sabemos que gran parte de las últimas manifestaciones que ha habido es por los altos cobros en el servicio de energía eléctrica y sobre todo porque no hay apagones, porque haya se provea continuamente y con suficiencia de este tipo de energía que ocupamos. Bueno, sin energía eléctrica no estuviéramos ahorita al aire. Entonces, ese tipo de cosas son las que tenemos que ir valorando. Hay algunos objetivos muy, muy importantes que se producen a partir de esta ley. Promover el desarrollo de los proyectos que generan energía eléctrica, aun y cuando no es la única fuente de generación de energía eléctrica, yo creo que sí es en un futuro la que tiene más potencial, porque sabemos que a través del sol, a través de los paneles solares, sí, el Ayuntamiento de Obama tuvo una regulación muy importante en ese sentido hace poco sobre paneles solares, cuando menos en las condiciones seguras para su instalación y su mantenimiento, la energía eólica, el viento, que no siempre hay viento, y pues algo que ya no se pretende mucho, que es la producción de energía eléctrica a través de hidrocarburos, con las refinerías y eso, ojalá, y ese tipo de cosas cambien su eje central y pues se aproveche el calor de la tierra, que es mucho, lo sabemos, y que puede generar un potencial muy importante de generación de energía eléctrica. Una sola planta geotérmica de determinada capacidad puede abastecer de energía eléctrica más de 27,000 viviendas, 27,000 hogares. Entonces, creo que es importante tener esto como potencial. La regulación del aprovechamiento también es un apartado importante de esta ley. La intervención que tendrá que tener la secretaría que regula todo esto, que es la Secretaría de Energía, en torno a la expedición de permisos de exploración, cómo investigar la ubicación de estas fuentes de energía geotérmica, los títulos de concesión o los permisos para poder llevar a cabo el aprovechamiento de esta energía, la revocación de los permisos o licencias cuando no se cuenten o no se tengan los resultados aprobados, la terminación de los mismos y sobre todo los derechos que se generan para el aprovechamiento de esta energía. Creo que es parte importante de lo que viene a ser esta ley y pues como en todo momento y como siempre lo hemos comentado, una cosa es el documento y otra cosa es su aplicación. Esperemos que las autoridades federales competentes por ley del conocimiento para el aprovechamiento de este tipo de energía, de la regulación de esta ley, pues cumplan las expectativas que se tienen por la importancia que reviste este tipo de manifestaciones.
0: Es que esta ley da pie, ¿no?, a poder explotar este recurso que tenemos. México cuenta con abundantes recursos geotérmicos debido a sus particulares características, usted lo comentaba, geológicas y estructurales. Ahí ya la Comisión Federal de Electricidad tiene identificado las principales zonas con recursos geotérmicos hidrotermales. Sin embargo, algunas zonas se encuentran parcialmente caracterizadas y muchas han sido poco estudiadas. Tal vez esta ley justamente impulse, ¿no?, un mayor conocimiento y una mayor explotación de todos estos espacios, de estos recursos que tenemos en el país.
1: Pues mira, el INEL, el Instituto Nacional de Electricidad y Energías Limpias, tiene dentro de sus estudios detectados más de 2,361 manifestaciones geotérmicas en 27 estados del país.
0: O sea, ¿incluido Sinaloa?
1: Mira, no
0: tiene el dato preciso.
1: No tengo el dato preciso, pero 27 no pudiera estados. Decir. Pero casi seguro que Sinaloa sí. Aquí tenemos muy cerca, no en un solo municipio, varias manifestaciones geotérmicas están ahí. Entonces, creo que sí sería Sinaloa, porque son 27 estados. De nuestros 32 estados, 27 tienen el potencial de generar la producción de esta energía geotérmica. Y, naturalmente, cada uno con diferentes condiciones para su uso y su aprovechamiento. Pero es parte de este proceso que desde la tecnología, desde el avance tecnológico, tendrá que irse generando. Y muy importante, lo volvemos a decir, la participación del gobierno, del Poder Ejecutivo, en pues el apoyo que se le dé a este instituto y sobre todo la operatividad de los mismos.
0: Ahorita, ¿verdad?, hay cuatro plantos, campos geométricos ya explotados por la CFE: Cerro Prieto en Baja California,
1: sí,
0: los Azufres en Michoacán,
1: sí,
0: los Humeros en Puebla y las Tres Vírgenes en Baja California Sur. Seguramente por la ubicación, seguramente Sinaloa también tiene esta potencia geotérmica, ¿no?, para su explotación.
1: Y el 3% de la energía eléctrica total que recibe la Comisión Federal de Electricidad, el 3% es un porcentaje bajo, hay que decirlo. Pero naturalmente tendrá que irse incrementando. Por eso creo que pues el abordaje jurídico a través de la ley de esta energía geotérmica es algo significativo. Hay que decir que pues mucho depende de ir incrementando la capacidad para la producción y sobre todo para la distribución de este tipo de energía. Mucho depende el éxito de esta legislación. Y naturalmente, algo bien significativo que también es una conclusión que da el INEL, que México ha desarrollado tecnología en este sentido. No hay dependencia tecnológica. Creo que son pocos los ámbitos de la tecnología en donde México no es dependiente tecnológicamente de otros países. Sí. Afortunadamente, pues las condiciones, el aprovechamiento. En México hay muy, muy buenas condiciones para el desarrollo de la ciencia y la tecnología. Este ámbito es un ejemplo. Y yo creo que por eso, el 2025, las autoridades dijeron, vamos a regularlo porque es un potencial significativo, importante, que a todos nos debe de interesar. Y que todos tenemos que participar en su cuidado y en su aprovechamiento.
0: Sin duda es una buena noticia. Porque más allá de que de alguna manera hubo un aferramiento del gobierno de explotar esta nueva refinería planta, pues también hay, por otro lado, el interés, y ahí aquí queda demostrado, de también ir por las otras alternativas, ¿no?, de la energía limpia, cómo está su proyecto de geotérmicos, que bueno, ahí está la ley y ahí están los resultados, el potencial que tenemos, no solamente en natural, sino en investigación, que eso también es muy importante, porque podemos tener toda la riqueza natural del mundo, pero si no sabemos cómo aprovecharla.
1: Muchas de las condiciones en las que tiene México que no han sabido aprovecharse, o algo más complicado y que amerita un estudio un poco más detenido, que sabiéndose aprovechar no tienen buenos efectos o buenos resultados en la sociedad. Esto es, se administran mal. Ojalá también la administración de este tipo de puntos de generación de energía geotérmica, sean bien aprovechados por la Comisión Federal de Electricidad. Y que posteriormente no solo se limite a la producción de energía eléctrica. Comisión Federal de Electricidad, pues obviamente su eje vertebrador es la energía eléctrica. Pero no es el único potencial que hay en la energía geotérmica. También, directamente el calor de la tierra se puede aprovechar para calefacción o para otro tipo de usos. Sí. La misma tecnología, sí, sí. El desarrollo de la tecnología va a ir marcando este aprovechamiento. Yo creo que todos sabemos que desde el principio tenemos que encender la estufa para tener café, cuando menos. Ese calor que produce la naturaleza en nuestro planeta de forma natural, de forma limpia, sin necesidad de transformar ningún proceso químico, de quemar gas o de quemar leña. Ese tipo de aprovechamiento es el centro de esta ley. Y ojalá tenga, como te digo, buenos resultados. Y ojalá como sociedad también sepamos aprovechar y vigilar el buen aprovechamiento de este tipo de condiciones que están a nuestro alcance, que se generan a partir de esta normatividad y que necesariamente requieren el compromiso de la sociedad, de todos, para hacer un uso racional también de la energía eléctrica y sobre todo pues tener las condiciones para no desaprovechar este tipo de insumos que deben de estar al alcance de nuestras manos de la forma más limpia y de la forma más segura. Son muchas las ventajas de la energía geotérmica, hay que aprender a utilizarla.
0: ¿El recurso ya lo tenemos?
1: Está ahí, está la legislación. Ahora pues el aprovechamiento depende de todas y todos.
0: Ojalá y sea para beneficio de todas y de todos.
1: Esperemos.
0: Doctor, como siempre, muchas gracias.
1: Al contrario, muchísimas gracias.
0: Siempre, y bueno, siempre nos deja una gran enseñanza la participación del doctor Alfonso Páez Álvarez.
1: Mira, y ahora aprovechar que todas estas leyes son públicas, las podemos encontrar bien fácil, no ocupamos mucho, y adentrarnos en estos procesos, sobre todo el conocimiento de lo que pasa en nuestro entorno a partir de la legalidad, es algo significativo e importante. Y muchísimas gracias.
0: Que debe ser una obligación de todos los mexicanos conocer todo esto.
1: Claro que sí, exigir a las autoridades que se cumplan adecuadamente también.
0: Totalmente. Muchas gracias al doctor Alfonso Pérez Álvarez y gracias a usted también por habernos acompañado en este espacio informativo. Hasta aquí llegamos con esta conexión con usted. Gracias a nombre de todo nuestro equipo de reporteros, de colaboradores, gracias a Yasmín Moreno Jackson y Juan Pablo Gómez Silva por su participación y apoyo en Operación y Controles. Quédese disfrutando de la excelente programación musical de las frecuencias radiales del Grupo AP Radio. Gracias a quienes nos acompañaron a través de la 103.9 de la Villa de Ahome, aquí en la interesante de Los Mochis, la interesante de Guasave y la que buena del Fuerte. Ya viene Dani Castro y sus grupos Rolas. Recuerde, 12 mediodía, Areli Hernández, foro abierto. Nosotros nos vemos y escuchamos 6 de la tarde en Cuarto de Guerra. Mientras tanto, nosotros seguiremos en conexión con usted y la información.
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0: La pregunta del millón, Johnny Gómez.
1: Adelante, caminante.
0: Si esta dama estuviera viva,
1: sí,
0: ¿seguiría estando igual de buenota?
1: ¿Quién sabe? ¿Quién sabe? El tiempo cobra factura, Dani.
0: Neta.
1: Sí.
0: Sí, pero hay algunas chavarrucas que se mantienen. Se cuida, sí. No, y esta debió haberse cuidado bastante en su momento.
1: Sí.
0: Y bueno, fallece, según cuenta la leyenda y las malas lenguas, ¿verdad?, que por una creencia religiosa con los famosos donadores de sangre. Una transfusión de sangre, al parecer, no se llevó a cabo por la creencia de la religión de Selena, y por eso se la cargó el payaso.
1: De Jehová.
0: Creo que sí. No me consta,
1: porque
0: pero
1: ellos no aceptan transfusiones
0: de sangre.
1: No aceptan transfusiones.
0: Entonces sí. Entonces cuenta la leyenda que debido a eso se hace una estupidez, pero cada quien.
1: Sí, ¿verdad?, que la mató una fan.
0: Sí.
1: Como a John Lennon.
0: Exactamente. Cuídate mucho, Johnny. Tú que eres famoso y guapo, güey.
1: Sí. Sí, claro, sí, el famoso.
0: Te falta ser millonario, pero para allá vas.
1: Sí, ¿verdad?
0: Sí, me falta. Algún día llegará a ser como Don Toño Prado.
1: Claro, sí. Por supuesto, mis haciendas, mis caballos.
0: Exactamente, sí.
1: Mis ¿cómo se llama? ¿De qué se quejó la otra vez? De sus nochadas que no eran retro, o sea.
0: Ah, sí,
1: pero
0: sí,
1: para
0: sí,
1: eso
0: sí.
1: Tenemos tu servicio, pero el golazo viene después.
0: Sí, sí, sí, damas y caballeros, muy buenos días. Aquí estamos ya diciendo sandeces como todos los días, de lunes a viernes, de 9 a 10 de la mañana.
1: Sí.
0: Somos, pues, ni más ni menos que un par de locutores, ¿verdad?, que siempre están intentando que usted, al momento de escucharnos, aunque sea esboce una pequeña sonrisa.
1: Así es, sí. una media sonrisa ahí, tipo Mona Lisa, pero una sonrisa.
0: Ándele, sí, más o menos de ese estilo, pero si es más, en su caso,
1: claro,
0: soltar una risa así leve, como
1: o risa de rico, tipo Toño Prado, así. Entonces, okay. Ay, güey, esa risa trae millones detrás.
0: Es correcto, ya si se carcajea, bueno, pues qué gusto nos daría, ¿verdad? Claro. Aquí estamos haciendo lo nuestro nosotros, espero que usted del otro lado esté haciendo también lo suyo.
1: La carcajada es de pobre, ¿te das cuenta?
0: Sí, sí, la carcajada es de nosotros los pobres, sí, correcto, muy bien. Fíjate que hablando de eso, hay personas que tienen carcajadas que se escuchan a kilómetros, güey.
1: Sí, o sea,
0: bastante notoria.
1: Hay gente que tiene una potencia en la voz bastante
0: fuerte. Es correcto, sí.
1: Justo, creo que yo sería una de esas personas y justamente por eso intento hablar a veces muy bajito. Porque en el momento en el que yo hablara como realmente hablo, siento que grito, entonces
0: sí,
1: un poco desagradable para la gente.
0: Son desagradables muchas cosas tuyas, ¿verdad?
1: Sí,
0: pero
1: soy un ser.
0: Pero bueno, tratamos de tolerarte, ¿verdad?
1: Sí.
0: Somos incluyentes, somos pacientes.
1: Son pasivo-agresivos.
0: Es correcto. ¿Cómo estás, Johnny? Buenos días.
1: Súper bien, Dani. La verdad, súper contento de estar aquí con el auditorio. Ajá. Ya listos con todo el contenido, el clima. Súper bien. Ya me eché ahí un poco de droga, entonces ando bien.
0: ¿Neta?
1: Ando feliz.
0: Se nota, güey.
1: Sí. La droga hace su efecto, entonces bendito sea la droga.
0: La sustancia psicotrópica dentro de ti.
1: Psicotrópica, psicosomática, esquizofrénica.
0: Damas y caballeros, el día de hoy venimos de morenos los dos.
1: Sí.
0: No sé, o sea,
1: no sé qué pasó ahí.
0: Al momento en que yo me puse mi playera chingona metálica, juvenil, ¿verdad? Dije, ojalá que aquel vato no se vaya a poner su camiseta
1: Es curioso cómo tú te vistes de joven y yo me he visto de
0: viejo.
1: De viejo.
0: Sí.
1: Estamos
0: al revés. Es correcto, sí. No me había fijado en eso, güey.
1: Y la gorrita. ¿Qué te falta? La patineta.
0: Exactamente. Oh, sí, mis tenis Converse. Y, bueno. Damas y caballeros, feliz jueves. Ya antesala de weekend, de fin de semana. Es jueves 27 de agosto del año 1976.
1: Ya se va el mes de agosto, ¿ya?
0: Ya. Viene septiembre y vienen las noches mexicanas. Qué bonito.
1: Qué bonito.
0: Sí, oye, qué rico. El mole, los tamales, el
1: las
0: pozole.
1: Mujeres.
0: Las mujeres.
1: Todas, oye, acá mexicanotas, así.
0: Sí,
1: uf.
0: Con sus trenzotas.
1: Sí,
0: sus vestidotes sexys hasta el tobillo.
1: Ya las quiero ver, ya.
0: Ya. Urge. Muy bien, ¿qué tenemos el día de hoy? Aparte una bola de tonterías.
1: Pues bueno, tenemos el contenido referente a una especie de animal, una especie de visitante o residente.
0: ¿Por qué te me quedas viendo?
1: Residente de nuestro hogar, que todos topamos, pero ya se los adelantaré más al rato.
0: Ok, perfecto. Entonces ahí está el contenido psicotrópico de este muchacho.
1: Claro.
0: Y de este lado, bueno, pues le traigo lo que es el santoral, ¿verdad? Que se celebra un día como hoy. Y pues una bola de sandeces que siempre vienen incluidas en este paquete.
1: Esas son de rigor, esas ya son de
0: la
1: casa.
0: Sí, exactamente. Muy bien, las peticiones musicales se hacen a qué números, Johnny.
1: Justo se hacen al 6688-181885, que es nuestro número en cabina, al que ustedes pueden enviar un mensaje, una llamadita para que puedan una canción, un saludo, una felicitación, algún reclamo amoroso. Si tienes el corazón roto, aquí te lo arreglamos o nos burlamos. 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
0: 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Oh, oh. Mis antenitas de vinil están detectando sí. la presencia de tu ex.
1: Sí, voy a ir a abrirle porque ya lo extraño.
0: Sí, ok. Ah, va a haber reconciliación al parecer. Muy bien, en lo que acá el colagenito abre la puerta, ¿verdad? Para darle pase a otra luminaria de aquí, de esta estación de radio. Bueno, pues vamos entonces a continuar diciéndole que un día como hoy se celebra ni más ni menos que el Día de los Lagos. Así que vaya rápidamente al lago más próximo y pues...
1: ¿De dele... los lagos? ¿Lagos Arias?
0: Sí, dele un abrazo a algún lago que conozca. Vamos a San Juan de los Lagos, hay un chingo de lagos, oye.
1: Sí, por supuesto.
0: ¿Verdad? Y bien, hoy se festeja el Día del Lago, ¿verdad? Ya llegó el golletero. Ah, perdón, el influencer. Ya llegó el influencer. Adelante, muchacho, bienvenido. Sí, llegas tarde. Chihuahua, hombre, te digo. ¿Por qué? ¿Por qué la gente es así, oye? O sea,
1: ahorita
0: va a salir con que el tráfico, con que a Chuchita la bolsea. Ya sabes cómo se la gastan. Pero son artistas, güey. Son
1: claro,
0: influencers, no. ¿Sí?
1: Claro, güey, sí.
0: Bola de gorrones.
2: Es el talento.
0: ¿Cómo estás, Toluco? Buenos días.
2: Buenos días. ¿Qué tal? ¿Cómo está mi gente, mi raza? Masters, muchísimas gracias por darme sí. la oportunidad otra vez de volver a entrar por esa puerta.
0: Okay.
2: Johnny, ¿qué tal? ¿Cómo estás?
3: ¿Qué tal, Toluco?
2: Pues vengo de golletear ahorita un lugar, güey. Gracias a Dios.
0: Neta. ¿Ya desayunaste gratis?
2: Ya desayuné. Sí. Me aventé mi chocomil grandote, como me gusta.
0: Ya sé.
2: Me aventé ahí unos taquitos de guiso, muy ricos, muy sabrosos. Le mando un saludo a la doña, no me acuerdo cómo se llama, pero le golleteé esta mañana.
0: Ok, excelente. Perfecto.
2: Feliz y contento.
0: Oye, llegaste, ya, le dijiste, hola, ¿qué tal? Soy el Toluco Gómez, tengo 50 seguidores. Ajá. Y pues ya, quiero desayunar gratis.
2: No, yo llegué tomando video, le dije, me dijo que sí, que estaba haciendo, y un video para mis redes sociales. Me dijo, ah, ok, está bien.
3: Le está todo video a unas mujeres.
2: Entonces, de repente, pues me puse a hacer mi en vivo, ¿verdad? Y
3: claro.
2: empecé a decir dónde estaba, en qué ubicación, qué lugar.
0: Estrategia.
2: Qué es lo que tenía la doñita, ¿verdad? Los guisos de huevo sí. con chamachaca, de chorizo con huevo, okay. acá de su carnita de guiso con papa. Y todo su de chongue, ¿no? Todo eso lo que tiene ella.
3: Yeah.
2: De repente me digo, pues deme dos tacos. Me dice, claro que sí, mijo. Le echamos, le voy a echar otra tortilla, fierro. Le dije, está bien, muchísimas gracias. Qué elegancia, ¿eh?
3: Sí,
2: ¿eh?
3: Sí.
2: Esto sí es calidad, le dije yo.
0: Sí.
2: Pues mira, mi gente que están en vivo, mira, a todas las 3 personas que me están viendo, quiero decirles que vengan aquí a este lugar y que, pues bueno, al final pues ya se terminó el en vivo.
3: Claro.
2: Me despide la señora y me dice, ¿a dónde vas? No sabes quién soy yo, ¿verdad? Nunca,
0: o sea,
2: me has visto,
0: ¿verdad? Te ibas a ir sin pagar, güey. ¿Tipo influencer?
2: No, pues es que lo que es, nosotros así somos.
0: Neta, güey.
2: O sea, nosotros...
0: es un descaro.
2: Denos las gracias de perdida.
0: Es un descaro, güey.
2: Son afortunados cuando llegamos a comer a su
0: neta,
2: lugar.
0: No más. Cuando llegan a golletear, es un deleite para...
3: El negocio iba en bancarrota, pero con tu
0: con
3: intervención...
0: Tus tres seguidores, con tus 3 seguidores le salvaste el negocio.
2: La señora fueron a comprarle los 3 seguidores, te lo juro. Te lo aseguro, te lo aseguro que sí. Entonces la señora me dijo, bueno, que te vaya bien, mijo, que Dios te bendiga.
0: Sí.
2: Y ya, pues bueno.
0: Y la terminó buena. Pagando 80 pesos.
2: Sí, ya después le pagué, porque si no me debería venir la policía y pues bueno.
3: Le iban a llevar a baranda.
2: Por eso llegué tarde.
0: Mira, muchacho, tú que vas empezando, tú que tienes 22 años y que tienes un futuro por delante. Bueno, un futurillo.
2: Bueno, yo soy del futurillo.
0: Sí. No hagas ese tipo de cosas, por favor. No me quiero avergonzar el día de mañana
2: no?
0: de ti, la neta. Por favor, güey.
3: Okay,
0: siempre llega, pues, 214 pesos te alcanza para muchas cosas, güey.
2: No le hagas caso, güey. Por favor. Hazle caso a la juventud de México. Esa ideología que tiene es de viejos.
3: Sí, sí, sí.
2: Así que tú llega a los lugares, tómale video, foto y vete sin comer.
3: Ok, está bien, está bien.
0: Caray, güey.
2: Esos somos los golleteros de los Mochis.
0: Ya sé, güey.
2: Aplausos.
0: Saludamos a toda la bola de influencers golleteros de los Mochis. Chihuahua, neta, güey.
3: Saludos a la golletiza.
0: Es correcto. Damas y caballeros, está reportando la gente con nosotros al 6681-509017. Ahí está.
2: Bueno, hombre.
0: Hugo, ¿quién te pegó?
2: No te voy a decir que soy bien golletero.
0: Ya sé. Te van a cobrar, Toluco. Vamos a ver quién nos está marcando. Buenos días.
4: Buenos días, aquí escuchándolos.
0: Ándele, pues. Ahí está Javi Gámez.
2: Javi Gámez.
4: Oiga, que no le sirva de ejemplo eso. La comida es sagrada, hay que pagarla.
0: Sí, sí.
2: Por eso mismo, porque es sagrada, hay que regalarla.
0: No, pagarla, estás payaso, güey.
4: Se paga la comida, no que andar con allá y acá. La comida es sagrada, hay que pagarla.
2: Hasta se trabó de lo enojado que está.
0: Sí, sí. Javi Gámez. Javi Gámez para presidente de AOME. Claro que sí.
3: Demasiado gollete, güey.
4: Claro que sí, claro que sí.
0: Ya está, campeón. ¿Qué rola quieres el día de hoy? ¿Val de los Bukis?
4: No, vamos a cambiarla ahora por un grupo de aquí de la región, un grupazo que está haciendo sensación aquí y allá y en todos lados.
0: Órale. Ok, ¿quién es?
4: Así como usted tiene, así como sus ídolos de Monterrey, aquí también tenemos buenos grupos.
0: A ver.
4: Queremos una rola del grupazo Libra.
0: ¡Libra!
2: ¡No!
0: Okay, perfecto, muy bien. ¿Cuál quieres de Libra?
4: Una para mover el bote, el yacaré del pantano.
0: Ya está, campeón, pero vas a levantar un polvaderón aquí en el sector Fátima, ¿eh?
4: Claro que sí, aquí los estamos escuchando.
0: Ándele, pues, un abrazo, Javi, Dios lo bendiga.
4: Aquí escuchamos al grupazo Libra.
0: Bien, ya dijo, Calijo.
4: Unos momentos más, aquí la escuchamos.
0: Anótale, Juan, anótale.
4: Apúntile, Juanito, apúntile.
2: Apúntile.
0: Ándele.
3: Gracias, Javi.
0: Hasta la próxima, Javi.
4: Claro, aquí la escuchamos. La 88.5.
0: ¡Prende la moto!
4: ¡Prende la moto! ¡Vámonos, Juanito!
3: Caray, el buen Javi.
0: Sí, este sí es un artista.
2: Sí, así es, hombre.
0: No como otros.
2: Ay, palé.
0: Sí, va, hombre.
3: Ya, muy bien. Toluco, por favor.
2: Suéltame, Dani.
0: Se van a reconciliar ahora. Resulta
2: no, yo no me reconcilio con el Johnny.
0: No.
3: No, pero me hace feo que.
0: Ya, oye, no lo amas.
3: Puro ataque. No, o sea,
0: ya lo cambiaste por alguien más.
3: Cliente, pero no tanto.
2: Sí, ya lo cambié por la doña Coquita, güey.
0: ¿Doña Coquita?
2: Sí, pues, la de los taquitos de guiso.
0: ¿Te gusta la cuca entonces?
2: Me gusta la coquita.
0: A mí me gusta la coquita.
2: Bueno, también.
0: Líquida.
3: También la que se mete por
0: no, líquida, güey, líquida.
2: La chiquita. ¿Me gusta la chiquita?
3: La coca pequeña.
0: Sí, sí,
2: está
0: sí.
2: Está bien, a mí también.
0: A mí el tamaño no importa.
2: 320 mililitros, muy bueno.
3: No le importa el tamaño, Dani.
2: Sí, así
0: no,
2: es.
0: No.
2: Oye, Dani, quiero mandar un saludo a todos los agentes de WhatsApp que nos están escuchando también en 94.5 y en 98.5 en El Fuerte. Muchas buenos días.
0: Como Porky, güey, no manches.
2: Esto es todo, amigo.
3: Yeah, ahí va el saludo para WhatsApp.
2: Una disculpa antemano, creo que tuve alcohol en la sangre.
0: Sí, oye, se te nota la cara que vienes de algún...
2: Es jueves.
0: De algún tugurio, oye.
2: Es jueves.
3: Dice que fue con allá unos tacos, yo, que viene del bar o algo así.
0: Este vato viene de una cantina.
2: Vengo del Lafarrete, güey.
0: Viene el toro loco. Se fue el toro loco anoche.
2: Fui con el toro crazy.
3: El toro crazy.
2: Patrocínanos, toro crazy. Ya maldición. Sé. Tenemos 5 años haciéndote mención y no nos patrocinas. Danos membresías para entrar de pedir a ver a las señoras.
0: Oye, ya en serio, Toluco, ¿conoces el toro loco?
2: No, güey.
0: Nah,
2: no, te lo juro. Yo quiero conocerlo.
0: No seas payaso.
2: Si alguien conoce al señor, por favor, al dueño, díganle que me invite y le haga una travesía. Le grabo unos videos a la señora que está trabajando.
0: ¿A poco sí grabarías?
2: Sí, como no. Imagínate entrando, güey.
0: Te vale Mauser, güey.
2: Es decir, ¿qué tal, Master? ¿Cómo está? Estamos hoy en la travesía en el Toro Crazy.
0: Sí, pero ahí no te van a dar comida, güey.
2: No, pero que me den otra cosa, güey.
0: Ah, ok.
2: Se puede compensar. Vamos a golletear también.
0: Sí.
2: Sí,
0: mira,
2: sí, sí.
0: Aunque no creo que al azul le parezca la
2: idea. No pasa nada. Le pedí un chupete en aquí, mira, en el cuello. De perdida, mínimo.
0: Toluco.
2: Mande.
0: Te voy a conseguir esa travesía en el
2: Toro Loco. Consíguemela, Dani. Consíguemela.
0: Bueno.
2: Mi amor, una disculpa de antemano. Esto es trabajo, tú lo sabes.
3: Un cachetado en el rato.
0: ¡DJ!
2: ¡Olé! ¡Olé!

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0: Yacaré del Pantano. A ver, tú que todo lo sabes, Johnny Gómez, tú que eres un sábelo todo.
1: Sí.
0: ¿Qué significa yacaré?
2: Uf, ¿qué será?
0: Tal vez, o sea, pantano es un charcote donde se ahoga la raza, ¿verdad? Yacaré. Donde se hunde la raza, se lo carga el payaso. Es un pantano, ¿verdad? Pero yacaré, Toluco, ¿tú que eres de aquí?
1: Yacaré.
0: Ajá.
2: ¿No es una especie de caimán o algo así?
1: Yacaré es una mujer que se llama Carelli, pero que le están diciendo que ya se calme.
0: Ok.
1: Yacaré.
0: Yacaré. Sí. Muy bien, perfecto. Ahí está. Excelente contestación.
1: Una disculpa antemano por ser tan objetivo.
0: Sí. Tan objetivo. Sí.
2: Tan intelectual.
0: Ok. No supiste. Me estás defraudando, Johnny. Yacaré.
2: Sí, te lo dije.
0: ¿Qué es?
2: Es un caimán.
0: Es un caimán.
2: Sí.
0: Una lagartija.
2: No. Un caimán, o sea, un cocodrilo.
0: Sí, por eso son tíos de las lagartijas. Sí, son parientes.
2: No, nada que ver.
1: Sí, okay. Pariente de las serpientes, pues.
0: Exactamente.
2: Sí, pues es que reptil es un reino muy grande, realmente.
0: Sí, son los que nos dominan.
2: De hecho,
1: hecho, son los que andan en el piso, güey.
0: Exactamente, sí. Muy
1: que
0: bien.
1: Tienen así algunos cuatro patas y todo.
0: Toluco, ¿qué te parece si por primera vez en la historia de la radio tú presentas a nuestro mentirólogo profesional? Mándalo donde tú quieras, que está transmitiendo en vivo desde allá, ¿verdad? Échale crema a los tacos, confío en ti, muchacho. Así que presenta a Juan Pablo Gómez Silva.
1: Venga, creo que sí. Venga. Si ustedes nunca han escuchado objetivamente el clima, pues aquí tampoco lo va a escuchar. Pero él está ahorita enlazado en Napán. Desde Napán, hermano, él es Juan Gómez. Hermano, creo que estás un poco despeinado, te entiendo perfectamente, pero échale galleta.
2: Hermano, testigo, muchas gracias.
1: Da la clima, güey.
0: Me sentí la iglesia.
1: Ya, madre.
0: Neta.
2: Bueno, a ver. El día de hoy tendremos 34 grados con mucho sol. La sensación térmica es más caliente, como 37. Pronóstico de cielos parcialmente nublados a las 5 de la tarde. Hoy la temperatura estará oscilando entre los 28 y 39 grados. Y la sensación térmica será de entre 29 y 41 grados. En ráfagas de viento tendremos ráfagas de 7 kilómetros por hora, teniendo una sensación térmica a la 1 de la tarde de 41 grados. Por el momento, esto es lo que tengo para el clima.
0: ¿Es mi reporte, Joaquín?
2: No, yo no.
0: Ah, no.
1: Oye, la Rocío, güey, no dice, güey.
0: ¿Rocío?
1: Sí, ya ves que antes decían el viento del Rocío.
0: El payasonzo.
1: Ah, ok, el aroma del Rocío, sí. Algo así, ¿no?
0: Sí, pero no, es que él tiene su estilo, ¿verdad?
1: Okay.
0: Y él es él, güey.
2: Yo no copio a nadie.
0: Él
1: está bien, güey.
0: Único e inigualable, güey.
2: Sí.
1: Ok, está bien, da como tú quieras, güey.
0: Muy bien, aquí el reporte del clima, probabilidad de lluvia, nada.
2: 0%, creo que mañana hay un 35%, entonces eso es todo lo que tengo.
1: Entonces que laven ahora y mañana no lavan.
2: Exacto.
0: Perfecto, muy bien. Exacto. Ahí quedó entonces el reporte del clima, nos vamos directamente hasta allá, hasta donde se encuentra nuestro otro corresponsal, él es Arturo Martínez, el cual nos va a dar a conocer el santoral correspondiente al día de hoy. ¡Adelante, Arturo, te escuchamos! Gracias, Dani, gracias. Vámonos con el santoral correspondiente al día de hoy. Déjame decirte que hoy, si usted conoce a Mónica, felicítele. Porque
1: saludos a la leche Mónica.
0: Su santo. Santa Mónica. También aparece el nombre de un perrito, Rufo.
1: Rufo, el perrito, sí me acuerdo de los Muppets.
0: Sí, también Marcelino.
1: Pan y vino. Felicidades.
0: Aparece el nombre de Narno.
1: Narno, no sé quién seas, pero muchas felicidades.
0: Paumeno.
1: Tampoco, güey, amén.
0: Liserio.
1: ¿Quién sabe, papá?
0: Cesario.
1: Esa sí, mi mamá la tiene en la panza.
0: Una vez más aparece el nombre del pinche Juan.
1: Juan, otra vez siempre celebrando más pedo, güey.
0: Ya sé, todos los días aparece Juan.
2: Sí, señor.
0: Gebardo.
1: Gebardo, saludos, quien sepa que seas.
0: Guarino.
1: Es una guarida donde se escondían las tortugas ninja.
0: Es correcto. Amadeo.
1: Amadeus, el tema de los 80.
2: Amadeus Mozart.
0: ¿Sí? Sí, el de Falco.
1: Sí.
0: De 1985.
1: Ya, Dani, ya.
0: Esa payaso, hombre, ya. Ahí son todos. Ya.
2: Ok, un santoral.
0: ¿Está decente?
1: Pues ahí está.
0: Me tienes que decir el nombre de otro de tus hijos, güey.
2: Amadeus.
0: No, Amadeus. Amadeus. Payaso, neta, güey.
1: Amadeus, sí, Amadeus.
0: ¿Te gusta Amadeus?
2: Amadeus Gómez.
1: Segundo.
0: Fíjate, güey.
2: ¿Gómez quién?
1: Tampoco sí, güey.
2: Queda pendiente.
1: Vas por el mundo, te me echando bendiciones, güey, con mi tío, güey.
2: Tengo varios hijos sin reconocer, entonces ahí un saludito para todos.
1: Dijera mi mamá, mucho orgullo te da, cara. Mucho orgullo lo dices.
2: Sí, claro que sí. Hay que dejar estos genes por todo el planeta.
1: ¿Qué le pasa a esos hombres, güey? ¿Qué les pasa, güey? Inservibles que no fueran, güey. Una disculpa.
0: Es un semental este vato, güey.
2: Sí.
1: Me parece a mi perro, güey, mi perro Max, que anda también por todas las cuadras, güey.
0: Embarazando perras.
1: Bendiciones, güey, sí, güey. Sí. No puede ser posible, Juan. Caray, ¿cómo te estás cayendo del pedestal que te tenía, cara?
0: Ah, ya empezaron.
2: Es que...
0: Ya empezaron.
1: ¿Qué te digo? Pues si no te pongas rojo, cabrón.
2: Me aburriste, o sea, me aburriste.
0: Hace un mes que se conocieron era, pues, pura miel.
1: Así es el amor, Dani.
2: Mielda. Sí. Ahora lo sé. En ese momento era miel, pero ahora es miel.
1: Le pusimos el D al final, güey. Así es el amor, güey, cuando no todos manches. Empiezan enamorados. Ay, qué romántico.
0: Uy, qué rico, qué rico.
1: Mira, cuando sí. te en los 40, no, 50 años hasta te desvelas cuando
0: te
1: estás enamorado.
0: Te voy a ser sincero, yo sí le veía la cara enamorado a este sí, vato, güey. Sí, sí. O sea, llegabas tú y se le iluminaba el rostro,
1: güey. No, todavía, güey, pero sí. lo está ocultando, güey. Pero sí o no, a ver, sí o no, Master, a ver, sí o no, Johnny. Ajá. Cuando empieza el enamoramiento, qué bonito, güey. Sí. Qué hermosura, cositas.
0: Sí.
1: Ay, no, están enamorados, ahí andan, güey. Te veo, me ves, Simón, nos vemos a todos los días, hinchis vidas, se quieren ver, güey. Todas las vidas del mundo, güey.
2: Sí.
1: Pero ya después, ¿qué pasa el enamoramiento? ¿Qué pasa, eh? ¿Qué pasa cuando pasa el enamoramiento, Dani?
0: Pues cuéntanos tú qué tienes experiencia.
1: ¿Qué pasa, Johnny?
2: Pues bueno, inicia.
1: No,
2: ahora
1: yo
2: sí
1: lo voy
2: que...
1: a decir, güey.
2: A ver, dilo, pues, dilo tú.
0: Déjalo hablar, chingado.
2: Cuenta nuestra historia.
1: Claro que sí. Mi historia fue así, empezó con miel y todo el rollo, güey. Pero sí. después las mujeres cambian, güey.
0: Lo descubriste sí. engañándote con el Iván de ahí de enfrente.
1: Claro que sí. Las ¿no? mujeres y las personas cambian, Dani, cuando pasa el enamoramiento. Son 5 meses de amor, el cariño, ternura, ¿verdad? Ilusión, inspiración y todo eso que termina en
0: hoy. Te está escuchando la Zule, güey.
1: No me importa, no me interesa, güey. Así que después okay. van contigo. Por ejemplo, yo iba conmigo a todos lados, güey.
0: Sí.
1: Iba conmigo en las nochadas, iba conmigo a los eventos, pero después estoy cansada. Sí. Sí, estoy cansada. Ahora sí estás cansada, hija tu Mauser. A ver, ¿qué pasa con todos ellos? Y yo sé que me están escuchando mucha gente allá. Y dice, oh, es cierto, güey. Sí, cambio. La señora, sí, es cierto, cambió mi esposo.
0: Sobre todo cuando... cuando fíjate, sí, cuando no eres agraciado físicamente, sobre todo tiene que cambiar. O sea, dijeras, bueno, pues se acabó la miel, pero sigo siendo guapo. Pero en tu caso, en el caso de Johnny y en el mío, pues ahí sí está cabrón.
2: Sí,
0: o sea,
2: sí, wey, sí, sí, somos unas.
1: Hay ¿qué que consejo aceptarnos? Le podrías dar, Dani, a esa gente? ¿Qué puede hacer para que no se
0: pues
1: acabe
0: que
1: la
0: se divorcien, güey? Fácil y sencillo. Sí, yo conozco un licenciado. Muy 10 bueno.
1: mil, 15 mil pesos.
0: Sí, exactamente,
1: güey.
0: Para que andan batallando. Nada, sí, un divorcio y vámonos recio. Ah, pues sí.
2: ¿Ah? ¡Que viva el amor!
0: ¡Que viva el divorcio! ¡Yay!
1: ¡Sí! ¡Yupi! ¡Se
0: muera! Muy bien. Oye, vienes muy inspirado, Toluco. No,
2: macizo. Nunca he visto al Toluco tan sobreestimulado, la verdad.
1: No me interesa sí. cómo vengo, pero aquí estoy, güey.
2: Eso bueno, es todo.
0: Me imagino que, aunque estén peleadas, le compartes de tu sustancia psicotrópica.
2: Le comparto de las sustancias que produce mi cuerpo.
1: De boca en boca.
2: De ¿neta? Eso sí le puedo compartir.
0: Ok.
1: De boca en boca, pero no somos nada, güey.
0: ¿De tus líquidos?
2: Sí.
0: Neta.
2: Todos caray, mis líquidos son para él.
0: ¿No te da asco, Toluco?
1: Poquito, pero no pasa nada, güey.
2: Ay, si ayer los pedías a grito.
1: Ey, si antes te tenía acá y ahora ya ni me pelas, güey.
2: Ya sí, sé. Claro, o sea.
0: Ya no se peleen, hombre.
2: Ya estuvo.
0: Mejor vamos a la pausa.
1: Ándale, pues, bueno, mijito.
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1: Buenos días, carnalito Dani. Buenos días, carnalito Juan Gómez. Me podrían poner la canción Vas a sufrir con el grupo Brindis. Saludos para toda la people que escucha la interesante 88.5 FM.

0: Guns N' Roses. Ahí quedó un rolón a cargo de los de Cerritos San Luis Potosí. Grupo Brindis. Ahora se escuchó así como que más perrón el delay.
1: Yeah, motherfucker.
0: Sí, sí, sí, ok, perfecto. No, no, no, estamos con la tecnología todo, cual debe de ser. Y ahí quedó este tema. ¿Qué te pareció, Toluco?
2: Muy bien, se me antojó una caguama para ir para ya empezar, o que es el fin de semana.
1: Luego se hace, sí. Toluco.
2: Y hablando de caguamas, quiero mandar un saludo a otros albañiles que nos están escuchando en, okay, donde quiera que estén, en cualquier obra de la ciudad, del mundo mundial.
0: Sí.
2: Quiero mandar un saludo al maestro encargado de obra también, al ingeniero, que esos sí son bien pesos, y a los arquitectos también.
0: Ok, perfecto.
2: Saludos a todos ellos.
0: Ya está.
2: Aguas con los arquitectos.
0: Después de este momento lleno de alcohol, vamos a enviar saludos a Luis Roberto Gagiola Solano.
2: Ah, Luisito, cómo no.
0: Saludos. Este vato me cae muy bien, fíjate.
2: ¿Por qué, güey?
0: Porque pide rolas bien perras, güey.
2: No manches.
0: Sí, sí, sí, sí.
1: El de la tierra de...
2: ¿Él pidió esa canción?
0: Amo a Brindis. Sí, güey.
2: Tu traición.
0: Sí. No, no, ah, no, tiene un chingo de rolas, güey.
2: Me encanta, güey. En la penumbra de mi habitación, donde tantas veces...
0: No manches, ese es Tropical Panamá. Ese es Tropical Panamá, a mí, oh, no, perdón, me engañes.
2: Pues, creo que sí. Me mormé.
0: Francisco, güey. Javier de Tropical Panamá, así, sí, sí, canta, güey. Mormado.
2: Así es.
0: Muy bien. Vamos a enviar saludos a Jacqueline King, que se está, pues, carcajeando con las andeses.
2: ¿Yaki?
0: Sí. Dice, saludos, Danny Lovers. Jotoluco, ah, no.
2: ¿Qué?
0: Sotoluco.
2: ¿Qué dijo?
0: Sotoluco. Y Johnny Gómez. Saludos. Pueden poner la canción de me. Ah, no, la canción de. ¡Dejen de hablar, chingada madre! La canción de Disculpe Usted con Sergio Vega. ¿Qué? ¿De qué se ríe?
2: Que está llorando, güey, Johnny, güey. Está
1: riendo. Toluco, ya no se aguanta, ya está. Okay, drogado. Bien. Se le pasó la droga.
0: Sí, sí, viene bien. Pasaba lanza, ¿eh?
1: Sí, aguas, no manches.
2: Suéltame, Johnny, la mano, güey.
0: Sergio Vega, en paz descanse.
2: Sí, el Chaca.
0: Disculpe usted, sí.
2: Disculpe usted. No quiero molestarlo, pero es indispensable decirte unas palabras. Disculpa, se me
0: la neta, sí. Sergio, la neta, sí, mira, yo he visto gente drogada, pero lo tuyo ya es un nivel, sí, extremo, güey. La
2: no
0: neta.
2: Soy, güey, no,
0: sí,
2: más que no me conoces, güey.
0: No, no, no, el día de hoy vienes en otro nivel eclesiástico, güey.
2: Así que su mamá le dice una vez que no se junte conmigo, Johnny, Dani, no te juntes conmigo.
1: Toluco es un enigma, es algo a decir.
0: De hecho, sí me lo dice.
2: ¿Sí?
0: Sí, sí, sí, me dice, no, no te juntes con ese vato.
2: Hazle caso, güey.
0: Ya está. Muy bien, vamos entonces al contenido de esta mañana. Johnny Gómez, más, ¿sí?, que listo, porque nos trae, fíjate que un tema más que interesante, Toluco.
3: A huevo.
0: Ahí te va. Fíjate, si tú en tu casa no tienes o no has tenido una pinche cachora... Tú no eres sinaloense, güey.
2: No manches, güey.
0: Tú no eres sinaloense. Güey. Y sobre todo mochitense, güey. Neta. ¿Qué es eso, güey?
2: No, quiero ponerle un fondo...
1: Ah, por supuesto.
2: Un fondo bonito, así como cultural, pues.
1: Eso.
0: Pero que no esté aburrido, güey. Ponle un punchis, punchis. Okay. No manches, güey.
1: Como el de...
0: Neta, sí, güey. Sí, ándale. Punchis, punchis, sí, sí, punchis, sí. Exactamente.
2: Aquí le puse fondo, punchis, punchis.
0: Ya está, campeón. Bueno, adelante con el contenido, porque se nos dan las 10.
3: A huevo.
0: Venga.
2: Tú dale, güey, te va a empezar.
1: Bueno, pues, ¿qué creen? Las lagartijas, o las cachoras, conocidas aquí coloquialmente, son, ajá, pequeños reptiles de sangre fría.
0: Que ¿sangre fría?
1: Extrañan tralas frías. controlan las plagas de insectos en casi todo el mundo. Su cuerpo está cubierto por pequeñas escamas que las protegen y ayudan a retener la humedad.
0: Okay.
1: Desprenden el calor del sol para regular su temperatura corporal, perdón, y tener energía. O sea, realmente... El sol es lo que las recarga.
0: Si el sol las recarga, ¿por qué chingados están adentro de nuestras casas, güey?
1: Porque ya se asolearon.
0: Que alguien me explique.
1: Llegan cuando ya se asolearon.
0: ¿No? Ah, ¿neta?
1: Ajá.
0: Ah, ok.
1: Y mantienen el calorcita.
0: Muy bien, ¿qué más?
1: Aunque con este calor yo creo que se achicharran, pobre.
0: La neta, sí. No creo que salgan ahorita, güey.
1: No, no.
0: Ahorita, fíjate, no es por nada. Las cachorras buscan el aire acondicionado, güey.
1: Sí, sí,
0: me,
1: sí,
0: consta.
1: Sí,
0: claro. Sí, traigo pleito casado con una... he estado a punto de buscarla por toda la casa y asesinarla a sangre fría.
2: ¡No, Dani!
0: Pero me da lástima, entonces...
1: Puedes comerte las proteínas.
0: Okay.
1: Saludos a los Gym Bros. Miden entre 10 y 23 centímetros según la especie y viven un promedio de 10 años.
0: ¿10 años?
1: Sí.
0: ¿10 años va a estar la maldita en mi casa? No, no, no, esta noche la
1: corro.
0: Tienes
1: que darle cuello.
0: Esta noche la corro.
2: Bueno, no, por el lado amable, a lo mejor ya tiene 5, güey.
1: Claro,
0: sí,
1: claro.
0: A lo mejor ya hasta tiene crías, ¿verdad?
1: No, pero no, sí, no te conviene matarla porque luego si aparecen insectos, pues ¿quién se los va a comer?
0: Deja tú, o sea, por mí no hay bronca. Podemos ser roomings, ¿verdad? No hay bronca. Pero que no se ande zurrando por toda la casa, güey. O sea, eso, claro, sí me da coraje, güey.
1: Sí, sí, sí, sí.
0: ¿Qué más?
1: Pero bueno, ¿sabías que pueden desprenderse de su cola para distraer a un depredador y escapar? La cola vuelve a crecer, pero de cartílago más débil. Y es que sí, cuando hemos, por accidente, tocado una cachorra, se le cae la cola.
0: Ay, por accidente. Y se sigue. ¿Tú no le querías pegar?
1: No, claro que no.
2: No manches, güey. Conozco gente que se le cae la cola también, güey.
0: Ah, chingada.
1: Sí, güey. Con el alcohol.
0: Ah, no, con el paso de los años.
2: Sí, sí, claro.
0: Sí, sí, sí. Sí. Yo soy uno de ellos.
2: Así, ¿sí? Es.
0: Pero en algún, sí, en algún tiempo fui nalgón yo.
2: No te preocupes, ya no, no,
0: ya no, ya, ya no quedó nada.
2: Ya,
0: solo
2: ya,
0: recuerdos. Cállense.
1: Especies como el basilisco pueden correr sobre el agua gracias a la velocidad de sus patas. Tienen una excelente vista para cazar insectos y se comunican haciendo flexiones o movimientos con la cabeza.
0: Neta.
1: Y bueno, básicamente, pues hay muchas especies de estos bellos.
0: Oye,
1: bellos,
0: te entendí bien. O sea, ¿estos animalitos corren en el agua?
1: Ah, hay una especie que corre en el agua.
0: O sea, ¿no se hunde?
1: Ajá, como Jesus Christ.
2: ¡Órale!
0: ¡Órale! ¡Qué sí, chino,
2: güey! Tienen magia y todo el pedo, güey.
0: Muy bien. Sí, perfecto.
1: Son mágicos, güey. Son mágicos.
2: ¿Sabes cuándo me cagan a mí las cachorras, güey?
1: ¿Cuándo?
2: Cuando empiezan a tocar la puerta, güey.
0: Cuando andan enfermas del estómago, güey.
2: También, güey. No, nunca se
0: cuando empiezan a tocar
2: la puerta.
0: No, güey, no seas payaso,
2: güey. Sí, güey, ¿sí o no?
0: No, no, con una cachorra te va a tocar la puerta, tu loco. Ya deja las drogas, güey. Ya estuvo, güey. No manches. ¿Ves lo que provocaste, güey? O sea, le ofreciste de buena onda una pequeña dosis de sustancia psicotrópica y mira todo el daño que le hiciste mental a este vato.
1: Primera y última vez.
0: Sí, guagua, no manches. ¿Cómo te va a tocar la pinche puerta a las cachorras, güey? Vamos a ver quién está marcando. Buenos días.
3: Buenos días, Dani.
0: ¿Qué onda?
1: Ah, valió madre.
3: Aquí escuchándolos que hablan de cachorras y de culebras y todo ese rollo.
0: Ya sé, aquí, pues con este tema bastante interesante.
3: Ahorita estaban hablando de una cachorra que camina por el agua, parece que le llaman la iguana Dios, algo así. No sé,
0: claro.
3: ¿No?
1: La iguana Dios.
0: Y todos decimos, oh.
2: Ahora viene a humillarnos con geografía.
3: La cachorra iguana Dios, algo así.
0: Ok, o sea, a ti no te basta con fíjate, no te basta con humillarnos económicamente, nos humillas culturalmente también.
1: E intelectualmente. Sí.
0: Está bien, así eres tú, eres un humillador.
2: Es Prado, güey.
0: Ya sé. Así son los Prado, mande.
1: Los Prado.
3: No, no me puedes poner, bueno, a ver si se puede, la canción de la cabrona.
0: Ándale. Sí, yo digo que sí, pues si hicimos una bola de sandeces que no digamos.
1: Nosotros te ponemos la que quieras.
0: Empezaste,
1: tú pídela y te la ponemos.
3: Porque se va a ofender.
0: Sí, ya empezaste de coqueta,
2: sí,
0: tú, Johnny.
2: Ya quiere con otro Prado.
1: Quiero,
2: ahora.
1: Quiero sus propiedades.
3: Un cordial saludo ahí para mi sobrino Toluco y para su compañerazo ahí de primera, Chamaco Gómez.
0: Okay.
2: Muchísimas gracias.
3: Un cordial saludo a mi hijo, Juan Antonio, primo del Toluco.
0: Juan Antonio, primo del Toluco, ya está.
2: Ah, compa Juan, creo que sí, mi Prado. Primazo. ¿Qué digo, primazo, hermano? ¿Qué digo, hermano? ¿Mis?
0: Ya, hombre, ponle un oxo.
2: Mi primo, güey.
0: Ya está, campeón. Ahí está, entonces. Gracias por tu aporte.
3: Ándale, Dios los bendiga. Y
0: amén.
3: Pórtense bien. Deberían de llamarle a ese programa Dani Show o algo así.
0: Dani Show.
1: Dani Show.
0: Ya está.
3: Dani Show.
2: Vamos a contemplar ese nombre.
0: Lo tomaremos en cuenta.
3: Y sus grupos.
0: Y sus chalanes.
2: Y sus mimos.
0: Ya está, campeón. Gracias.
3: Dios los bendiga.
0: Hasta la próxima.
1: Y sus pollos.
2: Ok, a partir de otra semana, Dani Castro y sus mimos con ustedes.
1: Sí,
0: güey. Mira, Toño, cuando tengas tu estación de radio, puedes opinar, güey.
1: Sí, chivado. No, hombre.
0: Oye, ¿en qué estábamos entonces? Ah, que la cachorra estaba tocando la puerta.
2: ¡Toca la puerta de las cachorras, cabroneta! Neta, nunca he escuchado qué hacer.
0: No, sí. Esos son besos, güey.
1: Sí.
0: Esos son besos, güey.
1: Son los famosos besos.
0: Son besos.
2: No manches, güey, los besos son...
0: ¿Cómo?
2: Épale.
0: ¿Y por qué se lo das en la boca?
2: Perdón, Johnny, güey.
1: Ay, no te disculpes.
0: Caray, no, ya en serio, son besos, ¿verdad, Johnny?
1: No estoy seguro, la verdad.
2: Johnny, ¿cómo que son? Di una mentira, güey, no, pero wey. No digas eso, güey, inseguridades,
1: yo
2: no,
1: creo, yo creo que es que soy inseguro porque no, te amo.
2: No, Dani, ¿cómo puedes?
1: No, a lo mejor y son besos, pero no como los conocemos.
0: ¿Por qué le dicen cachorras besuconas, güey?
2: No sé, güey, a lo mejor...
0: Entonces, cuando yo escuche ese sonido de besos, es que me está tocando la puerta.
2: Tocando la puerta para que te alivienes.
0: Y yo le abro.
2: No,
1: ábreme, güey.
0: Pásale.
2: Las cachorras se dicen, güey, que cuando hacen ese sonido es porque estás valiendo mouse en tu casa.
1: Ok.
2: Te tienes que levantar a hacer algo, güey. Cuando te levantas a lavar los trastes, lo que...
1: O sea, es como si te hicieran un...
2: Sí, así, güey.
1: Ponle, papito, póngase...
2: Actívate, así que...
0: Claro, no estés de huevón.
2: Sí, güey, no está malo tener una cachorra en casa, güey.
1: Es verdad. Y aparte, ayudan a controlar plagas.
2: Cuando escuchan ruido que estás haciendo el quehacer, pues ya no se dice nada.
1: O acá la cama moviéndose.
2: Así es, güey.
0: Chihuahua. Oye, ¿y por qué los besos? A ver, no me dijiste por qué los besos.
2: Porque me quiere mucho, güey.
1: ¿Por qué te quieres saber eso?
2: ¿Qué, okay, güey?
0: Bueno. Sí, yo estoy intrigado. ¿Por qué hacen ese sonido? ¿Están hablándole a la hembra para cochar o...?
2: Bueno,
0: para
2: a lo mejor mi tío sabe, güey. Háblale a mi tío para que diga, ¿cómo? ¿Por qué, güey? Los te besan, güey.
0: Neta.
1: Besos de cachorro.
2: Besos de ceniza.
0: Es que, Toluco, Aquí le decimos cachoras, pero su nombre real es otro, güey.
2: ¿Cuál es, güey?
0: No sé. Ilústrame. Pero cachoras es regional, cachora, güey.
2: Por favor, tío, háblenos y díganos por qué, cómo se llaman.
0: Fíjate, allá para mi rancho, güey, al otro extremo del país, se les dice salamanquesas, güey.
2: Salamanquesas, güey.
0: Sí, salamanquesas.
1: Fíjate que aquí me aparece que el beso, el famoso beso, entre comillas, de cachora, es el chasquido sonoro que emite este animal.
0: Ajá.
1: Que se produce, pues, me imagino que a través de la boca. Pero sí, dice que emiten un sonido similar al beso humano para marcar su territorio, buscar una pareja, alertar sobre peligros.
2: Ok, entonces cuando se escucha es porque está cochando con la cachora, güey. Sí. Por eso, güey.
0: Neta. Así, o sea, nomás. Son los pujidos de la cachora.
2: Sí, güey.
0: Pujidos cachorenses.
2: Maldita sea, güey.
1: Gemidos.
0: Entonces, cuando escuche eso, salgo y los veo ahí haciendo canchiscanchis.
2: Prendeles el aire, güey. Sí. Apágale la luz, güey.
0: Y me pongo a verlos.
2: No, y te vas, güey.
1: El prosaico.
0: No manches, neta.
1: Sí.
2: No manches,
0: o sea,
2: güey.
0: O te advierten de peligro, o están cochando, o qué más.
1: No más.
0: No, dijiste otra cosa, dijiste tres, güey.
2: O te dice que te levante a hacer algo,
1: que te pueda hacer algo, es lo que te dijo el Toluco. O sea.
0: Ah, ok, perfecto.
2: Malditas cachoras de mierda.
0: O sea, ¿te molesta? Sí, ya sé. Oye, Johnny, por tu cara, ¿te molesta que las cachoras cochen, güey?
1: No.
2: A mí sí,
1: todos,
2: güey.
1: Todos lo hacen, el cochar, ¿sí?, es algo natural.
2: A mí sí, güey.
0: Ok.
1: ¿Por qué?
0: Ahora, sí, güey. ¿Por qué marcar territorio? Ya me acordé, marcar territorio.
1: Sí.
0: ¿Por qué van a marcar territorio si la casa es tuya, güey?
1: Como los españoles.
0: O sea, ¿de qué se trata?
2: Es cierto.
0: O sea, tú, güey, tienes las escrituras, güey, ¿no?
2: Claro que
0: o
2: sí.
0: O sea, ¿por qué chingados quieren marcar territorio?
2: Maldita
0: ahí sea, no se güey. Vale, güey. Eso ya es abuso.
2: No puede, ¿sí?, ser posible.
0: Abuso de, güey, confianza.
2: Se parece a un tío mío, güey. Ah. Que va y pelea todos los diciembre las escrituras de la casa, güey, mi abuela. Güey.
0: Llegó a vivir ahí con su mamá y ya no se quiso salir. Güey.
2: Maldición, sí, wow, güey. Ahora entiendo. Le voy a decir, tío cachora, le voy a decir, güey.
1: El tío cachora.
0: Muy bien.
1: Dios, estamos sobrepasando.
0: Vamos a enviar saludos a la gente que se reporta mejor. Neta, güey. Gracias por el contenido, Johnny.
1: Estuvo sale, sale, no te preocupes.
2: Pues ahí está, es un contenido innecesario, pero bueno, gracias.
1: Innecesario. Hey, ¿qué pasó, Toluco, por favor?
0: Vamos a ver qué sucede aquí.
1: A ver.
4: Buenos días, chavalos, buenos días. ¿Qué onda? Qué buen programa se están aventando, Toluco, mi respeto, Toluco. Hasta Johnny se activa cuando llega el Toluco. Se le desmorona al mazapán, nomás escucha hablar al Toluco.
1: Dios.
4: ¿Qué le gana, chavalos?
0: Se le desmorona el mazapán a Johnny contigo, Toluco.
2: Lo siento mucho, una disculpa antemano, es sí, el efecto toluqueño que ocasiona.
0: No, es que siente pasos, güey. O le echo ganas o me quitan la chamba.
2: Échale ganas,
0: wey.
2: Johnny, güey.
0: Sí,
2: échale ganas. Si no
1: me veo amenazado por
0: exactamente.
1: Su...
2: Échale ganas,
1: enorme,
2: si no te beso, güey.
0: Están marcando territorio como las cachorras.
1: Está marcando, está haciendo su cochadera. O está cochando, está marcando territorio.
0: Toluco, necesitas seguir haciendo radio, mis respetos. Eres grande en el...
2: Ya, hombre.
0: Ya, güey. Ahí está la cromada, güey.
2: ¡Qué cromadota!
0: La succión total de...
2: ¿Qué fue?
0: De Miguel Domínguez.
2: Miguel Domínguez, te amo, hermoso. Eres una hermosura. Te quiero mucho, papá. Si hoy tu esposa no te dijo que eres lo máximo, yo sí, viejo. Eres lo máximo, cabrón.
1: Hasta de soporte emocional, Toluco.
2: Tú cállate, Johnny, güey.
0: Muy bien. Vamos a una rola. Ah, nos vieron la cabrona, ¿va? Bueno, echo en rollo mientras busco la canción.
1: Okay, pues ahí va a buscar ahí su grupo de rola y se la está sacando.
2: ¿Qué pasa, Dani? Tú eres más efectivo, güey. Yo sé que es mi presencia que me estás viendo, güey.
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Hola, hola, ¿qué tal? ¿Cómo están? ¿Cómo están? Bienvenidos, bienvenidas a este su programa. Ya estamos nosotros listos, preparados aquí desde la cabina de La Interesante para llevarles a ustedes una hora de información. Ya saben, lo último que se ha generado en las noticias. Los invitamos a que se queden con nosotros aquí en Foro Abierto. Les saluda a su amiga y servidora Arely Hernández en la conducción de este su programa a través de AP Grupo Radio, siempre con la mejor información. Estamos en La Interesante de Los Mochis, la 88.5 de FM, también a través de La Interesante de WhatsApp en la 94.5 de frecuencia modulada y en la Qué Buena del Fuerte en la 98.5 de FM, toda la zona centro-norte del estado. Agradecerles su amable sintonía siempre con nosotros, ya sabe, aquí Juan Gómez en los controles y su servidora, pues atentas para llevarles a ustedes una hora de información, pero antes ponernos a disposición también es los teléfonos vía WhatsApp aquí al 66-88-18-1885 para que nos deje su comentario, su mensaje, su denuncia. Recordarle que estos espacios son de ustedes y para ustedes, así que aprovecharles a todos pues que estén también a través de las redes sociales. Estamos en La Interesante FM y en Plataforma Noticias, ahí nos puede ver, escuchar completamente en vivo, compartir, comentar con nosotros, ya que pues cada uno de sus mensajes, de sus comentarios, siempre es importante porque es así como nosotros pues le damos seguimiento a cada una de lo que pasa allá en su calle, en su comunidad y en su colonia, y nosotros pues aquí, de aquí hacemos la gestión correspondiente. Quiero mandar una felicitación para los cumpleañeros del día de hoy, va especialmente hasta el municipio del Fuerte, está de manteles largos ya prácticamente la banda, la tambora, el mariachi. ¿Qué más tendrá listo? Angelito Sañudo, te mando un fuerte abrazo, Angelito, que sea una excelente vuelta al sol. Sabes que se te quiere, que se te aprecia, a nombre de todo el equipo de AP Grupo Radio, de Foro Abierto y de Plataforma Noticias, te mandamos un fuerte abrazo. También está de cumpleaños Armando Cuadras, te mando un saludote, Armando, un primo, que pases excelente también cumpleaños. A mi gran amiga Meche Corrales Mesa, de cumpleaños, un saludote. Y para una gran señora que la quiero mucho, la aprecio, hasta Agua Prieta, Maya García, también de cumpleaños, le mandamos un fuerte abrazo a la Maya García León, todo un personaje, un saludote para todos. Y bueno, para quienes también en casa están de festejo, de aniversario, simplemente dándole gracias a la vida, pues que suene el mariachi para todos ustedes.

0: Pues ahí están las mañanitas para quienes nos escuchan, quienes nos siguen a través de redes sociales y de todas las frecuencias de AP Grupo Radio. Nosotros nos vamos con el tema del día de hoy, que es 27 de agosto, pues está el clima y hay que ver las condiciones atmosféricas que están estables con cielo despejado, temperaturas máximas de 38 a 42 grados centígrados. Esto se prevé que estará así todo el estado de Sinaloa. En algunas, pues las temperaturas se elevan en las sensaciones térmicas. Hay probabilidad de lluvia que podrían incrementar en el transcurso de la tarde. Ayer, qué bonito, les llovió a Guasave. Un saludote para toda la gente de Guasave. Ahí nuestra compañera Rosina Ávila nos mandaba unos videos, unas fotografías, que hasta granizo les cayó en algunas zonas. Muchas felicidades para acá, para Mochis no quiere. ¿Qué pasa, Juan?
1: No sé.
0: ¿Qué habrá?
1: ¿Qué habrá?
0: ¿Qué habrá? Que aquel Mochis nos saca la vuelta. A la verdad andaba ayer en la bahía de Topolobampo, preciosa la bahía, las imágenes, los paisajes que nos da el puerto de Topolobampo, majestuoso, la verdad, y mirábamos la negrura, los truenos, los relámpagos, y dijimos, ahorita nos va a caer acá la lluvia, nada, no sacó la vuelta, pero bueno, vamos a escuchar a Juan Pablo Cerón, quien es el meteorólogo de Protección Civil del Gobierno del Estado de Sinaloa.
2: Hola, ¿qué tal? Desde el Instituto Estatal de Protección Civil de Sinaloa, los saludamos con gusto para informarles el pronóstico del tiempo de hoy, jueves 27 de agosto. La imagen de satélite muestra cielo despejado en el estado, condiciones que se prevén continúen durante el día, por lo tanto la temperatura máxima estará incrementándose para alcanzar valores de 38 a 42 grados centígrados. No obstante, en municipios del norte se prevén temperaturas máximas inclusive de entre 42 a 45 grados centígrados. Adicionalmente, prevalecerán rachas de viento de 30 a 50 kilómetros por hora. Los fenómenos meteorológicos relevantes: persiste una circulación anticiclónica en el norte del país, la cual está favoreciendo estas condiciones de estabilidad e incremento en la temperatura en Sinaloa. No obstante, en el transcurso de la tarde se prevé que la interacción del monzón mexicano con canales de baja presión esté favoreciendo el desarrollo de nubosidad, incrementando la probabilidad de lluvias. Asimismo, en el Océano Pacífico se mantienen en vigilancia tres zonas de baja presión, las cuales presentan un 90, 90 y 80% de probabilidad para desarrollo ciclónico. Con respecto a las lluvias, durante este día en el estado, se están previendo que las más fuertes pudieran presentarse en municipios del norte y centro de la entidad, lluvias que pudieran alcanzar valores entre 25 a 50 milímetros. En el resto de la entidad pudieran estarse presentando lluvias ligeras a moderadas. Asimismo, las lluvias fuertes pudieran estar acompañadas con actividad eléctrica, rachas de viento de 40 a 60 kilómetros por hora y posible caída de granizo en zonas de tormenta. De momento, es lo más relevante en cuanto a las condiciones meteorológicas. Como siempre, los invitamos a seguir al pendientes a través de nuestras redes sociales, recordándoles que Protección Civil somos todos.
0: Pues ahí está, hay que estar atentos, sobre todo para cuidarnos y protegernos también del clima. Fíjense que nos platicaba el área de salud, ¿no?, que pues se han tenido temperaturas desde 42 hasta 46 grados centígrados, las sensaciones térmicas, y pues no hay sombra que alcance ni aire acondicionado que abastezca. Por eso es importante pues estarnos hidratando muy bien, ya que el área de salud en el estado de Sinaloa pues ha confirmado 8 golpes de calor y una muerte en Sinaloa. Ellos pues no se pueden quedar en casa, toda esta gente que pues tiene que salir a trabajar. Estamos hablando de quienes tienen que andar, por ejemplo, en las centrales de abasto, cargando y descargando los trailers, los vehículos con las verduras, con los granos, con todo el material pues que se utiliza, los propios trabajadores de la construcción pues que andan también a marchas forzadas ahí trabajando a la intemperie, la gente que anda ahí de servicios públicos municipales, barriendo las calles, limpiando, el tema también de los que están en la recolección de basura, que andan todo el día, a toda hora, expuestos a los rayos del sol. Y bueno, esto es pues que es el día a día y no podemos pararnos porque pues haga calor o que porque haga frío o que porque haga lluvia, pero sí podemos buscar la manera de cómo protegernos, ¿no? Y de cómo cuidar nuestra salud para evitar, obviamente, pues tener un golpe de calor, una deshidratación o algo peor, ¿no? Llegar hasta la muerte. Pues bueno, la calle, el aire quema, la verdad que si anda ahorita, salí, tuve que caminar pues varias cuadras ahí de donde había dejado mi vehículo, me regresé a poner al aire porque sentí que se me bajaba la presión y no soy tan fifí, ni soy tan delicada, pero dije, ah, caray, sí está bastante la humedad. Hay que estar bien atentos, hay que cuidarnos, hay que cuidarnos mucho, hay que protegernos porque pues la realidad de cómo está ahorita el clima está bastante fuerte. Tome agua, si siente que no le sacia la sed, échele tantita sal y tantito limón, puede ser aguas frescas, elimine el alcohol para poder que se sienta bien, la verdad que sí. Pues bueno, seguimos con más información. Estoy recibiendo llamadas ahorita que Juan me pasa los reportes. Ahorita los vamos a pasar al aire. Pero déjenme platicarles que la gobernadora interina, Graciela Domínguez, señala que va a andar en territorio, que va a ser el acercamiento directo, dice, con la población para recobrar la confianza. Aparte de lo que señalaba Graciela Domínguez, la mandataria estatal, pues afirmó que estará recorriendo los 20 municipios de Sinaloa en los próximos días para tener acercamientos con la población y atender sus necesidades. También se trabajará, dijo, en una estrategia que permita la presencialidad en todas las escuelas del estado.
1: Eso es lo que queremos, que desde territorio estemos atendiendo y solucionando las distintas problemáticas. También un acompañamiento con los municipios, haciendo una revisión muy rápida de cuáles son los temas prioritarios que ellos traen y sobre todo focalizándolos a este interés que tenemos de, a partir de estas distintas acciones de gobiernos municipales, también coadyuvar para la recuperación de la confianza de la ciudadanía y sobre todo que se sientan seguros en cualquier espacio, en cualquier calle, en cualquier rincón.
0: Además, recalcó que solo trabajando juntos el gobierno, la gobernadora y su gabinete, los municipios, así como los distintos sectores, sin importar ideología, se recuperará, dijo, la confianza de la ciudadanía.
1: Vamos a también trabajar con las escuelas, con el sector educativo, para que aquellos espacios donde todavía no se había logrado restablecer la presencialidad por temas de inseguridad, vamos a trabajar de manera rápida para establecer estrategias que permitan el regreso presencial en todas las escuelas.
0: Pues ahí está parte de lo que dice Graciela Domínguez en esto, pues que es su primera semana, sus primeros días ya de gestión al frente del gobierno del estado de Sinaloa. Y ayer por la tarde, ya, aquí le adelantaba en el programa, ¿no?, que estaba el tema de la elección de quién iba a ser la coordinadora de la Cuarta Transformación en Sinaloa por parte de Morena, del Verde y del PT. Pues lo que les habíamos anticipado, Imelda Castro, pues fue la abanderada. Fíjense que me llamó la atención porque de acuerdo a lo que habían dicho, pues ya saben que en Morena, pues las reglas cambian, ¿no? Están como el Big Brother, a los que nos tocó el Big Brother, a los que están ahorita actuales, pues es la casa de los famosos, y ya ves que la jefa cambia de opinión, por algo dirá la jefa, ¿no? Acá también, acá la jefa también cambia de opinión. Primero habían dicho que iban a hacer una selección de 6 y luego de los 6 se iba a seleccionar uno y así. Lo cierto es que desde el día 1 que iniciaron con estas campañas o con este proceso interno, ¿no?, que llevó Morena aquí en Sinaloa, pues se sabía o se anticipaba que Imelda Castro, pues una era la que iba en la delantera de las encuestas, de las preferencias. ¿Por qué? Porque pues es una funcionaria que ha estado pues por más de 30 y tantos años, si no es que 40, ¿no? En la función pública, en diferentes cargos, ha sido 2 veces diputada local, ha sido funcionaria estatal, pues 2 periodos prácticamente de senadora, ¿no? Entonces, pues ya, o sea, digo, es una mujer muy conocida, sobre todo con muchas tablas políticas. Pues bueno, ayer la senadora con licencia Imelda Castro Castro asumió formalmente la coordinación de los comités de la defensa de la transformación y la soberanía nacional en Sinaloa, tras recibir la constancia que la acreditan en el cargo por parte de la dirigencia nacional de Morena. En su mensaje, Imelda Castro llamó a recuperar los valores y el rumbo de la transformación, además de construir paz, esperanza y prosperidad para Sinaloa, aparte del mensaje que emitía la nueva coordinadora estatal, quien agradeció a quienes lo acompañaron durante el proceso interno y reconoció también a sus compañeros aspirantes, así como a las dirigencias de Morena, del Partido Verde y del Partido del Trabajo. Ante la dirigencia nacional de Morena, Imelda Castro se pronunció por defender la soberanía de México y sostuvo que cualquier acusación internacional contra servidores públicos mexicanos debe investigarse y resolverse conforme a las leyes e instituciones del país. A los sinaloenses, pues también les mandó un mensaje.
3: Y a quienes comparten la aspiración de un Sinaloa más justo y seguro, quiero decirles que al frente de la Coordinación Estatal de Sinaloa honraré con apego pleno los principios y valores que le dieron origen y sustento a este gran movimiento de transformación, nacido desde lo más hondo de los anhelos de un pueblo que padeció las horas más oscuras de pobreza, desigualdad, violencia y dolor que causaron los gobiernos del pasado, todos los gobiernos del pasado. Voy a ser coordinadora para la defensa del Estado y nuestro pueblo, para contribuir a la prosperidad y la paz de Sinaloa.
0: Esta parte de lo que decía en este mensaje Imelda Castro, estos del gobierno del pasado, porque si ella gana, estaríamos hablando de el pasado, sería este presente. También abarca el gobierno de Rocha, ¿va? Si habla de pasados, bueno, pues ahí está, se los dejo. Por cierto, al salir de recoger ahí su constancia, donde estuvieron pues los 13 aspirantes a ser los coordinadores de la Cuarta Transformación aquí en Sinaloa, pues los medios de comunicación la abordaron y saben pues cuál es el tema, pues sí, Enrique Insunza, que también fue su compañero y su fórmula en el 24 para el Senado. Pues bueno, Imelda Castro señaló que Enrique Insunza debería de haber renunciado, dijo, o pedir licencia al Senado de la República desde el 28 de abril, cuando Estados Unidos anuncia las acusaciones, debió haberse separado del cargo, y cuestiona a Imelda Castro, pues, ¿por qué aferrarse al fuero constitucional? Le pregunta a Enrique Insunza Imelda Castro.
3: Soy una figura política plenamente limpia. Y creo que el activo más grande que hoy tenemos es justamente la honestidad.
4: La salida de la militancia de Morena Insunza y pues, mira, como independiente, ¿cree que esto es bueno pues para Sinaloa?
3: Pues mira, como lo ha dicho siempre la presidenta Claudia Sheinbaum, cada quien es responsable de lo que decide, de sus acciones y de las consecuencias. Entonces, pues no puedo decir más.
4: ¿Ve bien? ¿Ve bien fuera?
3: No, claro que no. Yo creo que él debió haber pedido licencia desde hace más de 100 días, que se dieron las acusaciones. Desde el 29 de abril, él debió haber pedido licencia. Pidieron licencia a los otros 2 servidores públicos que estaban en funciones.
4: ¿Entonces ve bien que se vaya Insunza de Morena?
3: No lo sé, porque, insisto,
5: pero ella no va a estar congruente en el grupo.
3: Lo congruente es que pida licencia, esté donde esté, en partido político o grupo parlamentario que sea, él debería, si no, como dice el dicho, el que nada debe, nada teme. ¿Por qué aferrarse al fuero constitucional? Entonces debe de pedir licencia.
6: Hoy están tratando.
0: Ahí está parte de lo que señala Imelda Castro, ¿no? Donde dice, pues, ¿por qué aferrarse al fuero constitucional? Pues es lo que nos preguntamos todos, ¿no? Pero también nos llama la atención. Primero dice, pues, que van a defender la soberanía, que cada vez que un gobierno extranjero acuse a mexicanos, y sobre todo si están en funciones, pues primero que presenten las pruebas, y las pruebas pues no sabemos si las presentaron o no las presentaron, pero el tema es que la presidenta Claudia Sheinbaum, junto con prácticamente la bancada de Morena, la dirigencia de Morena Nacional, pues han dejado solos a Rubén Rocha y a Enrique Insunza. Pero nada más, ninguna institución, hablándose de la FGR, hablándose del propio Senado, del propio Congreso del Estado, donde la gran mayoría son Morena, pues han hecho algo más, ¿no? Si van a pedir juicio político, si le van a hacer juicio político, si los van a desaforar, ¿qué va a pasar? Si la FGR ya adelantó la investigación, ¿por qué la habían clasificado como de seguridad nacional y la habían mandado a 5 años de estar clasificada y que no puede estar pública? En fin, o sea, hay muchas dudas, hay muchas preguntas, porque todos cuestionan, pues, ahora sí, todos los morenistas hemos escuchado hablar de que pues que renuncie, que pida licencia, que estén fuera de su movimiento, pero eso basta, nada más basta que los morenistas digan que ya no los quieren porque les afecta en su imagen, pero ¿y lo que se les está acusando? ¿Les van a dar seguimiento o no? Por cierto, hoy la presidenta Claudia Sheinbaum también habló pues de esto, de Imelda Castro en la mañanera, la respalda, dice que debe ser recta, honesta y tener un proyecto para Sinaloa, parte del mensaje que le envía la presidenta a Imelda Castro.
6: De Morena, a partir de sus requisitos de pasar la encuesta, de ser ganador de una encuesta. Y la senadora por Sinaloa es quien, por lo que informó ayer Morena, gana la encuesta. Y es una mujer que pues tiene muchos años en el movimiento de transformación, que quiere mucho a Sinaloa y debe, pues como lo he dicho aquí, ser una persona recta, honesta, amar al pueblo, amar a su estado y tener un proyecto para el estado de Sinaloa.
0: Pues ahí está parte de lo que señala la presidenta. Por cierto, también ahí la abordaron en el tema de Insunza, del propio gobernador con licencia Rubén Rocha. Y bueno, déjenme nada más, a ver, aquí la tengo tantito para comentarles. Pues no quiso hablar del tema, pero escuchemos de parte de Claudia Sheinbaum, que es ahí donde dices, pues, ¿dónde está la congruencia? ¿No? Por un lado, los desconocen, los acusan, sin llevarlos a juicio, nada más de manera de discurso y de percepción, porque al negarlos, primero los defendían y ahora que los niegan, pues prácticamente los están culpando. ¿Pero de qué? Eso es lo que nos preguntamos los sinaloenses. ¿Se va a quedar impune o es simplemente pues, tema político partidista? Escuchemos parte de la pregunta que le hacían ahí a Claudia Sheinbaum. Y no quiere hablar.
7: Okay, y por último, de mi parte, también había comentado que iba a insistir acerca a Estados Unidos sobre las pruebas que tienen ellos acerca de los cargos que imputan a los 10 ciudadanos. ¿Qué, a través de qué mecanismos el gobierno ha insistido sobre estas pruebas que tienen ellos?
6: Ya lo hemos mencionado eso varias veces, ¿no? Ya hemos hablado de ello.
7: Perfecto. Laura.
8: Presidente mexicano.
0: Ahí está. Pues no, o sea, ya lo hemos hablado ya varias veces. No, pruebas, pero no hay pruebas. Sin embargo, pues ya están sentenciados de Morena. Ya no van a estar en Morena. Ya los quieren expulsar de Morena. Entonces, ¿había pruebas o no había pruebas? ¿No? Pues ahí está, se los dejo a su criterio. Seguimos con más información. Por cierto, el PAN habló referente a la designación de Imelda Castro. La presidenta estatal del PAN en Sinaloa, Wendy Barajas Cortés, criticó la designación de Imelda Castro como coordinadora de la Cuarta T en el estado y afirmó que representa la continuidad de los gobiernos morenistas. La dirigente panista sostuvo que la decisión ya estaba escrita y acusó a la senadora con licencia de mantener desde hace más de un año una campaña anticipada que calificó de ilegal e inmoral, además de cuestionar el origen de los recursos utilizados. Barajas Cortés también cuestionó que la designación ocurriera después de que el Instituto Electoral del Estado de Sinaloa resolviera los señalamientos presentados contra Castro por presuntos actos anticipados de campaña y de precampaña. La presidenta del PAN aseguró que frente a la crisis de violencia e ingobernabilidad que enfrenta Sinaloa, Imelda Castro no utilizó su posición para exigir soluciones y la acusó de formar parte del problema. Finalmente, Wendy Barajas afirmó que Morena podrá definir candidaturas y utilizar el aparato del poder, pero dijo no podrá engañar nuevamente a los sinaloenses y confió que en el 2027 la ciudadanía le dará una lección contundente al partido del gobierno.
8: Imelda Castro representa la continuidad del fracaso de Morena. Este guión ya estaba escrito. La senadora con licencia tiene más de un año en una campaña anticipada de forma ilegal e inmoral, con un derroche desmesurado de recursos de procedencia inexplicable en su obsesión por el poder. Ni transformación ni renovación. Imelda Castro es más de lo mismo. Resulta demasiado conveniente que mágicamente apenas el día de ayer esta persona haya quedado liberada de los señalamientos presentados por partidos de oposición y un grupo de ciudadanos ante el Instituto Electoral del Estado de Sinaloa por presuntos actos anticipados de campaña. Hoy Morena la premia designándola coordinadora de la 4T y su futura candidata a la gobernatura, dando una muestra más de que no les interesa hacer las cosas bien. Poco les importa el dolor de las y los sinaloenses que padecemos el peor gobierno de nuestra historia.
0: Pues es de parte del mensaje que emitía la dirigente de Acción Nacional. Hay bastante tema político, porque hoy, pues ya saben, se están reuniendo ya todas las fuerzas políticas en el Senado. El día 1 de septiembre, pues arranca el segundo periodo de sesiones. Y bueno, con esto, pues, y con la renuncia a la bancada de Morena de Enrique Insunza, pues es la nota que está llevándose ahorita, la de 8 columnas a nivel nacional por el tema político. Y les tenemos más, porque habló de esto Ignacio Mier, quien es el coordinador de la Junta Política, es el presidente de la Junta de Coordinación Política del Senado de Morena. Ignacio Mier, también Alito Moreno, del PRI. Y bueno, hay mucho tema que compartirles, así que me voy al corte, regreso, pero antes me están poniendo por acá, me dicen en la colonia Scali por el COBA 01 piden topes más grandes porque pasan los carros muy rápido. Ok, se los mandamos a Vialidad, esto debe de verlo Vialidad y Tránsito, se los mandamos con mucho gusto. Me dicen, hay un cable metido en medio de un árbol en la colonia Infonavit, Macapule y Encino. ¿Cable de la Comisión Federal de Electricidad? ¿Será de la luz? ¿No te especificaron? Bueno, pues si es de la luz, para pasárselos a la CFE. Si es pues de otro tipo de servicios, pues ver a quién, ¿verdad? Pero obviamente se los pasamos con mucho gusto, para que vayan y revisen. Gracias a quienes están reportando con nosotros, a nuestro auditorio. Nos vamos a ir a un corte, regresamos con más información.
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0: Bueno, estamos de regreso. Muchas gracias a quienes se reportan. La verdad que muy agradecidos en este espacio. Me pone por acá Jesús Rodríguez. Buenas tardes, Arely, para saludarte y también a todo tu equipo de producción. Te escuchamos todos los días. Muchas gracias por mantenernos informados en todo lo que acontece en nuestro bellísimo estado de Sinaloa. Te sintonizamos desde Los Hornillos, El Fuerte. Gracias a toda la gente del Fuerte. La verdad que les mandamos un abrazo enorme y bendiciones. Muchas gracias, ¿eh? La verdad que se agradece sus comentarios. Y seguimos con información porque les decía, el tema político está a la vuelta, está que arde, está efervescente el tema, y eso que apenas vamos a iniciar, ¿no? El segundo periodo de sesiones ya en la Cámara de Diputados, en la Cámara de Senadores, en los congresos, y con esto, pues en septiembre, pues se arranca prácticamente el tema oficial de las campañas, así que ya sabrá cómo se va a poner el panorama político de aquí en adelante. Pues bueno, quien habló de Enrique Insunza es el presidente de la Junta de Coordinación Política del Senado, Ignacio Mier Velasco, Nacho Mier, como lo conocen. Confirmó que le había pedido al senador sinaloense que solicitara licencia a su cargo. Sin embargo, dijo pues que el legislador morenista, pues que dijo que Enrique Insunza tomó otra decisión, ya que pues se respeta, porque son decisiones personales. Una vez pues que ganan obviamente una elección, pues ya ellos se definen si quieren seguir en el mismo partido, si se cambian a otro partido, si se vuelven independientes, si renuncian o no renuncian. Bueno, pues es parte de las declaraciones que da Ignacio Mier, pero dice que él sí le pidió que renunciara, que lo vio en el Senado, que lo vio en la Ciudad de México. Escuchemos.
15: La sugerencia que hizo la presidenta, que nosotros también le hicimos, pero ya son decisiones personales y ahí sí no podemos meter.
16: ¿Y esa invitación era que se separara del cargo, que solicitara licencia?
15: Sí, pero él decidió separarse del grupo y se respeta esa decisión.
16: ¿Y por lo pronto con eso basta?
15: Con nosotros con eso basta. ¿Usted? No, lo vi el día de ayer. ¿Aquí?
0: Para nosotros con eso basta. Fíjate, basta con que diga, pues renuncio a la...

0: decía AMLO, ¿no? Cuando estaba el PRI, pues ahora se voltearon los papeles. El dirigente nacional del PRI, Alejandro Moreno, aseguró que no teme a un eventual desafuero y lanzó duras acusaciones contra el expresidente Andrés Manuel López Obrador y contra su hijo, conocido como Andy. En declaraciones difundidas por redes sociales, ahí estuvo de hecho en el Senado, donde le estaban preguntando los reporteros, Moreno también descartó que el PRI vaya a abrirle las puertas al sinaloense Enrique Insunza, quien recientemente anunció su separación de la bancada de Morena, y dijo el líder priista que su partido no pactará con los narcos. Consideró que la salida de Insunza representa una baja para lo que calificó como la narcobancada. Además, Alejandro Moreno anticipó que, en su opinión, el legislador sinaloense terminará solicitando licencia.
1: Su fuero, porque está regresando, separándose de la bancada
2: es
1: por la
2: sencillo.
1: Que originalmente llegó.
2: En mi impresión, el primero que deberían de llevar ante la justicia es el cínico, corrupto y narco presidente de Andrés Manuel López Obrador y la pandilla de Narco Juniors, empezando por el Andy. Esos son los que deberían de estar. Esos son los que deberían de enfrentar la justicia. Esos son los que saquearon el país, porque es evidente. Tú sabes que a nivel internacional, toda esa información que sale en los medios de comunicación, los audios, las grabaciones, los negocios, el robo, el huachicol fiscal, los asesinatos en torno al huachicol fiscal, más de 15 personas asesinadas, silenciando a los que pueden hablar, imputados. Eso es lo primero que deben de hacer. Imagínate el pueblo de México, ¿no? Vamos a tratar de encarcelar a los opositores, vamos por Juan, por Pedro, vamos por el senador Alejandro Moreno, y todos esos ahí, todos estos... No, si aquí no es el Rocha, aquí no es el de Tamaulipas, aquí no es el de Tabasco, no, aquí es López Obrador, ese es el que tiene que responder, porque él fue el que inició los pactos con el crimen organizado y ahí están los dichos y ahí están los hechos. Entonces hay que estar echados para adelante y sería verdaderamente grotesco, pero al final del camino hay que enfrentarlo, no pasa nada, como bien dices tú, tendrán que iniciarlo.
0: Pues esta parte de lo que señalaba a Alejandro Moreno y quien también habló del tema del senador Enrique Insunza, es la gobernadora Graciela Domínguez, quien también dijo que pues mantendrá una línea de comunicación con todas las fuerzas políticas, pero pues con el senador, pues que es su decisión, ¿no? O sea, es su decisión. Escuchemos.
3: No me corresponde a mí ya opinar. Creo que en el sentido desde la perspectiva del movimiento, ¿no? Somos parte de un movimiento, él es parte de un movimiento y en ese sentido creo que debió de privilegiar eso, que la senaduría corresponde no a un asunto personal, pero bueno, finalmente no es la primera vez que sucede con algún senador diputado que toman la decisión de declararse en independencia. Nosotros desde el gobierno vamos a trabajar con todos, senadores de cualquier partido, o como en el caso del senador Enrique que se declaró independiente, vamos a tener siempre una línea de comunicación con todos.
0: Pues esta parte de lo que señalaba la gobernadora, o sea, vuelvo al tema. Dicen, es que es un tema de movimiento, somos parte de un movimiento. O sea, no es gobernadora, nosotros no somos senadores, no son parte del gobierno, de los poderes, quienes toman decisiones para todas y todos los mexicanos. Ya no son parte de un movimiento cuando se convierten ya en gobierno, ¿no? Deberían de ver y respetar la ley única y exclusivamente. Pero bueno, ¿qué les pedimos? ¿Verdad? ¿De más o no? En fin, me voy a temas más agradables porque anda por acá ya nuestro amigo Dani Castro con toda la información deportiva.
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6: Damas y caballeros, buenas tardes. Aquí la información deportiva. Bueno, pues el equipo de los Cañeros de los Mochis se sigue armando rumbo a la temporada 2026, que ya se aproxima para el mes de octubre. Connor Ash es el nuevo as bajo la manga de la rotación verde. Déjeme decirle que este muchacho tiene 27 años. Y bueno, pues

0: Durante las últimas dos temporadas ha formado parte de los Kane County Cougars, manteniéndose como un brazo estable dentro de su cuerpo de picheo. Su temporada 2025 destacó particularmente por la combinación de dominio y control, superando el ponche por entrada y permitiendo menos de un corredor por inning. En el 2026, Ash mantuvo su capacidad para trabajar profundo en los juegos y limitar el tráfico en las bases, completando nuevamente más de 100 innings durante la temporada. Y bueno, pues en los últimos dos años también acumula 231.1 entradas con 221 chocolates y solamente 64 bases por bolas. Con la incorporación de Osh, los cañeros tendrán un brazo con control, estabilidad y experiencia. En más de béisbol, Ha Seong Kim aparece de la nada para que los Dodgers quedaran tendidos en el terreno de juego el día de ayer. Los Bravos de Atlanta volvieron a imponerse a Los Ángeles Dodgers, esta vez con una dramática victoria de 6-5, que se definió en la novena entrada gracias a un sencillo, precisamente productor de Ha Seong Kim. Al bateador anterior, a Ha Seong Kim, bueno, pues le dieron la base por bola, pensando que Ha Seong Kim pues era out seguro. Y toma chango tu banana, pues no pudieron. Y al final de cuentas les produjo un sencillo que hizo que avanzara el corredor hacia el home. Y de esta manera, bueno, pues los Bravos de Atlanta ganan 6-5 en un apretado juego contra los Dodgers de Los Ángeles, que sucumben por segunda ocasión en esta serie. En más información, Celia Pulido, Areli, tú que siempre estás viendo, obviamente, que se apoye al deporte. Bueno, pues dice y declara que la CONADE le va a pagar las 11 medallas que se ganó allá en los Juegos de Centroamericanos, ¿verdad? Entonces, pues qué bueno. Aquí la cuestión, no sabemos a cuánto la medalla, ¿verdad? Sí. Ahí está el detalle.
1: ¿Verdad? Es lo que te iba a preguntar.
0: Sí,
1: y te
0: no dice cifra.
1: ¿Cómo estamos hablando?
0: No dice cifra, ¿verdad? Bueno, el anuncio se realizó ante la presidenta Claudia Sheinbaum y tuvo como ejemplo a una de las grandes figuras de la competencia, Celia Pulido. La nadadora conquistó 11 preseas en Santo Domingo 2026 y va a recibir el estímulo económico correspondiente por cada una, ¿sí? Así que, pues, esto me imagino que va a abarcar las, ni más ni menos que 407 medallas, Areli. ¿Hay dinero? Pues debe de haber, ¿no? Para pagar tantas medallas.
1: Debe de haber.
0: Sí.
1: Y ojalá, y que sea bien remunerada. No me van a salir con que cada medalla le dan un milpa.
0: Ya sé. No. Por favor.
1: Por Dios. Ni lo que
0: la verdad. No, exactamente. Y de hecho, fíjate, la misma nadadora, Celia Pulido, dice que lo que le den lo va a invertir en seguirse preparando. Sí, así está la cosa.
1: Fíjate, es ahí donde yo entro en la discusión del si el dar dinero o el garantizar las actividades no sería mejor. Porque, a ver, no es la misma, por ejemplo, yo te doy a ti dinero, Dani, y tú haces lo que tú quieras o lo que tú consideres o lo que tú necesitas en ese mismo momento. Pero si yo aquí llegara y te pusiera, por ejemplo, las mejores micros, los mejores audios, el tener una infraestructura, ¿no harías mejor trabajo? Y a lo mejor generarías hasta más productividad.
0: Es correcto.
1: Entonces, a ver, si a los deportistas les vas a pagar por las medallas, pues sí, está padre, ¿no? Es un estímulo para el deportista. Pero ¿por qué no decir, pues, a ver, voy y pongo las mejores albercas olímpicas en todos los estados, mínimo una en cada estado, para que al menos se trasladen a la capital o a algún lugar donde pues puedan ellos practicar de manera profesional, con todo el equipo, con toda la gente que se ocupa, les doy mantenimiento, capacitación de manera gratuita, para que no nada más sean los que se ganaron las medallas, sino que más jóvenes tengan oportunidad de prepararse y ganarse más medallas, ¿no?
0: Sí, y fíjate, me das pie también para decir lo siguiente, ¿no? Ya ves que existen los famosos apoyos a la juventud estudiantil. A la juventud estudiantil. O sea, porque una cosa es ir a la escuela y otra cosa es estudiar.
1: Totalmente.
0: ¿Verdad?
1: Unos son escuelantes, otros sí son estudiantes.
0: Exactamente, ¿verdad? Entonces, ¿por qué no destinar cierta cantidad de dinero? Oye, pues ahí te va una mensualidad, síguete preparando, ¿verdad? Con esto te podemos apoyar. Y bueno, o sea, es un tema pues bastante Fíjate profundo e interesante.
1: Es un tema importante y profundo, y sobre todo para que nuestro radioescuchas también reflexionen un poco, porque sí es, y les digo porque soy maestra y he estado frente a los grupos, sobre todo en temas de bachillerato, que son a los que les llega prácticamente a todos el tema de la beca. Y cuando les llega la beca, pues no van los plebes a la escuela, ¿no? Y pregunto yo, oye, ¿qué pasó? Entonces me dicen, pues que nos fuimos de...
0: ¿En serio?
1: Sí, entonces digo yo, ¿quién supervisa? Porque son menores de edad, pero a ellos les llega porque a ellos les llega la tarjeta. Y ellos van y cobran. Entonces yo digo, ¿quién supervisa que el dinero realmente lo utilicen para beneficio propio? Es decir, para que se compre quizá algunos libros que les quedaron pendientes de comprar, o porque ya el uniforme ya estaba muy feito y se compraron uno nuevo, o los zapatos, o simplemente lo dejaron guardado porque es lo que les ayuda durante el bimestre
0: al trasladarse.
1: Pero no, entonces sí hay temas, porque las becas siempre han existido, pero antes era al mérito.
0: Correcto.
1: Bueno, son temas a discusión.
0: México lindo y querido. Muy bien, ya para finalizar, déjeme decirle que los Seahawks, sí, los campeones del Super Bowl, bueno, pues ya fueron vendidos, ¿verdad? Ya tienen nuevos dueños, y pues por la cantidad estratosférica de ni más ni menos que, fíjese, $9,612 millones es lo que cuesta el equipo campeón del Super Bowl, y ya tiene nuevos dueños, así que pues... ¿Cuánto dinero, verdad, se mueve allá en el deporte? Allá sí hay dinero en el deporte, en los Estados Unidos,
1: sí,
0: hay que decirlo.
1: Son potencias.
0: Ya sé. Muy bien, el Toluca y el América ganaron, mismo marcador, 2-0, y ya están en las semifinales. De hecho, Areli, los cuatro equipos mexicanos están en las semifinales de la Leagues Cup, ningún equipo norteamericano, ¿verdad? Y ahora se van a enfrentar entre ellos. El América va contra el Monterrey. Y el León va frente al Toluca, así que hagan sus apuestas. Y qué bueno, ¿no? Qué bueno que fueron puros equipos mexicanos los que ya están en semifinales.
1: Así es.
0: Bueno, hasta la próxima, buenas tardes.
1: Hasta la próxima, buenas tardes. Nosotros seguimos con más información. Dice que el día de ayer se realizó un foro de cultura donde pues estuvieron, es un conversatorio, porque pues ya sabe todo lo que está sucediendo acá en la zona norte. Se nos acerca el día 31 y no sabemos si se va a cerrar o va a seguir abierto el CIE, el teatro y el trapiche, porque hasta ahorita pues ya les quedan, estamos hoy 27, 3 días, ¿no? 4 días para que nos digan definitivamente quién se queda a cargo, si se queda el IMCA, o sea, como patronato, si se queda el Instituto de la Cultura de AOME, si se queda el ayuntamiento, si se queda la UDO, si se va a quedar el gobierno del estado, o se va a cerrar. Hasta ahorita no sabemos. Pues bueno, se hizo un conversatorio ahí convocado también por el presidente del Seminario de Cultura Mexicana, Carlos Morales, donde estuvo la comunidad artística, cultural, educativa del municipio. En este conversatorio pues escucharon propuestas sobre el futuro de lo que puede ser el Teatro Ingenio, el Museo, el Trapiche y el Centro de Innovación y Educación de Los Mochis, luego del anuncio del cierre. Durante el encuentro, representantes de distintos sectores coincidieron en la necesidad de trabajar de manera conjunta, sociedad y gobierno, para garantizar la operación y la conservación de estos espacios, conservándolos emblemáticos para Los Mochis. Ahí estuvieron pues regidores, María Esther Robles Soto, Lidia Reyes Ley del Ayuntamiento. Y bueno, escuchemos parte de lo que señalaban en este conversatorio, haciendo referencia pues a lo que pudiera pasar si se cierran estos tres recintos importantes para la cultura, para el arte, para la ciencia y sobre todo para la identidad de Los Mochis. Escuchemos a Carlos Morales, quien es el presidente del Seminario de Cultura Mexicana.
2: Y si la cultura en esta tarde se reúne en este espacio, particularmente a los ponentes, habrán de participar en este foro cultural. Sean todas y todos bienvenidos. Desde el Seminario de Cultura Mexicana Corresponsalía de Los Mochis, que me honra presidir, decidimos convocar este encuentro porque creemos que hay momentos en los que en una comunidad no puede limitarse a observar lo que ocurre, tiene que conversar, participar y proponer. Y hoy estamos aquí precisamente para eso, para darle voz pública a una preocupación, pero sobre todo para convertir esa preocupación en una oportunidad de construcción colectiva. Porque hablar de cultura no es hablar únicamente de conciertos, exposiciones, talleres, museos o teatros. Hablar de cultura es hablar de la ciudad que queremos ser. La cultura es el tejido que une una sociedad, es un bien común y un derecho fundamental. Construye identidad, fortalece la convivencia y la cohesión social, estimula el pensamiento crítico, la empatía y la solidaridad. Y, especialmente en tiempos tan complejos como los que vivimos, ofrece algo que ninguna sociedad debería perder: espacios para encontrarnos y resolver nuestras diferencias mediante el diálogo y no mediante la confrontación. Por eso,
1: esta parte, pues, de esto, ¿no?, de que se debe de dar conforme al diálogo y no la confrontación, lo que dice Carlos Morales, buscando alternativas de qué va a pasar con estos tres recintos. Y ahí se llevó el conversatorio, estuvieron representantes de las cámaras, representantes también, pues, de los diferentes sectores que les decía, del arte, de la cultura, artistas, promotores, en fin, y por parte del gobierno, pues, regidores, que también, pues, deben de estar interesados y obviamente conocer del tema. Otra de la información que está pues surgiendo es lo que va a pasar con la Plaza Fiestas Las Palmas, ya 3 meses de que sucedió los hechos del incendio.
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0: Es momento de recordar aquí en la interesante de los 70s, 80s, 90s y más. Dani Castro ya toma el control de cabina en este programa denominado Retro Lover. Retro Lover. 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

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Excelente el trabajo de este DJ, ¿verdad? Legendario. O sea, yo me quito el sombrero porque hablar de Marco Antonio Silva de la Barrera, mejor conocido como Tony Barrera, DJ de Polymarch, pues es hablar ni más ni menos que de alguien que se la rifaba y bastante chilo en la década de los 80s en las tornamesas. Sí, hablar de Polymarch, siempre lo he dicho, es hablar del mejor disco móvil en la historia de la música en México. No por nada, bueno, pues ellos grabaron para Mozart, sí, para esta disquera en su momento, y pues llegaron a disco de oro, imagínate. Disco de oro por este tipo de trabajos, estas mezclas que obviamente en los 80s era así como que ¡wow! No para la música, no para, porque estaba mezclado el cassette que comprabas, o el disco de acetato, disco de vinilo. Así que lo más interesante, siguiendo pues con la plática de Polymarch, ¿verdad? Alguien me pidió Polymarch. Ahorita checo, ¿verdad? Hace algunos días. Alguien me pidió Polymarch. El día de hoy pues lo recordé y aquí estamos cumpliendo. Y bueno, pues lo que son las cosas, ¿verdad? El disco móvil es de la Ciudad de México, pero resulta y resalta que quienes iniciaron con el proyecto de Polymarch no son de ahí, no son chilangos, no. Son de Oaxaca. De hecho, de ahí de Oaxaca también es, bueno, era, en paz descanse, ¿verdad? Tony Barrera, DJ. ¿Y sí? Polymarch se funda en el año de 1975 por los hermanos Apolinar y Mari Silva Barrera. Invitaron a su sobrino, Tony Barrera, DJ, que por cierto era bastante bueno para las coreografías también, para bailar. Destacó en las diferentes escuelas en las que estuvo, ¿verdad? Como un gran bailarín. Y bueno, para acabar pronto, Polymarch cuenta con 6 trailers de equipo de sonido y de iluminación. ¿Escuchaste bien? Dije 6 trailers. Imagínate. No por nada llegan a cobrar hasta 10 millones de pesos por evento. Y todos decimos, oh. Así que ahí quedó este mix de 1987 a cargo de Disco Móvil Polymarch. ¿Lo escuchaste? Claro. ¿Dónde más? En el Club Retro Lovers. Aquí siempre, siempre marcamos la diferencia. Mi nombre es Dani Castro, estamos muy contentos de acompañarles en esta retrotarde a través de la interesante 88.5 aquí en Los Mochis y también a través de la otra interesante, la que tenemos allá en Guasave, en la frecuencia 94.5. ¿Cómo estamos, chavorrucos? Espero que bastante bien disfrutando de otra retrotarde. Ya saben que las rolas se solicitan a través del 6681509017. Ahí te complazco con gusto con la canción que tú me pidas. Tenemos una muy extensa variedad musical en cuanto a 70s, 80s y 90s. Raro que no tenga una rola, ¿eh? Muy raro, así que pide lo que quieras. Aquí estamos a la orden. 6681509017. Y también línea convencional, la cual te comparto, 6688181885. All right. 6688181885. Vamos a continuar con más y mejor música en lo que ustedes siguen enviando sus mensajes. Ya saben que por ahí de la finalización de esta hora hacemos el pase de lista, el primero, para saber a quién le ponemos asistencia y a quién le ponemos una espantosa X. All right. Perfecto.

Me solicitaron desde temprano, fíjate, me llamó la atención una canción de mi ex, Thalía. Vamos a complacer a esta muchacha de nombre Jessica Sosa. Ella, a través de sus peticiones también nos da a escuchar rolas bastante interesantes, como por cierto esta que rara vez me han pedido, yo creo la hemos colocado unas 2 veces, ¿sí? En este espacio, y vamos a complacer entonces a Jessy, que solicitó algo de Thalía. Así que DJ, ponle play.

La rola se llama Love. Esta también la bailábamos en las discotecas en aquellos mozos años.

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1: Buenas tardes, amigo. Muy buenas tardes. ¿Me puede poner la canción No Dejes Que de Caifanes? Aquí me va escuchando mejor programa de música retro del mundo mundial, amigo. Saludos, amigo. Bendiciones. Saludos a todos los Retro Lovers.

0: una complacencia más aquí a través de la Interesante 88.5. Un rolón a cargo de mis bandas favoritas. Sí, ella lleva por nombre Caifanes y bueno, en su momento también se hizo llamar Jaguar. Sí, pero no, yo me quedo con Caifanes. Sí, no sé qué rollo, qué pasó por ahí con de pronto los integrantes que tuvieron pues diferencias, ¿verdad? Por ahí con el nombre y todo ese rollo, pero Caifanes es Caifanes aquí en China. Y siempre voy a defender, obviamente, este tipo de música también, porque me encanta el rock, ¿sí? Me encanta el rock también. Somos ahora sí que de un gusto bastante versátil, bendito sea Dios. Y digo bendito sea Dios porque escuchamos de todo y me encanta la gente que escucha de todo, ¿sí? Créanme, esos son los que mejor me caen, lo que le pongas, ¿sí? Siendo música retro, bueno, pues lo disfrutan al máximo. Y fíjate que Ranulfo Rosas, bueno, pues le fue infiel a sus Vilma Palma e Vampiros y pidió, bueno, pues este tema de Caifanes de nombre No Dejes Que, tema 100% noventero. La escuchaste aquí en el Club Retro Lovers con tu amigo y servidor Dani Castro. Vamos a la pausa, me dice la producción, ya se me están quedando mirando muy feo. Así que pausa y regresamos.
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0: Muy bien, de mis más recientes trabajos, ¿verdad? Este mix de rock en español. Ahí quedó. Saludamos a Gaby Ochoa, esta chamaca entusiasta y trabajadora que le gusta mucho la de... ¿Cuál? A la de Rostros Ocultos, ¿verdad? Llegando a la fiesta, te veo besándote con ocho. Esa mera, ¿verdad, Gaby? Saludos, te estoy viendo, sonríe. Por acá, ¿quién más anda? El Toluco is in the house. Échale ganas, campeón, sonríe, te estoy viendo. Estamos pasando lista, ya saben que les pongo una espantosa X a las personas que no se reportan conmigo. En este horario de 2 a 4 de la tarde, aquí a través de la interesante 88.5 de Los Mochis y también en la interesante 94.5 allá en Guasave. Chayito Salazar nos dice, de acuerdo con los amigos que tienen gustos musicales versátiles, mi papá y mi mamá cantaban muchas canciones de su juventud y me las aprendía. Me encanta la música y aquí siempre piden música bien padre. ¡Toda! Atentamente, Chayito Salazar. Un aplauso, producción, para esta muchacha, por favor. Qué bueno, fíjate, que recuerdes a tus padres, Chayito, de esa manera. Y bueno, pues te inculcaron bastante buena música, ¿eh? Sí. Todos tenemos influencias, ya sea de primas, de primos, de hermanas, de hermanos, de padres, de tíos, de abuelos. Sí. Musicalmente hablando, tenemos influencias de todos ellos, ¿eh? Vamos a enviar saludos hasta las Malvinas. Allá se encuentra este chamaco también, entusiasta y sonriente, de nombre Inés Uribe. En Las Flores 3, esta muchacha de nombre Inés nos tiene a todo volumen como todos los días. Tenemos un nuevo radioescucha, ¿verdad? Que el día de ayer se reportó y bueno, pues el día de hoy también lo está haciendo. Él es Héctor y nos dice lo siguiente, Héctor. Buenas tardes, Dani, aquí reportándome, diciendo presente. Ahí te encargo una canción de Bon Jovi, la de It's Mirror. Por favor, saludos a toda la banda de Chavorrucos. Claro que sí, ahí está el saludo entonces de parte de Héctor. Por acá está Alberto Ibarra también diciendo presente. Como que dijo, de una vez le mando el mensaje porque si no el Dani me pone falta. Y no me quiero ir a examen extraordinario. Fíjate que a veces estaba chilo, fíjate. Ahí te va, acá entre nos. Acá entre nos, dijera don Vicente Fernández. No sé cuántos de ustedes se fueron a examen extraordinario en la secundaria. No sé. Pero si regresamos el tiempo, pues tal vez tus compañeras, tus compañeros te criticaban diciéndote, ¿cómo te fuiste extraordinario? Y tú, sí, no pasa nada. ¿Saben qué era lo chingón de irse a extraordinario? Yo era cliente en extraordinario a veces. A veces. Sí, porque te voy a decir algo. Te ibas a extraordinario y así durante todo el curso no la hayas armado, oye. O sea, no llevaste las tareas que en algunas ocasiones eran bastante laboriosas. No diste clase como muchos, ¿verdad? A ver, ¿quién me da la clase de ayer? Decía la maestra. Y nunca faltaban los ratones de biblioteca, ¿verdad? Sí, esos que siempre estaban ahí, sentados mero adelante, y siempre se sabían toda la clase. Hasta te caían gordos, ¿sí o no? Bueno, pues resulta y resalta que la ventaja de irse a examen extraordinario es que te la campechaneabas, ¿verdad? Durante el curso. Y en el extraordinario, toma chango tu banana. Te aplicabas, estudiabas, le macheteabas y te sacabas un 9. ¿Sí? Y todos con que, ándale, sacaste 9. Óyeme. Sí. Entonces era lo chilo, oye, porque podías superar incluso a los que eran los cabecillas, ¿verdad? Los que eran los muy inteligentes del salón, que nunca faltaban. De hecho, yo estuve en el A, ¿verdad? Y bueno, pues en el A siempre estaban los aplicados. ¡Ah! no es cierto, ¿no? Pero sí se decía, ¿no? En aquellos años que los que estaban en el A, pues eran los fresones, ¿verdad? Eran los que mejor calificación habían sacado en el examen de admisión. Se decían muchas cosas de los que estaban en el A, ¿sí? Entonces yo tuve varios compañeros que, sí, eran de esos que se sentaban mero adelante, eran de los que siempre daban clase, pero no contaban con mi astucia, sí. En el extraordinario ahí, ahí era donde la rompíamos. Cálmate, Daniel. Por acá Gaby Ochoa nos dice, sí, sí que. Ah, la rola. Ok, perfecto. Por acá, a ver qué me dice este muchacho.
1: Dani, estoy presente. Me han regalado mi playera y ayer quedó pendiente una rola. Chao, saludos a todos los chavolucos aquí en Club Retro Lovers, el interesante. Adiós. De parte de Martín Pau.
0: Muy importante el nombre, sí, Martín Prado. Saludos, campeón. ¿Qué talla de playera eres? Ya se me olvidó, sí. Pidan la talla que es, porque luego si me piden una y les queda así como que apretada, no acepto devoluciones, ¿eh? Más vale que te quede grande, sí, sí, sí. Estamos entregando las playeras del Club Retro Lovers. Muy bien, por acá, ¿qué me dicen? A ver, buenas tardes, Dani, presente. Diego Romero. Y ando sobre el volante, ya te la sabes. Órale, qué chilo. Ah, a este campeón le debo una rola de ayer. ¿Sí, verdad? ¿O no? ¿Sí te debo la canción de Venecia o sí te la puse? Ya no me acuerdo. Ya no me acuerdo, maldito Alzheimer, oye. ¿Te la puse, Diego? Sácame de esa duda, por favor. Creo que sí se la puse, ¿no? Bueno, si te la debo, me dices, igual te la pago. Don't worry, be happy. Vamos a la pausa, me dice producción, y volvemos con más y mejor música retro oldies aquí en la interesante 88.5. Al micrófono, tu amigo y servidor Dani Castro. ¿Ok? Perfecto.
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Cicote, que no debe de faltar en tu playlist. Cutting Crew. I just died in your arms tonight. De 1986. ¿Cuántos años tenías en el 86? Estamos bien nuevos, oye. Muy bien, la siguiente rola me la dedican a mí. Y claro, al cliente lo que pida, oye. Al cliente lo que pida. Te la dedico a ti. Me encantas, eres guapísimo, eres fuera de serie. Eres uno de los hombres más maravillosos del planeta Tierra. No, no es cierto. No me dijo todo eso, ¿verdad? Pero sí me la quiere dedicar. Y bueno, te lo agradezco bastante, mi amor. Ok, sí, sonríe. Te estoy viendo, Me dijo para mi amigo, mi novio, mi esposo y compañero. Órale. Gracias, Lupita. Eres más que correspondida,

0: nominada a un Oscar en su momento por la película Maniquí. Y bueno, pues déjame decirte también un dato bastante curioso. Resulta y resalta que quien interpreta esta canción, ¿verdad?, se convirtió en la vocalista más longeva en alcanzar un primer lugar en la que era la prestigiada lista de Billboard. ¿Sí? Lo consiguió a los 47 años de edad. Y se mantuvo como, ahora sí que la más madura, la más chavarruca, ¿verdad?, en interpretar un number one de la prestigiada lista de Billboard, hasta que apareció en 1999 la siempre respetada, sí, y admirada Cher con su tema de Believe. Sí, eso ocurrió precisamente cuando finalizaba el milenio pasado, en 1999. Es decir, desde el 87 hasta el 99, bueno, pues estamos hablando de 12 años, en donde la vocalista Grace Slick se mantuvo ahí, siendo la más madura en alcanzar un primer lugar en Billboard. Después, en el 99, llega Cher y le dice con permisito a los 52 años. Me pongo nostálgico. Sí, oye, ¿en qué momento pasaron tantos años, verdad? Bueno, no son tantos, no son tantos. Viejos los cerros, dicen por ahí. Muy bien, vamos a continuar entonces con más y mejor música. Ahorita vamos a seguir complaciendo a nuestra gente que se comunica conmigo en el 6681-509017. 6681-509017. Al micrófono contigo hasta las 4 de la tarde, tu amigo y servidor Dani Castro. ¿Ok? Perfecto, muy bien. Vamos entonces a checar qué está pendiente por acá. Pam, pam, pam, pam, pam, pam, pam, pam, pam, pam. Ah, ok, vamos a colocar esta que también es una complacencia y la tenemos como pendiente. Así que DJ, ponle play.
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Duguadere. Qué rolón, oye, un clásico, sí, a cargo de Manfred Mann. Manfred Mann se hizo presente aquí a través de la interesante 88.5. Me gusta sorprenderte con este tipo de rolas, ¿eh? Sí, me encanta. Yo sé que tú así como que, wow. Órale. ¿Qué onda con el Dani? DJ, ponle play.

Es una rola bastante elegante. Es ochentera. Está a cargo de Erasure. Tema titulado All Amor. 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

Un clásico de los Creedence Clearwater Revival, 1969, qué clásico. Hablando de clásicos, fíjate, vamos a enviar saludos a un camarada, ¿verdad?, que siempre nos tiene a todo volumen ahí en su área laboral, ahí en su chamba, siempre a todo volumen, todos los días, de lunes a viernes, de 2 a 4, ahí se escucha bastante fuerte Dani Castro y su Club Retro Lovers. Esto gracias, bueno, pues, a este campeón, ¿verdad?, de nombre Josué Morales, es lavador del Fátima. Sí, aquí en corto, a unos cuantos metros estamos, campeón. Y bueno, él me solicita algo bastante elegante a cargo del Cuarteto Fenómeno de Liverpool y dice y suena así. DJ, ponle play.

0: In the USSR. Regresando a Rusia, se pudiera decir. Sí. Muy bien, vamos entonces a continuar con más y mejor música después de este par de temas bastante prendidos, de estas dos bandotas. Oye, imagínate los Creedence y los Beatles juntos, qué barbaridad. Por acá me están diciendo buenas tardes, Danny Boy, aquí está Jesús Ramírez escuchándote, ok, saludotes entonces. Por acá, este lo escucho fuera del aire, no vaya a ser que a Chuchita la bolsearon. Primero lo checo fuera del aire y luego ya lo ponemos al aire, ¿verdad? Por acá Martín López, ándale, me dice, sí la pusiste, Venecia. Ah, ok, perfecto. Yo quiero playera también, Dani. Ok, Martín, cuenta con ella. Nada más que necesito tu talla, campeón. Sí, necesito tu talla. Ok, me dice, ¿qué onda con Martín Prado? ¿Cree que porque no dice su nombre no le vamos a conocer la voz? Ok. Muy bien. Ahí está la banda. ¿Quieren algo de Boston? Perfecto. Oye, pero esa la puse ayer. More Than a Feeling. De hecho, con esa me despedí. Te la cambio, Martín. Piénsate en otra, por favor, si eres tan amable. Ok, ya saben, la regla del juego, ¿sí? Es que si una canción la puse ayer, no la vuelvan a pedir hasta dentro de 30 años. No, no es cierto. Hasta dentro de mínimo 4 días. ¿Ok? Si me hacen el favor, si me hacen ese paro, se los voy a agradecer bastante. Ok, perfecto, muy bien. Vamos entonces a continuar con más y mejor música. ¿Cómo andamos de tiempo, producción? Ah, caray, no, pues ya, ya es la media, ya nos pasamos tantito, oye. Ok, perfecto, entonces vamos a la pausa y regresamos con más.
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Dos excelentes y prendidas rolas en español. La primera de ellas, Hablándole a la Pared, a cargo de Los Sacados. Y esta del símbolo de nombre Nunca Te Decides. Continuamos, DJ, ponle play.

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